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2: Son las 5 con 17 minutos.
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Amigos, ¿qué tal con esta melodía a cargo de Manuel? Me encanta esto. Es mi mujer, esta exitosa balada, pues interpretada por este cantante mexicano, Emmanuel. Y bueno, esta canción, fíjense, fue lanzada ya por el año de 1987 como parte de su álbum llamado Desnudo, allá en el año 1986. La verdad, mira, me encantó todo ese álbum. Bueno, es que yo soy fans desde hace mucho también de Emmanuel, ¿verdad? Desde íntimamente, yo estaba chiquilla, pero ya mis hermanas escuchaban mucho ese LP, ese disco, y me encantaba. Pero ya cuando empezó con La Chica de Humo, Bella Señora, Es Mi Mujer, dije, wow, ahí sí ya me empezó a gustar más, ¿verdad? Pero bueno, pues mientras tanto, quédate conmigo, yo soy tu amiga Lorena Romo. Saludos para toda la gente que nos acompaña por acá, a nuestra amiga Gaby Aguilar en la colonia Sinaloa, señora Paquita, buenas tardes, Amparo Naranjo, a nuestro amigo José María Ochoa, Hugo Montes, muy buenas tardes, mi querida amiga Sarita, también acá a la colonia Las Huertas, y a nuestra amiga Pelanchita, que dice que está baile y baile, ha bailado toda la tarde, dice ahí en su estética. Así es que me encanta la actitud, hay que seguirla pasando muy pero muy bonito y disfrutar cada momento, cada segundo. Y recuerda, cada vez que te encuentres dudando de lo de lejos que puedes llegar, solo recuerda lo lejos que has llegado, todo lo que has enfrentado, todas las batallas que has ganado y todos los miedos que has superado, y verás qué valiente, qué fuerte eres y que todavía puedes llegar más lejos, ¿eh? Así es que bueno, con esta reflexión rápidamente pues vámonos con más música, porque oye, lo que viene a continuación me encanta, está padrísimo. Viene la voz de Ana Gabriel y seguimos nosotros celebrando las fiestas patrias ya aquí en la 89.5, y este tema que me encanta, y bueno, pues ahí la llevamos, ¿verdad? Juntas de la mano. Esto dice, no tengo dinero, me imagino que es la canción de Juan Gabriel. Ana Gabriel aquí a través de la 89.5 Romántica, tu lugar de éxitos.

0: Son las 5 con 30 minutos.
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1: Amigos, ¿qué tal? Ya no eres mi bombón a cargo de cabas para todos ustedes, oigan, la verdad. Muy buena música, estamos disfrutando en esta linda tarde aquí en la 89.5 Romántica, tu lugar de éxito sea, así es que recomiéndasela a tu vecino, a esta estación, a tu compañera del trabajo, ahí si estás en casa escuchándola, bueno, pues sube el volumen para que toda la cuadra se entere que en la 89.5 Romántica tenemos los mejores éxitos sea, así es que yo soy su amiga Lorena Romo. Y bueno, pues rápidamente quiero mandar un saludote muy especial para nuestra amiga Ceci que anda disfrutando muy buena música, dice por acá también, y toda la gente por acá, nuestro amigo Hugo Montes también, yo creo que ya saliendo del trabajo, ¿verdad, amigo? También saludos a nuestro amigo Charlie Boy, también que por acá pues nomás nos dijo hola y ya no se supo más del Charlie Boy, así es que, bueno, pues un saludote muy pero muy lindo también y para nuestra amiga Kitty Sauceda y para su hermano que el día de hoy está cumpliendo años, ¿Qué tal? ¿Cómo les va? ¿Todo al 100? ¡Excelente! Sandrita López Plata por acá en Costa Rica, también le mandamos un fuerte abrazo. Nachita, ¿cómo anda? ¿Todo bien? ¡Excelente tarde también para usted! Un abrazote, Oigan, pues rápidamente vámonos con más música, porque ahora nos vamos a algo más tranquilito, más relajado, así es que la cantamos todos juntos porque viene la voz de Miguel Ríos, eso dice Santa Lucía, ¿sale? La cantamos juntos aquí en la 89.5 Romántica, tu lugar de éxitos.

0: Son las 5 con 45 minutos.
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Amigos, ¿qué tal? ¿Qué tal con esa canción, a cargo de Alejandra Guzmán? Ay, volverte a amar, para ti en esta linda tarde. Ya casi a punto ahora sí de despedirnos, oigan, pero bueno, no quería dejar pasar esta fecha tan importante hoy en el Día Mundial de la Prevención del Suicidio. Así es que hay que escuchar a aquellos que lo necesitan, que veamos que andan un poquito cabizbajos, que andan muy pensativos, hay que escucharlos, hay que hablar, hay que preocuparnos por ellos y sobre todo apoyarlos, ¿verdad? En todo lo que ellos necesiten, que sepan que no están solos, ¿eh? Hoy en el Día Mundial de la Prevención del Suicidio, hay que tomarlo muy, pero muy en cuenta. Este jueves 10 de septiembre, bueno, pues está haciendo conciencia de este día, ¿eh? Así es que echa un vistazo a tu alrededor, a la persona que veas más o menos, pues que anda un poquito con problemas, pensativo, que lo veas que, híjole, cómo ha cambiado, qué andará pensando, échale un ojito. Pero mientras, vámonos con más música, porque ya viene DJ Javi. Oye, DJ Javi anda por acá ya, ya con su tornamesa, con su consola, todo lo que da, pero anda felicitando muy especialmente a nuestra amiga Dianita Hernández hoy en su cumpleaños, allá por allá en la Placosa 95.3. Así es que chicos, pues es momento de irnos, de despedirnos. Te mando un fuerte abrazo, pasarla muy, pero muy bonito, y nos vamos con la parte final, ¿eh? Esto es Desacados, con esta agrupación argentina, que bueno, pues ha lanzado varios de sus éxitos, ¿verdad? Y bueno, pues esto que se desprende de su álbum de estudio, la laberinto de canciones, esto que se llama Pensando en Esa Chica. Soy su amiga Lorena Romo, gracias a Brana Podaca en control de audio, y vámonos con música. Esto es la 89.5 Romántica, tu lugar de éxito. Muchas gracias, ya hasta mañana.

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1: Son las 5 con 59 minutos.
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3: A las 6 en punto, esta es la información. Del 14 al 18 de septiembre habrá descuentos de 75% en placas, multas, cambios de propietario y otros trámites vehiculares por las fiestas patrias. También habrá 30% de descuento en el cambio de licencias vigentes por una permanente. La Secretaría de Salud mantiene acciones de atención y prevención de suicidio en Sinaloa, con 16 unidades de salud mental, además del hospital psiquiátrico y una línea de apoyo psicológico. La dependencia informó que atiende casos de ansiedad, depresión y crisis emocionales. En 2024 se registraron alrededor de 165 suicidios, mientras que el año pasado fueron cerca de 95. Sinaloa seguirá con lluvias en los próximos días, principalmente en zonas de montaña, y septiembre podrá tener más lluvias de lo habitual, informó Protección Civil. Además, un sistema en el Pacífico tiene 70% de probabilidad de convertirse en ciclón, aunque por ahora no representa riesgo para Sinaloa. La temperatura en Los Mochis es de 30 grados, en el puerto de Mazatlán es de 31 grados y en la capital del estado es de 30 grados. 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Para TM Noticias, Cielo Neris en punto.
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Hola, ¿qué tal, Culiacán? Buenas tardes, 6:08 p.m. Arrancamos la disco 89.5. Te saluda DJ Javi en una hermosa tarde en Culiacán. Pueden decir por qué hermosa. Se me hizo hermosa la tarde ahorita que venía caminando. Una tardecita medio nublada con un clima un poquito, vamos a decirlo, que no tan agradable, pero sí está agradable, 33 grados centígrados. Para mí es agradable porque no está el calorón como a mediodía, chistoso, pero en estos dos días he sentido como que empieza a hacer más calor a la 1 de la tarde. Nuestro WhatsApp de cabina, 6678-589098, ponte en contacto con nosotros, platícame algún cumpleañero que tengas por ahí a quien saludar. Saluditos para todos. Gaby Aguilar, buenas tardes, vámonos con todo. Todo, así es que súbele, platícame qué andas haciendo en Culiacán y cómo está el tráfico en tu ciudad. Abraham Apodaca del control, maestro, como siempre esta tarde.

De las mejores rolas de los noventas, it's a Beautiful Life de esos bebés, pero esta es una super rola de los Venga Boys, We Like to Party. Nos mandan saludos por acá, dice buenas tardes, hasta aquí. Bien rico el clima, nubladito todo el día, pero triste porque no hubo clases. El día de hoy en Mazatlán no hubo clases. Por ahí me tocó ver un comunicado de la SEP que por la tarde no iba a haber clases en Ahome, Juan José Ríos, Guasave y Angostura por el tema de las lluvias, y aquí nada de lluvia que nos está cayendo. Anoche fue pura amenaza de lluvia, pero fue una chipi chipi tremenda, mucho rayo, pues por ahí mucho relámpago, tormenta eléctrica, pero nada de lluvia. Nuestro WhatsApp de cabina 6678-589098. Gracias Francisca por estar pendiente de nosotros a través de tu Alexa desde la ciudad y el bello puerto de Mazatlán.

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1: Son las 6 con 14 minutos.
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Exactamente, son las 6 de la tarde con 18 minutos. Ya se acerca el 15 de septiembre, nuestras fiestas patrias en todo México, y lo celebramos también en muchos países del mundo. Así es que yo los invito a que estemos en este mes patrio, y hay que celebrarlo con orgullo de ser mexicanos y ser sinaloenses. ¿Y qué creen? Que tendremos fiesta de fiestas patrias en Culiacán. La raza se va a ir directamente, así es que yo los invito, querida audiencia, el 15 de septiembre hay que festejar en la explanada de Palacio de Gobierno. Ya saben, habrá baile, música, conciertos, pirotécnica, iluminaciones de cielos de colores que la verdad nos encantan, el verde, blanco y rojo, un espectáculo para disfrutar en familia y amigos desde las 6 de la tarde. Así es que apúrense a alborotar a todo el plebero, como dicen por ahí, a los chamacos. Vamos a dar el grito, y la entrada, pues ya sabemos que es totalmente gratis, mucha seguridad va a haber. 15 de septiembre, allá nos vemos, y les platico así de entrada que va a estar Alex Fernández Junior, el hijo, pero también va a estar el elenco del Pop Tour. Así es que vamos a tener una muy buena fiesta de fiestas patrias aquí en la explanada de Palacio de Gobierno en Culiacán.

Buena canción, Corro, vuélveme a hacerlo de Timbiriche, Marta Eugenia Ibarra, gracias. Buenas tardes, Javi, gracias. Marta, gracias, la verdad, muy rico el pozolito que me trajiste ayer de regalo. Me lo chuté ahorita a mediodía recalentado, que la verdad con su cebollita, aguacatito, su cilantrito, su limoncito, riquísimo.

Exactamente, son las 6 de la tarde, 27 minutos. Qué rápido baja la temperatura en 30 minutos. De 33 nos fuimos hasta 30 grados con un clima cálido, nubladito en la ciudad. ¡Qué buena canción! ¿Alguien se acuerda de esta canción? ¿Se acuerdan cómo se llama esta canción de Nacha Pop? Platícamelo al 6678-589098. Platícame, ¿sabes cómo se llama esta canción de Nacha Pop de 1980 y qué? Luego te platico, si tú te lo sabes, platícamelo. 6678-589098. Saludos a nuestro amigo Ricardo Lizárraga, a nuestros amigos de Pinturas Ocel Tres Águilas, que todos los días nos están sintonizando en punto de las 6 de la tarde.

0: 6 de la tarde con 30 minutos. Emma me dice por acá, me encanta, es Por Amor de Hit. Buenísima la canción, a mí también me gusta. Y me ponen por aquí, de esas son de las mías también. ¿Por qué? Ya estamos chavorrucones.
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2: Son las 6 con 30 minutos.
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0: 6 de la tarde con 34 minutos ya en la 89.5 Romántica, tu lugar de éxitos. Soy DJ Javi acompañándote en la Disco 89.5. Oigan, todos los que me están escuchando, pónganme mucha atención. Les paso un dato que nos puede caer bien a todos los que tenemos automóvil o a los motociclistas. Pónganse muy atentos y pongan oídos porque el Servicio de Administración Tributaria del Estado de Sinaloa trae de regreso la licencia permanente, sí, esa que obtienes para toda tu vida, así como lo estás escuchando. Una licencia que no tendrás que estar renovando cada 2 o 4 años. Checa el dato, el costo solo es de 2,323 pesos y la podrás adquirir en este mes de septiembre. Así es que imagínate el super ahorro que vas a tener en muchos años. Ahí te va la otra, esa sí tiene mucho, mucho que ver, muy relevante, porque para todos los vehículos modelos 2022 o anteriores, y si debes más de lo que quieras recordar, con Ponte al Corriente, te vas a poner al corriente. Se lo digo porque yo ya lo utilicé en diciembre y pude regularizar el pago único con 6,000 pesos. No importa el adeudo si es mayor, esos 6,000 pesos, con esos 6,000 pesos vas a quedar al día. Y te lo digo y te lo recomiendo porque yo ya lo utilicé en diciembre del mes pasado, y que en este mes de septiembre te lo pongan de nuevo, hay que aprovechar. Y la tercera oportunidad es para todos aquellos que tienen un vehículo por ahí arrumbado en la cuchara de su casa, en algún terreno, y ya no lo usan, pues aquí tienes la oportunidad de dar la baja definitiva con un costo solo de 3,237 pesos. Es que si es que suena muy bien, puedes ponerte al corriente, ponte las pilas y hay que aprovechar. Así es que ese tips me lo pasaron y el trámite lo puedes hacer en cualquier módulo de recaudación de renta más cercano, y también lo puedes hacer en línea a través de ciudadano.gob.mx.

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1: Son las 6:44.
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El último bloque, vamos a recordar un poquito los 80. Faltan 13 minutos para que sean las 7 de la tarde. Te saluda DJ Javi. ¿Qué dijeron? ¿Qué está pasando en la 89.5 Romántica? Tu lugar de éxitos. Simplemente un poquito de suspenso a esto. Quédate conmigo hasta las 7. Soy DJ Javi mezclando en vivo para ti. Billie Jean, el señor Michael Jackson.

Me preguntan que cómo se llama esta canción. Se llama In My House. Se llama Mary Jane Girls, la chica que canta esta canción. Una canción muy ochentera que a lo mejor por ahí muchos no lo ubican, pero este que está de fondo, check it out. Chiquilla, la señora Whitney Houston. Nuestro WhatsApp de cabina 6678-589098. Por eso me gustan los ochentas, porque de repente tienes unas canciones súper increíbles. Esa voz fascinante.

¿Cómo se llama la canción? Me pone aquí de Whitney Houston. La canción se llama I Wanna Dance With Somebody. Saludos para Selene Leal, que nos está escuchando desde, ¿dónde creen? Desde la Plazuela Rosales, aquí a un ladito de Catedral. Dice, aquí tengo mis audífonos, te estoy escuchando, disfrutando una tarde bien agradable. Yo me despido, faltan 5 minutos para que sean ya las 7 de la tarde, 30 grados centígrados en la ciudad de Culiacán, esperando que la pasen bonito. Ya huele a fin de semana. Ya huele a fin de semana, huele a medio mes, huele a quincena, huele a fiestas patrias. Y antes de despedirnos, te quiero recordar.

recordar, te quiero invitar principalmente para este 15 de septiembre irnos a dar la vuelta, pero no a la esquina. Ya planearon lo que van a hacer para festejar el 15 de septiembre, pues no lo pienses mucho, vámonos preparando y vámonos a dar el grito en la explanada de gobierno, vámonos con la familia, con los abuelos, con los amigos, con los vecinos, y nos vamos a pasar una tarde-noche increíble desde las 6 de la tarde. Recuerda que la entrada es gratuita, así es que ya saben, 15 de septiembre en la explanada de gobierno, 6 de la tarde, a celebrar las fiestas patrias. No lo olviden. ¡Viva México! Sí, ya me voy. Gracias, soy DJ Javi. 4 minutos para las 7. Abraham Apodaca en el control maestro. Mañana viernes, recuerden, estaremos contigo a las 6 de la tarde y a las 9 de la noche, la fiesta, la disco 89.5. Pasen bonita noche.

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1: Son las 7 en punto.
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1: Son las 7 con 14 minutos.
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0: Son las 7 con 29 minutos.
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0: Son las 8 en punto.
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1: Son las 8 con 15 minutos.
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0: Son las 8 con 30 minutos.
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0: Son las 9 en punto.
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0: Son las 9:15.
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0: Son las 9:30.
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1: Son las 9:45.
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1: Son las 10 en punto.
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0: Son las 10 con 15 minutos.
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1: Son las 10 con 30 minutos.
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0: Son las 10 con 45 minutos.
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0: Son las 11 en punto.
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0: Son las 11 con 30 minutos.
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1: Son las 11 con 45 minutos.
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0: Son las 12:30.
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0: Es la una en punto.
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0: Es la 1:30.
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1: Son las 2 en punto.
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2: Son las 2 con 30 minutos.
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1: Son las 3 en punto.
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0: Son las 3 con 30 minutos.
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1: Son las 4 en punto.
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1: Son las 4 con 30 minutos.
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0: Son las 5 en punto.
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0: Son las 5 con 15 minutos.
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0: Son las 5 con 30 minutos.
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1: Son las 5:44.

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3: Son las 6:00 PM.

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3: Culiacán, muy buenos días Sinaloa, llegamos ya a viernes, ya queda la antesala este fin de semana. Espero que usted haya avanzado bastante durante estos primeros 5 días. Les saludo con mucho gusto y sobre todo con el compromiso de mantenerle informado como cada mañana aquí en TM Noticias, primera emisión. Yo soy Elisa Pérez Garmendia y lo invito a que nos acompañe durante las siguientes 2 horas, bueno, pues para hacer todo el recuento de los hechos de esta semana, esta que es la segunda semana de inicio del ciclo escolar, y bueno, yo creo que ya todos estamos bastante adaptados a este nuevo ritmo. Saludo a las personas que ya están en tránsito, que ya se están organizando para ir a la escuela, para ir a sus trabajos, a las personas que trabajan en el campo produciendo nuestra tierra, les saludo con mucho afecto y mucho cariño, y bueno, con la esperanza de que nuestras presas ya se están llenando y que hay una muy buena expectativa de lluvias para lo que resta del mes y sobre todo para el mes de octubre, pues deseamos que sea un ciclo agrícola otoño-invierno bastante favorable, pero sobre todo que puedan resolver los problemas de la rentabilidad del campo, que eso es lo más importante, porque trabajo que no se paga bien, bueno, pues no se motiva, ¿verdad? A usted que nos sigue a través de Facebook como TM Noticias, que se está conectando en este momento a través de nuestras plataformas digitales, bienvenidos. Los invito, como siempre, a que nos hagan llegar sus comentarios, denuncias y opiniones en nuestro WhatsApp 6672-308-904. Bueno, yo abro este segmento informativo haciendo un recuento de los hechos de seguridad y violencia que se han registrado durante las últimas horas en nuestro estado, porque ya está listo Miguel Campaña y su sección policiaca.
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4: Estos son los principales hechos delictivos ocurridos durante la jornada de este jueves 10 de septiembre en Sinaloa. La jornada inició a las 4:30 horas, cuando una mujer fue asesinada a balazos en el sector centro de Mazatlán, en el cruce de Miramar y Eduardo Bentancourt. Policías municipales y militares acudieron al sitio y acordonaron el área. La fiscalía realizó las diligencias y trasladó el cuerpo al CEMEFO. También durante la mañana en Mazatlán, un hombre de aproximadamente 30-35 años fue localizado sin vida y con impactos de arma de fuego en el kilómetro 21 de la autopista Mazatlán-Culiacán, cerca de El Recreo. La víctima permanece sin identificar y fue trasladada al Servicio Médico Forense de Mazatlán. Alrededor de las 11:30 horas, un repartidor de 32 años murió tras ser arrollado por el tren en el sector Barrancos, Culiacán, cerca del Paseo de los Ganaderos y el Boulevard Las Torres. Autoridades acudieron al sitio y realizaron las diligencias correspondientes. Por la tarde, alrededor de las 15:30 horas, un hombre identificado como Martín, de 32 años, resultó herido de bala en el abdomen en el fraccionamiento Chulavista, en Culiacán. Fue llevado inicialmente a Cruz Roja y posteriormente trasladado a un hospital bajo resguardo de las autoridades. También durante la tarde, un hombre fue asesinado a balazos dentro de un domicilio en Higueras del Conchi, en Mazatlán. Autoridades descartaron un reporte inicial sobre supuestos explosivos y localizaron casquillos en el sitio. La fiscalía quedó a cargo de las investigaciones. Poco después, dos hombres resultaron heridos tras un ataque a balazos en la colonia Colinas del Real, en Mazatlán. Ambos fueron atendidos por paramédicos de bomberos veteranos y trasladados a unidades médicas. Más tarde, alrededor de las 19:45 horas, Brian Alexis, de 25 años, fue asesinado a balazos sobre la avenida Enrique González, cerca de una plaza comercial en Culiacán. Elementos de seguridad localizaron el cuerpo frente a un domicilio y una camioneta con impactos de bala. A las 20 horas, una mujer murió y un hombre resultó gravemente herido durante una agresión en la colonia Salvador Allende, en Mazatlán. El lesionado fue trasladado a un hospital mientras la fiscalía procesó la escena y trasladó a la víctima mortal al CEMEFO. A las 21 horas, Oscar Vicente N., de 23 años, fue atacado a balazos en un parque ubicado sobre la calle Azul Cielo y el Boulevard Nueva España, en Porto Alegre. Esto en el municipio de Culiacán. Fue trasladado a un hospital donde murió minutos después. La fiscalía aseguró casquillos y realizó las diligencias para integrar la carpeta de investigación. Estos fueron los principales hechos delictivos ocurridos durante la jornada de este jueves 10 de septiembre en Sinaloa.
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3: Bueno, y en un hecho bastante inédito y relevante, aseguran un hotel aquí en el centro de Culiacán tras un operativo, porque reportaron que funcionaba al interior de este hotel un casino clandestino. El hotel, ubicado en la colonia Centro de Culiacán, permanece bajo resguardo de las autoridades federales, estatales y municipales luego de este operativo realizado el día de ayer.
4: Un hotel ubicado en la colonia Centro de Culiacán permanece bajo resguardo de autoridades federales, estatales y municipales luego de un operativo realizado durante la mañana de este jueves. El inmueble se localiza sobre la calle Vicente Guerrero, entre Francisco Villa y el Boulevard Gabriel Leyva Solano. Los hechos se registraron alrededor de las 13 horas. De acuerdo con información preliminar, el operativo inició tras la revisión de un hombre considerado sospechoso, a quien presuntamente le localizaron un arma de fuego entre sus pertenencias, por lo que fue detenido y puesto a disposición de las autoridades. Posteriormente, elementos federales y estatales ingresaron al hotel para realizar una revisión, durante la cual presuntamente localizaron un casino clandestino en uno de los pisos, motivo por el que el inmueble quedó asegurado. Durante las diligencias, las personas que ingresaban o salían del establecimiento fueron revisadas por los agentes, mientras se esperaba la llegada de personal de la Fiscalía General del Estado para realizar el procesamiento correspondiente. Hasta el momento, las autoridades no han informado oficialmente qué fue localizado dentro del inmueble, ni si hubo más personas detenidas. Para TM Noticias, Miguel Campaña.
3: Y en el marco del Día Internacional contra la Prevención del Suicidio, realizado el día de ayer, bueno, pues la Secretaría de Salud habló sobre la atención que mantiene precisamente los temas de salud mental y prevención del suicidio en Sinaloa. Cuenta con 16 unidades especializadas, además del hospital psiquiátrico y una unidad psiquiátrica, se llama Paido Psiquiátrica. Y la línea de salud mental, el secretario Cuitláhuac González informó que en 2024 se registraron alrededor de 165 casos de suicidio en Sinaloa y el año pasado aproximadamente 95.
5: La Secretaría de Salud de Sinaloa mantiene acciones de atención en salud mental y prevención del suicidio a través de una red de unidades especializadas y servicios de atención psicológica en el estado. El secretario de Salud, Cuitláhuac González Galindo, informó que actualmente operan 16 unidades de atención a la salud mental, además del hospital psiquiátrico, una unidad de paidopsiquiatría y la línea de la salud mental. Explicó que la atención contempla primeros auxilios psicológicos para personas que atraviesen situaciones de crisis, así como casos relacionados con ansiedad, depresión y otros trastornos.
6: El evento del día de hoy se trata de hacer una concientización, un evento en el que buscamos concientizar a la población de que siempre hay un riesgo inminente de un suicidio y también decirles que hay que la Secretaría de Salud tiene enlaces o tiene las vías para poder atender a personas que tienen este riesgo de algún suicidio, ¿no? Que muchas veces es el resultado de algún trastorno de ansiedad, depresión que se da a lo largo de la vida.
5: González Galindo señaló que las acciones de la dependencia no están dirigidas únicamente a personas que han presentado un intento de suicidio, sino también a quienes requieren atención por distintas condiciones de salud mental. Respecto a los registros de suicidio, indicó que las cifras han presentado variaciones en los últimos años. De acuerdo con la información proporcionada por la Federación, en 2024 se contabilizaron alrededor de 165 casos, mientras que durante el año pasado fueron aproximadamente 95. Para TM Noticias, América Espinosa.
3: Con 16 minutos vamos a hacer nuestra primera pausa comercial. No le cambie, que esta información apenas comienza.
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0: Y bueno, continuando con la estadística de seguridad y los temas de violencia, ayer Miguel Calderón Quevedo, coordinador general del Consejo Estatal de Seguridad Pública, advirtió que la dinámica de violencia en Sinaloa se ha desplazado hacia el sur del estado, mientras que Culiacán comienza a mostrar una recuperación en algunos indicadores. Según el presidente del Consejo Estatal de Seguridad, se tendría que triplicar el presupuesto de seguridad para poder atender la situación de crisis que vive Sinaloa.
1: A 2 años del inicio de la crisis de violencia en Sinaloa, Miguel Calderón Quevedo, coordinador general del Consejo Estatal de Seguridad Pública, advirtió que la dinámica de los hechos violentos ha desplazado hacia el sur del estado, mientras Culiacán comienza a mostrar una recuperación de algunos de sus indicadores. Calderón señaló que durante agosto Mazatlán registró 20 carpetas de investigación más por homicidio y feminicidio que Culiacán, pese a que el municipio tiene aproximadamente la mitad de la población de la capital sinaloense.
2: Lastimosamente vemos que en agosto reciente, las dinámicas de la violencia han migrado del centro de Sinaloa al sur de nuestro estado. Habíamos tenido en estos, la mayoría de los 24 meses, el epicentro de estos acontecimientos había sido Culiacán, y pareciera que algunos de los indicadores delincuenciales están mejorando en Culiacán, pero están empeorando en Mazatlán. Hemos reportado hace muy pocos días que si juntamos las carpetas de homicidio y feminicidio, ya Mazatlán, el municipio de Mazatlán, rebasa al de Culiacán por 20 carpetas, siendo que ellos tienen el 50% de la población que tiene la capital del estado.
1: Calderón consideró que las experiencias de los últimos 2 años en Culiacán deben servir para apoyar a los municipios del sur del estado y hacer un frente común para recuperar la paz. El representante ciudadano también planteó la necesidad de fortalecer las instituciones locales de seguridad y justicia, al señalar que Sinaloa mantiene un rezago presupuestal frente a otras entidades. Explicó que para 2026 se cuenta con alrededor de 5,000 millones de pesos para la Fiscalía y la Secretaría de Seguridad Estatal, mientras que, de acuerdo con su comparación, Sonora dispone de casi 10,000 millones y Chihuahua de alrededor de 15,000 millones. Ante este escenario, Calderón consideró que Sinaloa requiere un presupuesto de al menos 17,000 millones de pesos para seguridad y justicia.
2: Eso quiere decir entonces, le decía a la gobernadora, que en Sinaloa estamos el 50% abajo de lo mínimo requerido. Es decir, Sinaloa ocupa un presupuesto de al menos 8,000, 9,000 millones de pesos y estamos lejos de eso. Que era importante asumir una realidad de ese rezago histórico y, dos, apoyar a la gobernadora en una gestión ante el poder legislativo para tener un presupuesto para 2027 de acuerdo a las circunstancias.
1: Además, informó que durante la reunión que sostuvo con la gobernadora le planteó reactivar las sesiones del Consejo Estatal de Seguridad Pública, debido a que, según explicó, no se convocó una sesión plenaria desde febrero de 2024. También pidió comenzar con la renovación de integrantes ciudadanos del Consejo, cuyos periodos concluyeron desde diciembre del año pasado, y propuso ampliar la participación de organizaciones civiles, colectivos de víctimas, profesionistas, universidades y otros sectores de la sociedad. Sobre Culiacán, Calderón reconoció avances en algunos indicadores, particularmente en robo de vehículo, aunque señaló que los homicidios y las desapariciones forzadas todavía no alcanzan los niveles previos a la crisis. Aún así, dijo observar una recuperación paulatina de la vida cotidiana y de las actividades nocturnas en la capital, aunque llamó a mantener precauciones ante la continuidad de hechos violentos. En el caso de Mazatlán, pidió que las autoridades evalúen con base en los datos de inteligencia si existen condiciones para realizar actividades públicas, al considerar que la situación del puerto requiere una evaluación particular. Calderón Quevedo sostuvo que la recuperación de la seguridad también requiere fortalecer a las policías y a las fiscalías locales para reducir la vulnerabilidad del estado ante la violencia. Para TM Noticias, Aram Subias.
0: Y bueno, en un caso prácticamente de esos que no son comunes, en Sinaloa se registraron 2 casos de gusano barrenador en humanos. Ya pasamos de las vacas a las mascotas, y bueno, ahora 2 personas fueron detectadas con esta larva. Salud informó que uno de los pacientes continúa en curación y descartó una situación de alarma. Sin embargo, las autoridades recomiendan mantener limpias y cubiertas las heridas y sobre todo estar haciendo una revisión constante del hato ganadero.
3: En Sinaloa se han registrado 2 casos de gusano barrenador en humanos, informó Caninsun Saleiva, director de Prevención y Promoción de la Salud, quien señaló que uno de los pacientes era originario de Sinaloa de Leyva y otro del Rosario. El funcionario indicó que actualmente solo uno de los casos continúa bajo curación, mientras que en el estado también se contabilizaron 104 casos en animales. Explicó que el gusano barrenador puede afectar a cualquier ser vivo de sangre caliente y que la infestación ocurre cuando una mosca deposita sus huevecillos en heridas abiertas. Posteriormente, las larvas se desarrollan y se alimentan del tejido vivo. Linson Saleiva señaló que la presencia de esta mosca ya se ha detectado en distintas regiones del país y en Sinaloa, por lo que recomendó mantener una vigilancia constante de cualquier herida, realizar un adecuado lavado y cubrirla con una gasa, principalmente cuando las personas salgan al exterior. También pidió evitar que moscas u otros insectos tengan contacto con heridas expuestas.
4: En humanos solamente ha habido dos casos, es una persona que venía de Sinaloa, de Leyva, y la otra persona era del Rosario, pero hemos tenido 104 casos en animales. Es importante mencionarles que el gusano barrenador pues puede afectar a cualquier ser vivo de sangre caliente. Esta es una mosquita que llega y se instala en lo que son las heridas de personas o de animales de sangre caliente, en heridas limpias. Ahí pone unos huevecillos, saca unas larvas y la larva se come el tejido vivo. Esto es lo que es el gusano barrenador.
3: Respecto a la erradicación del insecto, explicó que se trata de un proceso que podría prolongarse durante años, debido a que contempla la liberación de moscas estériles para sustituir gradualmente a la población del gusano barrenador. El director de Prevención y Promoción de la Salud descartó que exista una situación de alarma y señaló que un caso sospechoso registrado en el norte del estado finalmente no corresponde a gusano barrenador. Asimismo, llamó a los productores ganaderos a revisar de manera constante sus animales, particularmente heridas y el cordón umbilical de los ejemplares recién nacidos. Añadió que la infestación puede ser atendida mediante medicamentos y limpieza adecuada de las heridas. Para TM Noticias, América Espinosa.
0: Bueno, y se prevén lluvias por arriba de lo normal en Sinaloa durante lo que resta de este mes de septiembre. Continuarán las lluvias los próximos días, principalmente en las zonas de montaña, en la zona serrana, lo que es una buena noticia, ya que a través de los escurrimientos es como nuestras presas van captando más volumen de agua. Así lo informó Roy Navarrete, director de Protección Civil.
5: Sinaloa continuará con lluvias durante los próximos días, principalmente en zonas de montaña, informó Roy Navarrete, director de Protección Civil Estatal. Señaló que existe la posibilidad de que septiembre registre precipitaciones por encima del promedio, por lo que pidió a la población mantenerse atenta al pronóstico. Navarrete indicó que un fenómeno en el Pacífico mexicano presenta actualmente un 70% de probabilidad de desarrollo ciclónico, aunque otro sistema que se formó previamente ya se aleja del país y no representa riesgo para Sinaloa. Las presas del estado registran un almacenamiento del 43%, mientras que las temperaturas se mantienen entre 36 y 38 grados Celsius, con una mayor sensación térmica debido a la humedad. Respecto a los planteles educativos, informó que Protección Civil realizó una evaluación tras incidentes eléctricos y emitió recomendaciones para reducir riesgos. También llamó a la ciudadanía a reportar la presencia de panales de abejas al 911 y evitar acercarse o intentar retirarlos por cuenta propia.
6: Estar atentos para cualquier solicitud que haga el ICIFI, que haga la Secretaría de Educación Pública, como cualquier ciudadano, ciudadana, empresario, que requieran de la atención, que requieran también de la asesoría de Protección Civil, con muchísimo gusto nosotros vamos a estar ahí para hacerles las evaluaciones. Te invitamos a las instituciones que cuenten con sus protocolos internos para darles la capacitación, que ellos tengan la autoprotección, el autocuidado, la autogestión, que es muy importante también, como ya lo han hecho muchos. Ellos tienen buenos protocolos de seguridad para dar seguimiento, para identificar, analizar y evaluar cualquier riesgo que te puedan tener en cualquier plantel, en cualquier empresa, en cualquier comunidad también, y lo que a nosotros nos compete o nos solicitan, con mucho gusto podemos estar ahí.
5: Para TM Noticias, Miguel Campaña.
0: Y particularmente para el día de hoy, ¿cómo vienen las condiciones del clima? Bueno, pues lo invito a escuchar el pronóstico con nuestra compañera Cielo Neris.
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9: Muy buenos días, es momento de compartirles el pronóstico del tiempo. Iniciamos en la capital del estado, donde prevalece un ambiente parcialmente cálido. La temperatura se mantiene alrededor de los 36 grados, con una humedad del 72% y una probabilidad de lluvias del 55%. Para esta noche se espera un descenso de la temperatura con una mínima de 24 grados. Continuamos en el norte del estado, en Los Mochis, donde se mantiene un ambiente bastante soleado. La temperatura alcanza los 35 grados, con una humedad del 75% y una probabilidad de lluvias del 71%. Para esta noche se espera una temperatura mínima de 25 grados. Y cerramos en el puerto de Mazatlán, donde prevalece un clima parcialmente nublado. La temperatura se mantiene en 35 grados con una humedad del 68% y una probabilidad de lluvias del 55%. Durante la noche se espera una temperatura mínima de 26 grados. Hasta aquí el pronóstico del clima.
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0: Y la Comisión Estatal de los Derechos Humanos de Sinaloa, en coordinación con la Universidad de la Policía, formalizaron un convenio para fortalecer la formación de los derechos humanos entre los estudiantes y el personal de la Unipol.
10: La Comisión Estatal de Derechos Humanos de Sinaloa y la Universidad de la Policía del Estado de Sinaloa formalizaron un convenio de colaboración para fortalecer la formación en derechos humanos de quienes se preparan para desempeñarse en labores de seguridad pública. El acuerdo contempla el desarrollo conjunto de cursos, talleres, seminarios, conferencias y actividades de divulgación dirigidas principalmente a la comunidad estudiantil, docente y administrativa de la Unipol. Durante la firma del convenio, el presidente de la CEDH Sinaloa, Óscar Loza Ochoa, destacó que la formación policial debe considerar los derechos humanos como un elemento fundamental para el ejercicio de la autoridad.
11: Los derechos humanos no son un contenido adicional en la preparación policial. Son la base que orienta el ejercicio legítimo de la autoridad. No debilitan la función de seguridad. Le dan dirección, límites, confianza pública y sentido de servicio. Desde la Comisión Estatal de los Derechos Humanos, Sinaloa, asumimos este acuerdo con disposición, responsabilidad y apertura. Deseamos que cada actividad derivada de esta alianza tenga un propósito claro y que sus resultados puedan observarse en una formación cada vez más cercana a las necesidades de la sociedad.
10: Por supuesto.
0: 6:31, hacemos una segunda pausa comercial, es breve, ya volvemos.
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0: Ya estamos de vuelta con más información aquí en Teme Noticias. Bueno, y prepárese porque va a haber grito en la explanada de gobierno y todo un programa artístico y musical. Y es que ayer ya se dio a conocer el elenco que estará pues amenizando esta celebración patria. Se trata de los 90 Pop Tour. También se habla por ahí del hijo de Vicente Fernández. Pero bueno, lo que sí están confirmados son los 90 Pop Tour, este espectáculo que por cierto está muy en el top trending ahorita, que usted suba que la foto ochentera, que la foto noventera, bueno, pues podrá ir caracterizado de los 90 si a usted así le da la gana o con un outfit patrio, porque Culiacán está preparando ya esta celebración del grito de independencia el próximo 15 de septiembre. Se contempla la llegada de hasta 20,000 personas y por supuesto habrá todo un operativo especial de seguridad, protección civil, vialidad y transporte gratis.
1: Culiacán se prepara para la celebración del grito de independencia del próximo 15 de septiembre, para la cual se contempla la llegada de 20,000 personas y un operativo especial de seguridad, protección civil, vialidad y transporte. Durante una rueda de prensa, autoridades estatales dieron a conocer que las actividades comenzarán desde las 18 horas.
2: Y bueno, el programa de actividades del día 15 de septiembre inicia desde temprano con el izamiento a la bandera y vamos a empezar a las 6 de la tarde con la presentación de un dueto de Music Star. Posterior a ello, a las 9:15 van a iniciar el montaje para la participación de la Compañía Folclórica Sinaloense del Instituto Sinaloense de Cultura, que va a tener una presentación hasta las 21 horas. De 21 horas hasta las 22:45 se va a presentar Alex Fernández. Ustedes lo conocen bien, él es nieto de Vicente Fernández y está previsto que la licenciada Graciela Domínguez, nuestra gobernadora, dé el grito a las 23 horas. Posterior, la entonación del himno nacional a cargo de un cantante del taller de ópera de Sinaloa, del Instituto Sinaloense de Cultura, y posterior a ello, después del grito de la gobernadora, el espectáculo se llama Noventas Pop Tour.
1: En materia de protección civil, se desplegarán 169 elementos, además de 27 vehículos, entre ambulancias, unidades de ataque rápido, patrullas, cuatrimotos y una unidad de mando. También se instalarán puestos de hidratación y atención médica para atender principalmente posibles casos de deshidratación o fatiga debido a las condiciones de humedad. Las autoridades señalaron que habrá 5 puntos de hidratación, con una disponibilidad aproximada de 50,000 botellas de agua. Además de 4 puntos de atención médica, también se realizarán recorridos y se mantendrá vigilancia en las zonas donde se utilice pirotecnia. El operativo comenzará desde las primeras horas de la tarde. El Palacio de Gobierno será desalojado a partir de las 13 horas y se prevé que los recorridos y se mantendrá vigilancia en las zonas donde se utilice pirotecnia. El operativo comenzará desde las primeras horas de la tarde. El Palacio de Gobierno será desalojado a partir de las 13 horas y se prevé que los

0: y comunitarias.
1: La alcaldesa de Culiacán, Ana Miriam Ramos, confirmó que el desfile del 16 de septiembre se realizará este año y contará con la participación de jóvenes del programa Jóvenes Unen al Barrio, además de las Fuerzas Armadas y contingentes civiles. Actualmente, 513 jóvenes participan en Culiacán en este programa, que ofrece actividades deportivas, culturales y acciones en centros comunitarios. La intención, explicó la presidenta municipal, es involucrarlos en actividades públicas y fortalecer su sentido de pertenencia. Sobre los festejos patrios, Ramos adelantó que serán más sobrios que en años anteriores, aunque se mantendrán actividades deportivas y culturales.
2: Va a ser el primer año en el que no solamente sea un desfile cívico, un desfile militar, sino que tendremos la presencia, por ejemplo, de todos los jóvenes que se encuentran ahorita, que son estos jóvenes del programa Jóvenes Unen al Barrio, que es la manera que el gobierno federal, en conjunto con el gobierno del estado y sobre todo pues nosotros como gobierno municipal, tenemos de atender a las causas, ¿no? De sacar a nuestros jóvenes de la las calles, de llevarlos a estos centros comunitarios, a incentivarles el deporte, a que lleven a cabo programas culturales y el tomarlos en cuenta en este desfile que es uno pues de los más importantes que se llevan a cabo en nuestra ciudad, pues para ellos es magnífico, para ellos el saber tener ese sentido de pertenencia en su gobierno, de hacerles ver que no lo que ellos creen que es la salida fácil es lo correcto, sino que cuentan con todo el apoyo de nosotros.
1: También informó que el ayuntamiento prepara una actividad dirigida a jóvenes, programada para iniciar el 23 de septiembre, cuyo programa será presentado la próxima semana. La alcaldesa reconoció además que a 2 años de la crisis de violencia, Culiacán continúa enfrentando retos diarios, pero aseguró que el municipio mantiene el trabajo coordinado con los gobiernos estatal y federal. Para TM Noticias, Matilde Montiel.
0: Bueno, y a propósito de estos esfuerzos para alejar a las juventudes y la niñez de la delincuencia organizada, el Congreso de Sinaloa aprobó ayer reformas para sancionar el reclutamiento de menores de 18 años con fines delictivos, con penas que van desde los 10 hasta los 20 años de prisión y de 800 a 1,600 días de multa. Las sanciones podrían aumentar cuando exista violencia, abuso de poder y participación, sobre todo de servidores públicos o condiciones de vulnerabilidad.
1: El Congreso del Estado de Sinaloa aprobó por unanimidad reformas a la Ley de los Derechos de Niñas, Niños y Adolescentes y al Código Penal para sancionar el reclutamiento de menores de 18 años con fines delictivos. La nueva legislación establece penas de 10 a 20 años de prisión y de 800 a 1,600 días de multa, además de las sanciones que correspondan por otros delitos cometidos. Las penas podrán aumentar hasta de una mitad cuando la responsable sea familiar de una víctima, exista violencia física o psicológica, abuso de poder, vulnerabilidad, participe una persona servidora pública o la víctima se encuentre en condiciones como abandono, orfandad, migración, desplazamiento forzado, situación de calle o discapacidad. Las reformas también obligan a las autoridades estatales y municipales a implementar protocolos especializados para detectar, atender y reintegrar a niñas, niños y adolescentes víctimas de reclutamiento, incluyendo atención psicológica y mecanismos de justicia restaurativa. El delito se configura cuando una persona reclute, enlice, integre o incorpora por cualquier medio a menores de 18 años para realizar actividades consideradas delictivas. Las modificaciones derivan de 4 iniciativas presentadas por los grupos parlamentarios de Morena, Partido Verde Ecologista de México y PRI, así como la diputada Arely Berenice Ruiz López de Morena. Para TM Noticias, Matilde Montiel.

0: Y jóvenes del Centro de Internamiento para Adolescentes, el CIA, entre pinceles, colores y reflexiones, plantearon sus objetivos personales en un programa que se llama Reescribiendo mi Historia, impulsado por la Secretaría de Seguridad Pública de Sinaloa a través de la Dirección de Programas Preventivos.
1: Entre pinceles, colores y reflexiones sobre sus objetivos personales, jóvenes del Centro de Internamiento para Adolescentes participaron en la última sesión del programa Reescribiendo mi Historia, impulsado por la Secretaría de Seguridad Pública de Sinaloa a través de la Dirección de Programas Preventivos. Durante varias semanas, los participantes trabajaron en temas relacionados con la salud mental, el manejo de las emociones, los valores, el amor propio y el proyecto de vida, además de realizar actividades enfocadas en la expresión personal y la convivencia. La Dirección de Programas Preventivos señaló que el objetivo es que los jóvenes puedan visualizar su vida desde una perspectiva diferente y que, al recuperar su libertad, cuenten con herramientas para retomar su camino mediante mejores hábitos y toma de decisiones. Como parte de la última actividad, cada participante plasmó en un lienzo aquello que imagina para su futuro, así como a las personas que considera importantes en su vida. La Secretaría de Seguridad Pública de Sinaloa informó que continuará con acciones preventivas dentro del CIA con el propósito de brindar acompañamiento y herramientas a las y los jóvenes que puedan identificar nuevas posibilidades y plantearse objetivos para su futuro. Para TM Noticias, Miguel Campaña.
0: Bueno, ¿y cómo anda el tema de los precios del dólar, los metales y la gasolina? ¿Qué les parece si echamos un vistazo con nuestra compañera Cielo Neris y su sección de finanzas?
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3: A continuación, les presentamos el resumen de la información financiera. Comenzamos con el precio de los combustibles en Sinaloa. La gasolina Magna se cotiza en 23 pesos con 84 centavos por litro. La Premium en 28 pesos con 75 centavos. El diésel alcanza los 26 pesos con 91 centavos. En el tipo de cambio, el dólar se compra en 16 pesos con 62 centavos y se vende en 16 pesos con 96 centavos. Y ahora vamos a revisar cómo se encuentran los precios de la canasta básica. El kilo de arroz y de tortillas se cotiza en 29 pesos, a diferencia del frijol que alcanza los 38 pesos. Por su parte, el huevo registra el aumento más importante, al pasar de 47 a 70 pesos el kilo. Esta fue la información financiera.
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0: Comercial. En este momento somos breves, no le cambie, ya regresamos en unos minutos.
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0: Bueno, el gobierno del estado anuncia la aplicación de descuentos. Escuche usted y guarde su dinerito de hasta el 75% en los trámites vehiculares del 14 al 18 de septiembre, los denominados descuentos patrios. Y bueno, habrá también reducciones en licencias, placas, cambio de propietario y multas. El 16 de septiembre, los trámites, por ser un día inhábil, se realizarán únicamente en línea.
1: El Servicio de Administración Tributaria del Estado de Sinaloa aplicará descuentos y facilidades administrativas en diversos trámites vehiculares del 14 al 18 de septiembre con motivos de las fiestas patrias. Entre los beneficios se contempla un 30% de descuento para el canje de una licencia vigente por una licencia permanente. Para vehículos foráneos se podrá realizar la incorporación del padrón vehicular estatal por 2,000 pesos siempre y cuando la unidad no tenga deudos en Sinaloa. Además, se aplicará un descuento del 50% en los trámites de cambio de propietario, alta de placas y multa extemporánea. El mismo porcentaje estará vigente para el alta de placas y multa extemporánea de motocicletas. Por otra parte, habrá un 75% de descuento en multas, honorarios y gastos relacionados con calcomanías y canje de placas de vehículos de servicio particular y público. También se aplicará un descuento del 75% en multas, honorarios y gastos correspondientes al refrendo anual de concesiones y permisos del servicio público. El martes 16 de septiembre, considerado día inhábil, la atención de estos trámites se realizará exclusivamente en línea mediante la plataforma ciudadano.sinaloa.gob.mx. Para TM Noticias, América Espinosa.
0: Y la Fiscalía General de Justicia del Estado está haciendo una intensa revisión de los casos de feminicidios en Mazatlán y Escuinapa para poder identificar posibles móviles o patrones. La fiscal Zulema Sánchez Condo dijo que se tiene una revisión de las carpetas de investigación relacionadas con estos casos durante 2026 en ambos municipios, con el objetivo de detectar posibles factores o circunstancias comunes.
2: La Fiscalía General del Estado de Sinaloa mantiene la revisión de las carpetas de investigación relacionadas con feminicidios registrados durante 2026 en los municipios de Mazatlán y Escuinapa con el objetivo de identificar posibles factores o circunstancias comunes entre los casos. La Fiscal General del Estado, Claudia Zulema Sánchez Condo, encabezó una reunión de trabajo en la Vicefiscalía Regional Zona Sur, donde se evaluó el avance de la integración de las carpetas y los resultados obtenidos mediante los actos de investigación realizados en cada expediente. Durante el encuentro también fueron revisadas las líneas de investigación establecidas y los elementos recabados hasta el momento, a fin de determinar los avances que permitan contribuir al esclarecimiento de los hechos.
3: Principalmente es el tema de los feminicidios en Mazatlán y Escuinapa. Entonces le pedí aquí al vicefiscal Isaac que tuviéramos a la mano todas las carpetas de investigación de feminicidio de este año, de aquí de lo que es Mazatlán y Escuinapa. Necesitamos hacer un análisis sobre los factores o las circunstancias que pueden ser semejantes entre los distintos hechos de feminicidio. Entonces, quienes tenemos la información somos nosotros. Vamos a analizar en qué estatus está cada carpeta de investigación por feminicidio, sacar la información y establecer ese análisis. Entonces, vamos a hacerlo lo de este año.
2: En la reunión participaron José Roberto Quiñones Coronado, encargado de la Vicefiscalía General del Estado, Isaac Aguayo Roacho, Vicefiscal Regional Zona Sur, Cindy Isabel Fuentes Gutiérrez, Directora General de Investigación Pericial, así como personal de distintas áreas de la Fiscalía General del Estado en la Zona Sur. Para TM Noticias, Miguel Campaña.
0: Y la gobernadora Graciela Domínguez Nava respaldó la Marcha por la Paz que está convocada para este próximo domingo en Culiacán. La movilización partirá de las 8 de la mañana de Lomita hacia Catedral y bueno, la mandataria estatal señaló que su gobierno garantizará las condiciones para que se realice. Aclaró que personalmente ella no participará y evitó pronunciarse sobre un trasfondo político y dice ella, pues es un movimiento ciudadano que se respeta y que se cuida.
1: La gobernadora de Sinaloa, Graciela Domínguez Nava, respaldó la Marcha Ciudadana por la Paz y la Seguridad convocada este domingo 13 de septiembre en Culiacán, al señalar que la búsqueda de paz, justicia y tranquilidad es un objetivo compartido. La mandataria estatal indicó que la movilización representa una expresión ciudadana que debe ser respetada, por lo que el gobierno del estado garantizará las condiciones para que pueda realizarse de manera libre.
4: Tenemos una importante coincidencia, como todos queremos la paz, que haya justicia, que haya tranquilidad, que haya reconciliación, y en ese sentido todas las manifestaciones como la que se está programando para el domingo, nosotros las saludamos y consideramos que son importantes. De eso se trata, de que todos los ciudadanos nos pronunciemos y manifestemos nuestra voluntad para que colaboremos, para que haya tranquilidad y paz.
1: Domínguez Nava señaló que no participará directamente en la movilización debido a que se trata de una convocatoria ciudadana y además tiene responsabilidades oficiales que atender. Considero importante respetar los espacios de expresión de la sociedad. Sobre los posibles motivos políticos detrás de la marcha, la gobernadora evitó anticipar alguna postura y señaló que no puede prejuzgar las intenciones de quienes participarán, al considerar que el interés común es recuperar la paz y la tranquilidad en Culiacán. La movilización es convocada por organizaciones, sectores empresariales, colectivos y ciudadanos, quienes han cuestionado la estrategia de seguridad implementada en el estado y plantean la necesidad de fortalecer la coordinación entre las corporaciones, mejorar la investigación de los delitos y atender la situación de la Fiscalía General del Estado. Para TM Noticias, América Espinosa.
0: Por cierto que anoche se realizó la rodada nocturna Rodando Ando por Culiacán, que reunió a niñas, niños y adultos en un recorrido que inició y terminó también en La Lomita. La ruta pasó por distintas vialidades de Culiacán y contó con el apoyo de Tránsito y Vialidad Municipal, además de Cruz Roja. Hubo hidratación ahí proporcionada por las autoridades municipales y bueno, es una actividad que organiza el ayuntamiento a través del Instituto Municipal de la Juventud para promover el deporte, la movilidad y la convivencia cada jueves.
5: Las calles de Culiacán se convirtieron nuevamente en escenario de convivencia con una edición más de Rodando Ando por Culiacán, actividad que reunió a jóvenes, niñas, niños y adultos en una rodada nocturna que inició y concluyó en La Lomita. El recorrido incluyó vialidades como Río Sinaloa, Jesús Andrade, Gabriel Leiva Solano, Heroico Colegio Militar, México 68 y Prolongación Álvaro Obregón, entre otros puntos de la ciudad. Para garantizar la seguridad durante el trayecto participaron elementos de policía de Tránsito, la Unidad Vialidad Municipal y Cruz Roja Mexicana. La actividad es organizada por el Ayuntamiento de Culiacán a través del INJU, con el propósito de promover el deporte, la movilidad y la convivencia entre las familias y juventudes. Las rodadas se realizan cada jueves, por lo que quienes quieran participar pueden consultar los recorridos y puntos de salida en las redes sociales del INJU. Para TM Noticias, Matilde Montiel.
0: Y en más información, bueno, pues le platico que en la organización de Suma se ha detectado casos de ausentismo tan solo a 2 semanas de que inició el ciclo escolar. Estos casos son recurrentes, señala la organización, entre estudiantes de algunas comunidades educativas, principalmente en Culiacán y Navolato, como parte de los retos que se buscan atender mediante un programa de construcción de paz. Y bueno, hay que recordar que también este ciclo escolar se integró la modalidad del ABC de las emociones, sobre todo para trabajar estos temas entre niños, niñas y jóvenes adolescentes.
6: Además de ampliar su programa de construcción de paz a 79 escuelas secundarias de Culiacán y Navolato, Suma Sociedad Unida reconoce que en algunas comunidades educativas ha encontrado casos recurrentes de ausentismo entre los estudiantes. El director de la organización, Iván Velázquez Arechiga, explicó que esta situación forma parte de los retos que buscan atender mediante su trabajo en las escuelas, con el objetivo de generar condiciones que permitan a los jóvenes continuar con su proceso formativo.
7: Sí hemos encontrado que hay ausentismo. No podría catalogar yo de deserción porque tendríamos que ver si el alumno ya está desmatriculado, pero sí hemos encontrado ausentismo de manera...

0: Acán, Navolato y sus sindicaturas. Al ser cuestionado sobre el impacto que tiene el contexto de violencia en los estudiantes, el director de SUMA reconoció que sí representa un factor, aunque señaló que no es el único elemento detrás de las dificultades que enfrentan los jóvenes.
1: Yo creo que sí, sin duda afecta, pero no es el único factor. Entendamos que hay una multifactorialidad de cuestiones, ¿no?, que afectan. Creo que tiene que ver, sí, los temas de violencia, pero que se han focalizado en algunas entidades de manera muy particular. Pero esto que mencionas es algo generalizado en todo el país. Entonces, sí puede ser un elemento, pero creo que tenemos que reflexionar como sociedad mucho más allá. ¿Qué es lo que podemos hacer?
0: Velázquez Arechiga explicó que durante su trabajo en las escuelas también ha identificado entre los jóvenes un interés por ser escuchados, participar y tener espacios dentro de sus comunidades. Señaló que algunos adolescentes atraviesan episodios de violencia y situaciones adversas sin contar siempre con herramientas para comunicar lo que están viviendo. Por ello, explicó que el modelo de SUMA busca no solamente abrir espacios de expresión, sino acompañar a los jóvenes para que puedan reflexionar sobre sus problemas y participar en la búsqueda de soluciones. El director de la organización también hizo un llamado a las familias y a los adultos que rodean a los adolescentes para mantener abiertos los espacios de comunicación, al considerar que aunque los jóvenes tengan mayor independencia, continúan necesitando acompañamiento durante una etapa importante de su desarrollo. SUMA mantendrá durante este ciclo escolar su intervención en Culiacán y Navolato, aunque Velázquez Arechiga señaló que están abiertos a colaborar con organizaciones de otros municipios para replicar su metodología mediante alianzas. Para TM Noticias, Aram Zubias.
2: Siete de la mañana en punto, vamos a hacer una pausa comercial, ya regresamos aquí en TM Noticias.
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0: Bueno, y una buena noticia, a pesar de que la movilidad en el tránsito se incrementó con motivo del regreso a clases, es que Vialidad y Transportes por lo menos reporta un 75% menos de accidentes en el transporte público de Sinaloa. Así es, la Dirección de Vialidad y Tránsito y Transportes de Sinaloa reportó esta reducción en los accidentes relacionados con el transporte público en el estado. Además, habla de un incremento en la flota que actualmente supera las 600 unidades, esto con el propósito de mejorar el servicio a la población.
1: La Dirección de Vialidad y Transportes de Sinaloa reportó una reducción del 75% en los accidentes relacionados con el transporte público en el estado, además de un incremento en la flota que actualmente supera las 600 unidades. Marco Antonio Zuna, titular de la dependencia, señaló que durante el último año se han reforzado las acciones de capacitación para operadores. Más de 3.500 choferes han recibido formación mediante convenios con ICATSIN y CONALEP, enfocada principalmente en mejorar la atención a adultos mayores, mujeres, niñas, niños y personas con discapacidad.
2: Pero estamos aumentando la flota, ya llegamos a más de 600 camiones, hace dos años no llegábamos a 400, hoy tenemos ya 600, estamos en un programa para activar rutas que han sido abandonadas por la pandemia. ¿Por qué? Porque son rutas que también se hacen viejas, es lo que estamos haciendo, estamos tratando de atender esas necesidades de los adultos mayores, de la gente que se quedó a vivir, que no se movió, pero bajó mucho la afluencia. De vender 600, 700 boletos, bajó a 150, y con 150 boletos pues no se mantiene una unidad, pero estamos reactivando para que todas las rutas tengan el servicio.
1: Además, más de 300 camiones han sido repotenciados y alrededor de 100 unidades permanecen en talleres como parte del programa de modernización. En materia de seguridad, Osuna destacó que en Mazatlán el transporte público cuenta con cobertura total de cámaras de videovigilancia, GPS y botones de pánico. Aseguró que hasta el momento no se han registrado asaltos ni otros problemas de seguridad dentro de los camiones. Respecto al programa de credenciales para estudiantes, informó que actualmente se han entregado cerca de 24.000 tarjetas, mientras que para el nuevo ciclo escolar se estima que alrededor de 140.000 estudiantes sean beneficiarios. La Dirección de Vialidad y Transportes mantiene un sistema de monitoreo mediante cámaras, GPS y botones de pánico, además de un número de WhatsApp disponible las 24 horas para recibir reportes de los usuarios. Para TM Noticias, Miguel Campaña.
0: Bueno, y ya inició la construcción del primer Centro Comunitario México Imparable en Culiacán. Será en Lomas de San Isidro, donde este espacio se ha construido y contará con áreas para boxeo, fútbol, básquetbol, atletismo, teatro, danza, música y ajedrez, además de atención a la salud mental. El ayuntamiento aportó ya el terreno para la realización de esta obra.
3: El pasado jueves inició la construcción del primer Centro Comunitario México Imparable en Culiacán, ubicado en la colonia Lomas de San Isidro, informó el gobierno de Sinaloa. El arranque de la obra fue encabezado por la gobernadora Graciela Domínguez Nava, junto con el subsecretario de Prevención de las Violencias de la Secretaría de Seguridad y Protección Ciudadana, Miguel Torruco Garza, y la presidenta municipal de Culiacán, Ana Miriam Ramos Villarreal. El espacio estará dirigido principalmente a niñas, niños y jóvenes, quienes podrán realizar actividades deportivas y culturales, además de contar con un área para atención de salud mental. El proyecto contempla una multicancha cubierta, gimnasio de box, salón para teatro, danza y coro, área de ajedrez al aire libre, cancha de fútbol y trotapista. También contará con sanitarios, vestidores, área administrativa y un espacio para medicamentos y atención de salud mental. Durante el evento, la gobernadora señaló que el centro forma parte de las acciones impulsadas desde el gobierno federal para atender factores relacionados con la violencia y la recuperación de espacios públicos.
4: Pues con este tipo de obras vamos a contribuir para que nuestras juventudes verdaderamente tengan espacios de dignidad. Por eso, estas son las obras que inspiran esperanzas y sueños a nuestras juventudes y a nuestra niñez, porque estas obras representan justamente la oportunidad de alcanzar el bienestar, un bienestar integral, con justicia.
3: El subsecretario Miguel Torruco Garza indicó que estos centros buscan ofrecer actividades para el desarrollo de habilidades de niñas, niños y jóvenes, así como generar espacios de convivencia. Por su parte, la presidenta municipal informó que el ayuntamiento de Culiacán aportó el terreno donde se construirá el centro comunitario. Para TM Noticias, América Espinosa.
0: Y el Instituto Sinaloense de la Infraestructura Física Educativa habló de que están en constante mantenimiento los trabajos de rehabilitación eléctrica en las escuelas de Sinaloa y, bueno, están buscando poder concluirlos al 100% durante el próximo mes de noviembre. Habrá que recordar este caso tan trágico en el que una madre de familia pierde la vida al dejar a su hijo precisamente por una descarga eléctrica sufrida en una escuela aquí en el municipio de Culiacán, y fue el director Hugo Chávez quien informó que de los 82 planteles contemplados, 70 ya cuentan con electrificación.
5: El Instituto Sinaloense de la Infraestructura Física Educativa mantiene trabajos de rehabilitación eléctrica en escuelas de todo Sinaloa y tiene como meta concluirlos al 100% durante noviembre. El director del organismo, Hugo Chávez, informó que los 82 planteles contemplados, 70 ya cuentan con electrificación, aunque en varios todavía continúan trabajos dentro de las instalaciones.
6: Tenemos 12 de los planteles educativos de lo eléctrico al 100%. De las 82 que teníamos, tenemos 70 planteles con luz, pero seguimos trabajando adentro del plantel, pero ya tienen electrificación, 70 planteles educativos.
5: Chávez señaló que las obras se atienden mediante solicitudes formales de los planteles y aseguró que las escuelas con necesidades de infraestructura están identificadas, además de trabajos eléctricos, y CIFE realiza mantenimiento en baños, bardas, techumbres, plazas cívicas, aires acondicionados e impermeabilización. Con una sesión extraordinaria, el Instituto Nacional Electoral puso en marcha formalmente el proceso electoral federal 2026-2027, en el que se renovarán más de 20.000 cargos de elección popular entre diputaciones federales, gubernaturas, legislaturas locales y autoridades municipales. Durante la ceremonia, la consejera presidenta Guadalupe Taide Zavala afirmó que el proceso representa una responsabilidad de Estado y llamó a las instituciones y actores políticos a respetar la Constitución y las leyes. Taide señaló que las elecciones deben garantizar que la ciudadanía exprese libremente su voluntad y no estar diseñadas para favorecer a ningún partido o candidato. Aseguró que el INE está preparado para atender el reto operativo gracias a la experiencia acumulada y al trabajo basado en transparencia y profesionalismo. Para TM Noticias, Matilde Montiel.
0: Hacemos una pausa comercial cuando son las 7:14. Ya volvemos.
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0: El Instituto Nacional Electoral sesionó ayer para iniciar formalmente el proceso electoral federal 2026-2027, en el que se renovarán nada más y nada menos que 20,000 cargos de elección popular. Imagínese usted, 20,000 huesos, como luego dicen en el argot público. La consejera presidenta Guadalupe Tadei informó que las elecciones deberán garantizar que la ciudadanía exprese libremente su voluntad y no estar diseñadas para favorecer a ningún partido o candidato.
1: Con una sesión extraordinaria, el Instituto Nacional Electoral puso en marcha formalmente el proceso electoral federal 2026-2027, en el que se renovarán más de 20,000 cargos de elección popular entre diputados federales, gobernaturas, legislaturas locales y autoridades municipales. Durante la ceremonia realizada en las oficinas centrales del instituto, la consejera presidenta Guadalupe Taide Zavala afirmó que la función electoral representa una responsabilidad de Estado y llamó a las instituciones involucradas a actuar conforme a la Constitución y las leyes. Taide subrayó que el trabajo del INE tiene como principal destinataria a la ciudadanía y sostuvo que una elección no debe estar diseñada para garantizar resultados a ningún partido o actor político, sino para permitir que la población exprese libremente su voluntad. Ante el reto operativo del proceso, aseguró que el instituto está listo y no parte de cero, debido a la experiencia acumulada durante décadas. También señaló que la confianza ciudadana se construye mediante transparencia, profesionalismo y decisiones consistentes. La consejera presidenta pidió además que la competencia electoral se desarrolle con respeto a las reglas y que las diferencias sean atendidas por las vías institucionales. En la ceremonia participaron autoridades federales electorales, representantes de los poderes legislativo, judicial y dirigentes partidistas. De manera simultánea, las 32 juntas locales y 300 juntas distritales realizaron actos cívicos con motivo de inicio del proceso electoral. Para TM Noticias, Matilde Montiel.
0: Y a propósito del arranque del proceso, Ariadna Montiel, dirigente nacional de Morena, salió ayer y comentó que las elecciones del 2027 van a ser determinantes, desde luego, para definir el rumbo del país y hacer valer la decisión ciudadana.
1: La secretaria de Bienestar, Ariadna Montiel, afirmó que las elecciones de 2027 serán determinantes para hacer valer la decisión de la ciudadanía y definir el rumbo que deberá seguir el país. Señaló que en ese proceso se renovarán más de 500 diputaciones federales, más de 600 diputaciones locales y diversos gobiernos municipales. En conjunto estarán en juego alrededor de 20,000 cargos de elección popular, entre ellos 17 gobernaturas.
2: Mexicanas y mexicanos, hoy comienza formalmente el proceso electoral 2026-2027. Esta elección será decisiva para hacer valer la voluntad popular. Desde este Consejo General me dirijo especialmente al pueblo de México, porque a él pertenece la soberanía y solamente a él será quien tome la última palabra. Se renovarán las 500 diputaciones federales y en los procesos locales concurrentes, más de 600 diputados locales y un sinnúmero de municipios. Se elegirán en su conjunto 20,000 cargos, entre ellos 17 gobernaturas. Pero la decisión de fondo será una sola: ¿qué rumbo debe seguir la nación y al servicio de quién debe estar el poder?
1: Montiel sostuvo que la decisión de fondo no será únicamente quién ocupará los cargos, sino el rumbo que debe seguir la nación y al servicio de quién debe estar en el poder. Para TM Noticias, Matilde Montiel.
0: Siete con 23 minutos, hacemos una pausa comercial y al regreso, pues bueno, hablaremos precisamente del arranque de este proceso electoral en la mesa de análisis frente a frente, porque ya están acá por el estudio Leonel Solís y Omar Rallis, así que no le cambie.
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0: 7:33 y bueno, pues qué le cuento que ayer jueves comenzó ya formalmente el proceso electoral 2026-2027 y cuidado porque no estamos hablando simplemente de otra elección, digo, lo que está en juego aquí es quién tendrá el control político del país los próximos años. Así que la verdadera batalla ya comenzó. Morena desde luego va a buscar consolidar su dominio. La oposición intentará sobrevivir y robarle o arrebatarle algunos espacios a Morena después del descontento social por algunas situaciones particulares en las entidades federativas. Y el INE, el órgano electoral, bueno, pues va a seguir enfrentando cuestionamientos y la ciudadanía va a llegar a las urnas sin duda, marcados por la inseguridad, la polarización y la desconfianza. Y de esto vamos a hablar hoy en Frente a Frente. Y para eso doy la bienvenida a mis compañeros de la mesa, Leonel Solís. Buenos días.
1: Muy buenos días a la mesa y a la gente que nos está escuchando. Gracias a Dios, es viernes.
0: Viernes, ¿cómo estás, Omar Rallis?
2: ¿Qué tal? Buenos días. Y sí, ¿no? Ya el viernes siente uno que arrastra la cobija, ¿no? Pero bueno, aquí estamos.
0: Así es. Y bueno, el proceso electoral va a culminar el 6 de junio del próximo año con la renovación de la Cámara de Diputados y elecciones locales en todo el país. ¿Qué va a estar en juego aquí? Pues nada más y nada menos que 17 gubernaturas y más de 21,000 cargos. Imagínese qué apetitoso es poder agarrar un huesito de esos, ¿verdad? En una elección de enorme dimensión. Y bueno, pues la pregunta para aperturar esta mesa es inevitable. ¿Estamos realmente frente a una elección, Leonel, que va a fortalecer nuestra democracia o frente a una nueva batalla por el control político de México?
1: Pues ya la echaron a perder. Pero empiezo diciendo, esto está como la temporada de pesca de camarón. Hoy se reúnen para saber cuándo empieza y ya empezó hace rato, te venden camarón fresco. Es decir, estamos igual. Es un proceso que empieza de acuerdo al calendario, empieza bien, empieza en septiembre, de acuerdo a un calendario que definieron los mismos partidos, pero ya todos los partidos tienen más de 75 días en campaña, y Morena tiene más todavía, uh-huh. Es decir, ya la campaña ya la llevan ahí, y luego empieza con la renuncia de la secretaria general del INE, Claudia Ivette Espino, y entra Roberto Félix López. Pero Roberto Félix López estaba muy bien donde estaba porque es el encargado de la organización de todo este proceso, del cual vamos a hablar al rato. Entonces, lo suben al secretario general, pero deja ahí todavía inconclusa todo el proceso que ya está manejándose, el proceso del INE, que precisamente empezó ayer y va a seguir con otras fechas, ¿no? Y también va a desarrollarse con el árbitro mermado, porque eran 7 magistrados del Tribunal Electoral que son los que definen también sanciones y todas estas cosas, y ahora son 5, renunciaron 2 y ya queda un poquito mucho la cosa. Entonces tenemos una campaña anticipada de mucho tiempo atrás, sobre todo aquí en Sinaloa, que van a llevarse a cabo las campañas para gobernador y también van a la diputado federal, que a nivel nacional son 500 diputados, ¿no?
2: Sí.
1: Federales, 400 de mayoría y 100 de representación proporcional. Y pues ahorita le seguimos con el calendario.
0: ¿Sí? ¿Y qué? Más de 600, yo creo, diputados locales. Y bueno, sin duda, Omar, las gubernaturas son el verdadero trofeo. 17 gubernaturas son el verdadero trofeo de esta elección. ¿Pero realmente crees que estamos en una elección intermedia o ante un referéndum sobre lo que es el proyecto de la Cuarta Transformación?
2: Yo creo que Morena le están temblando las corvas, porque por primera vez hay varios focos rojos, ¿no? Primero, es la elección más grande de la historia de México. No ha habido otra más grande. La que viene ahora viene a dar cargos de más de 19,600 cargos, ya lo dijeron bien, 500 diputados, 17 gubernaturas. Pero lo que llama la atención es de que si ustedes ven el mapa político para el norte, vienen estados muy importantes que Morena manejaba y que hoy, por problemas de inseguridad, por problemas económicos, por una serie de situaciones, están temblando. Ellos son Baja California Sur, Chihuahua, Nuevo León, Sinaloa y Sonora. O sea, prácticamente es toda la columna vertebral del norte. Y si nos vamos al también Nuevo León entra en esta columna, y todos, hasta Movimiento Ciudadano de Nuevo León está arriesgando su gubernatura. Sí, porque entra por medio del Partido Verde, entra el hijo
0: de Colosio
2: que está con mucha fuerza. Entonces, creo yo que por primera vez desde hace algunos años va a haber cambios significativos. Simplemente lo estamos viendo aquí en Sinaloa, cómo está la situación. Morena habla de que trae una preferencia electoral del 40%, ¿sí? Y que es muy fácil para ellos, según esta señora Imelda Castro, que es muy fácil para ellos remontar o recuperar ese porcentaje perdido. Pero como está el Estado, como se está derrumbando y con lo que está pasando, creo yo que van a batallar. No dudo que tengan un voto duro fuerte, pero creo que van a batallar, ¿no?
0: Digo, Morena, y tú lo mencionas bien, Omar, señala que está viviendo su mejor momento político. Ellos dicen que tienen una ventaja considerable en las preferencias nacionales incluso, mientras que el PAN y el PRI pues se enfrentan a una posición mucho más complicada. Y bueno, Movimiento Ciudadano, que no se sabe todavía o no se anima abiertamente a hablar de la posibilidad de una alianza y que seguramente estaría buscando crecer por sí solo y posicionarse como una opción política atractiva. Morena, creo que ya Leonel está pagando los costos de gobernar y sobre todo si no se tiene una oposición competitiva en México, pues sí podrían ellos permanecer en el poder por esta, digamos, comodidad del electorado, o más vale malo por conocido que bueno por conocer, en función de todos los programas sociales que para ellos ha sido pues la principal bandera electoral en cada elección.
1: Sí, eso es uno de los atractivos, pues, es decir, esa ¿cómo se llama? Obligación moral de la gente, decir si me están apoyando con la beca de mi hijo, con el trabajo, si varios de mi abuelito ya tiene todas esas cuestiones sociales. Sin embargo, esta situación que se está presentando, por eso digo que Omar tiene razón, que ya la están viendo, porque esa seguridad que le dieron a Imelda, que seguramente va a ser la candidata, no refleja una especie de seguridad uniformada. Si fuera una seguridad sin uniforme, dijéramos, bueno, está bien, porque así los políticos tienen que tener quien los ayude. Pero ya uniformada con la Guardia Nacional, ya es otra cosa. Y aquí lo que sacamos en conclusión es que Morena no le tiene miedo a la oposición y no le tiene miedo, o sí le tiene, pero no tanto, a lo que es el crimen organizado, porque el crimen organizado no se va a meter en eso ahorita. Necesita ser candidata en su momento y saber cómo viene la pelota. Aquí lo que le tiene miedo es a los mismos políticos y a los políticos de ellos, porque cuando queden inconformes y se vayan a otros partidos, y puede ser que se postulen como candidatos independientes en octubre de este año, que se abre esa posibilidad, ahí pudiera también tener un tropiezo. Entonces las candidaturas independientes van a ser importantes. Yo diría también que en este desprestigio y en esta debilidad que tiene ahorita el PRI, el PRI, el MC, no debilidad del MC, porque ahorita también tiene sus votantes, pero el PRI y el PAN, que es segunda fuerza, pero no le alcanza para alcanzar a Morena. Yo creo que el PAS debería también entrarle a esto, porque es un partido local, con otros candidatos, no hacer una alianza. Mejor buscar candidatos que quieran postularse como independientes y recogerlo, porque tienen una estructura que le ayudó a Rocha a ganar. Una estructura de partido que ahorita no la quiere el rector, pero que pudiera lanzar a otros candidatos independientes. Y creo yo que deberían buscarse no solamente en Sinaloa, sino en sinaloenses que estén fuera de Sinaloa, que estén a nivel nacional, que sean personajes que tengan impacto en los medios de comunicación nacionales. no solamente para no para ganar la elección, pero sí para ganar una buena parte.
0: ¿Pero funcionaría eso, Leonel, con personajes desarraigados ya de su tierra?
1: No están desarraigados, pues son figuras que aquí son. Por ejemplo, ¿cuál te diría yo, por ejemplo? Mazatlán. Ajá. Tiene un personaje que es mazatleco, que no vivió en Sinaloa mucho tiempo, pero que ahora es figura porque fue secretario de Agricultura.
0: Sí, Julio Verdeguer.
1: Julio Verdeguer, pudieran invitarlo. Luego tienen un jurisconsulto de mucho prestigio, que ha estado trabajando mucho en los medios de comunicación con sus formas de ver las cosas, que no le gusta la forma en que opera Morena, pues pueden invitarlo también. Es decir, ahí está este señor, también mazatleco, por cierto, ¿no? Y otros personajes que pudieran impactar con medios, porque ellos aquí si alían con organismos locales, organismos nacionales, donde el PRI impone candidatos, donde el MC va a imponer candidatos, donde el PAN va a imponer candidatos, pues de alguna manera abrirse a otras posibilidades. Y no solamente en Culiacán, porque pudiera ser abrirse y empezar a trabajar todos los municipios aledaños y ganar más presencia. No está fácil, pues, para Morena, si en este momento se pueden a trabajar todos.
0: Pero bueno, pues habría que ver, porque tú lo señalas, Leonel, de repente vemos que a la oposición pues le falta candidato, le falta discurso, candidatas, y tal vez más estructura, no lo sé, credibilidad. Pareciera, Omar, que de repente la oposición no está intentando ganarle a Morena, simplemente está intentando no desaparecer.
2: Bueno, es que si vemos los números, tienes razón. Sí, por ejemplo, Morena cuenta con una intención más o menos del 38%. Esto, si analizamos diferentes casas encuestadoras y los números que ellos dan, todo, yo le pondría más o menos un 5%, hasta el 10% me atrevería a irme, ¿sí? Entonces, y el PRI trae un 15% aproximadamente de intención del voto, ya unificado se iría mucho más arriba. Por eso es tan importante, yo mencionaba la semana pasada, que es tan importante ahorita que la oposición se organice, se estructure para poder tener una esperanza de gane. Si no se une, difícilmente la va a ganar. O sea, yo te puedo asegurar que no va a pasar absolutamente nada. A no ser que tengamos una sorpresa por parte de nuestro vecino de Estados Unidos en próximos meses, que se venga una sorpresa fuerte, y eso acabaría por romper completamente, no nada más a Morena en Sinaloa, lo rompería en varios estados de la República, de esos 12 que gobierna, de los 17 que están ahorita en juego, 12 los maneja Morena. Entonces, si imaginan ustedes una sorpresa por parte del vecino en estas fechas, antes de empezar campaña, yo creo que terminaría por hundir en varias partes, si no es que en muchas de ellas, los afectaría demasiado.
1: En este corredor del Pacífico, ¿qué hablas tú precisamente? Todas estas, Baja California, pues es que Sonora,
2: imagínate,
1: Sinaloa.
2: Imagínate que la sorpresa sea para Sonora, sea para, ajá, Sinaloa, no más por ahí, por el otro lado, sea con Tamaulipas. Imagínate nada más que de golpe tres líderes de estado se vayan al cuarto oscuro. Imagínate nada más para el partido qué pasaría.
0: Claro, y hay que estar expectantes porque al final Donald Trump necesita legitimarse, tiene fuertes presiones en Washington y bueno, podría haber sorpresas efectivamente en octubre. Y por otra parte, pues bueno, creo que el órgano electoral, tú lo mencionabas al principio de esta mesa, Leonel, llega con fuertes cuestionamientos de partidos opositores sobre su imparcialidad, y me refiero al Instituto Nacional Electoral, y al mismo tiempo con una división interna que se hizo visible antes del inicio formal del proceso, que fue esta renuncia de la secretaria ejecutiva Claudia Arlette Espino, y ocurre apenas un día antes del arranque. Entonces, ¿realmente el Instituto Nacional Electoral garantizará o tiene condiciones suficientes y presupuesto suficiente para garantizar piso parejo? ¿Qué tan grave ves tú la desconfianza del árbitro electoral, sobre todo cuando ya la oposición está hablando, argumentando una elección de estado, y sobre todo porque no se le ve como una firmeza en cuanto a estas denuncias por actos anticipados de campaña?
1: El 40% del presupuesto le fue rebajado el año pasado al INE. Y ahora, con el presupuesto que viene, también viene una rebaja. Entonces, esa rebaja va a dificultar mucho todo este proceso de selección de los funcionarios de casilla, los funcionarios del propio INE que tiene que suplir. Entonces, esta rebaja de este dinero va a impedir que tengan una de esas cosas de organización de excelencia que tenía antes el IFE. Tenía un presupuesto adecuado y además empezaron a poner reglas buenas para el desarrollo democrático y transparente, que ahora ya no se respetan. ¿Por qué el INE no sancionó cuando empezaron todos los partidos políticos a promover sus propios candidatos bajo otra figura, como lo hizo Morena? Entonces no sancionó. Y esto todavía, y precisamente como tú dices, no solamente hay de los partidos políticos, sino que consejeros del INE, o sea, consejeros del propio INE, hablaron ayer y hablaron con fuerza sobre esta reducción, sobre la forma en que se nombró el nuevo secretario de general, que era el secretario de organización, sobre la forma en que se estaban desarrollando las cosas, pero todavía advirtieron que pudiera controlarse en los próximos meses que vienen si el INE se pone a trabajar con todo lo que marca la ley.
0: Sí, es que aquí, bueno, hay una situación que de repente podría representar un alto voltaje, ¿no? Y el problema tal vez no sería quién ganara la elección, Omar, sino que el perdedor no reconozca al árbitro. ¿Qué tendría que hacer el INE, a pesar de todas estas limitaciones, para recuperar su credibilidad?
2: Pues yo creo que ser INE, como lo ha hecho en las demás elecciones, siempre ha sido, y nos hemos vanagloriado de que tenemos un organismo electoral fuerte, sólido. Y se ha visto a partir de que entró AMLO al gobierno pasado y ahora con Claudia, ha resistido golpe tras golpe, porque la idea de AMLO era desaparecerlo, y tan no pudo que aquí lo tenemos todavía. Y a nivel internacional es reconocido el instituto como un órgano muy fuerte. Entonces, yo creo que le han restado mucho poder, el gobierno federal lo ha golpeado mucho, pero creo yo que si se mantiene como es, como lo que es, y opera como lo que es, vamos a tener una elección creíble, ¿no? Porque el problema no está en INE, está antes de llegar las cosas al INE, y fue lo que vivimos en la elección pasada. O sea, fue todo lo que lleva, todo lo que conlleva los problemas en casillas, el robo de votos y lo que ustedes le quieran poner al arbolito, es antes de llegar a INE. INE sigue contando, INE sigue haciendo su chamba, pero él va a contar y va a hacer su chamba de lo que le llega, no de lo que está viviendo afuera, ¿no? A partir de que se da el voto en la casilla, de ahí en adelante se supone que el INE es responsable de las acciones que hay de la casilla hacia afuera. Pues hay mucho que analizar, ¿no?
0: Ahora hablemos del elefante en la habitación de este proceso electoral, y yo creo que es la inseguridad y el crimen organizado. Sí. Porque el propio proceso electoral llega con una preocupación por la posible infiltración del crimen organizado, que está ahí siempre presente en la política. Incluso el INE creó una comisión para revisar esta integridad, Leonel, de las candidaturas, Omar, aunque su participación solo es de verificación y no tiene facultades para poder descalificar a los candidatos. ¿Creen ustedes, y yo lo llevaría particularmente al plano de Sinaloa, si se puede hablar de elecciones libres cuando existe esta presión criminal en los territorios?
1: Siempre lo hemos enfrentado, esta participación del crimen organizado, desde mucho tiempo atrás. Pero cada quien cumplía sus formas, o sea, se respetaban ciertas formas. Por ejemplo, por un hecho que todo el mundo sabe y platica y todo, pero, por ejemplo, para poder los candidatos poder hacer campaña, tenían que acudir a ese dinero. Y había un personaje que se los daba. No no solamente a los, al partido en el poder, sino al resto, pensando ellos como empresarios de que en algún momento iban a crecer los chicos hasta llegar a este momento. Entonces participaban con ese dinero. Precisamente, no el dinero, la intervención del narco no es para comprar votos. No le meten, igual que como pensando como empresarios que son, que así hicieron una empresa criminal en todos los países del mundo, 40 países del mundo, no entra el dinero para comprar votos. El dinero entra para impedir votar. Eso es lo que hacen. Ese dinero le meten para que impidan a votar. O sea, y lo vimos en el pasado proceso, secuestrando gente que operaba los votos de los partidos.
3: Por eso digo yo que el problema para el INE no está de que votes en casilla y ese material se vaya a resguardar.
1: Efectivamente.
3: El problema está antes de llegar a la casilla.
1: Eso es. Todavía dice este muchacho que participó ayer, consejero del INE, que todavía hay forma de corregir el rumbo, de sancionar, de ver todo lo que se va a presentar. Ahora, con esta guerra que traen, ¿estarán dispuestos a volver a apoyar a alguno de los candidatos? No sabemos qué es lo que van a, en qué van a participar. A ellos lo que les interesa más es la del 30, ¿no? La elección del 30, porque se trata del presidente de la República. Cuando se trata de un gobernador, no lo necesitan muchas veces, no necesitan de eso, pues. Ahora es porque se metieron a convivir, pero antes no necesitaban un gobernador. Tenía que ser un acuerdo que hiciera desde la federación con uno de ellos, no necesitaban en grupo. No era el padrino reuniendo a todos, era uno solo, y con ese acuerdo a uno solo todos se daban por enterados. Todos los cárteles, y así funcionaba, y cada quien trabajaba por su lado. Por un túnel se iban a hacer lo que tenían que hacer los crímenes, y por otro se iba el gobierno lo que tenía que hacer. Había gobernabilidad. Incluso había gobernadores que decían, me van a hacer lo que tengan que hacer, pero en el centro de Culiacán, Mazatlán, Los Mochis y Guasave no hagan nada. Tiene que ser fuera de las ciudades. Y así se mostraba más o menos una percepción de seguridad. Y ahora ya lo hacen increíblemente hasta una funeraria. Hace tres semanas fui a una funeraria que había sido atacada. Y el cuerpo que íbamos a velar, en lugar de las 3 de la tarde, porque murió en la mañana, hasta las 10 de la noche pudimos empezar. Es increíble.
0: Ahora, pareciera que quien define con su voto la elección es el gran ausente, Omar, y me refiero al ciudadano. ¿Realmente los partidos están preparando, de repente los vemos como preparando una elección que ellos quieren, o están entendiendo al México que los ciudadanos están viviendo?
3: Yo creo que aquí está votando, o el que pretenden que vote, es el que está agradecido y a favor de ellos. Con eso les basta. No están buscando nada más. Si ustedes analizan un poquito los porcentajes que hay aquí en Sinaloa, del 100% tienen el 40%. ¿Sí? Entonces, históricamente, ¿cuál es el padrón electoral que sale a votar? ¿Cuál es la cantidad? No llega al 62%. Entonces, si ellos logran que de ese 40 vaya el 35% o el 30% a votar, mientras los demás se desgarran por conseguir votos cada uno, difícilmente la oposición va a ganar. Y más porque van en coalición Morena, Partido Verde y Partido del Trabajo. O sea, son tres partidos que en bloque pues van a cargarle un poquito más de votos a favor. Entonces, si no se organiza la oposición, todos esos gritos, todos esos nuevos partidos, y llamo nuevos al Paz, llamo nuevos al Somos México, difícilmente van a poder lograr algo si no se unen. Y resulta que aquí la guerra de vanidades de todos los partidos de oposición no les permite o no les da su cabeza para buscar una unión. Cada uno está queriendo gritar y apoyar y llevar su bandera al frente, pero no se dan cuenta que así no lo van a poder. Y si tú lo analizas, claro, es el PAN trae un 13%, mientras el PRI trae un 21 o 22% con Mario Zamora.
1: Y si lo sumas todos, no da.
3: Si lo sumas, sí. O sea, si haces una unión, hay posibilidad.

0: y está diseñado para apoyar a uno de los partidos, como antes era, o sea, es decir, también eso tenemos que tomarlo en cuenta, qué participación va a tener este gobierno en esta elección, porque todo es otro poder, y así es como estábamos, Elisa.
1: Omar Ralis.
2: Yo creo que si la oposición, sigo diciéndolo, si la oposición no se une en noviembre, ahora en noviembre, octubre, noviembre, difícilmente van a hacer algo y Morena refrenda sin problemas. Si logran candidatura común, la elección se puede cerrar porque el voto se va a 26-30 más o menos. Entonces, creo yo que si de veras en Sinaloa queremos cambiar y queremos buscar una alternativa, o ya no queremos al partido guinda, pues tiene que buscarse, los demás tienen que buscar una unión y trabajar como tal. Porque por primera vez yo creo que los partidos PAN, PRI, PRD y los demás que se puedan unir, tienen la oportunidad de hacer las cosas bien. Si no lo piensan de esa manera y si no lo logran de esa manera, van a continuar sin estar en el poder mínimo 2 elecciones más de fregados.
1: Al final, el verdadero desafío no solo será llegar a este próximo 6 de junio del 2027 con candidatos, campañas o boletas. Yo creo que el verdadero desafío será llegar con ciudadanos que todavía crean que su voto pues realmente puede cambiar las cosas. Les agradezco, Leonel Solís, Omar Ralis, a usted que nos permite llegar hasta sus hogares. Lo invito a que nos acompañe en la segunda emisión de TM Noticias. Me reencuentro con usted en punto de la 1 de la tarde. Por lo pronto, prepárese, ya es fin de semana, tenga una excelente jornada, échele muchas ganas.
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Afuera es viernes, 8:07. Jonathan Manjarres contigo en 89.5 FM Romántica. 28 grados en la ciudad. Es viernes. Ya huele a Día de la Independencia, ¿eh?

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1: Los Caifanes con Afuera en este fin de semana. ¿Cómo le amanece? ¿Cómo amanece Culiacán el día de hoy? Gracias por estar con nosotros. Jonathan Manjarres contigo en radio, acompañándote en el Morning Show que te levanta en la ciudad de Culiacán. Obvio, a través del 89.5 Romántica, tu lugar de éxitos, en línea para todo el país en tmmedios.com, en dispositivos Alexa y Google Home. Dile Alexa, reproduce Romántica 89.5 Culiacán y te hará caso. ¿Cómo están en este viernes? No sé ustedes, pero para de aquí para adelante todo ya se ve muy patrio. Changi, ¿cómo amaneciste hoy? ¿Y ese sombrero, Changi? O sea, ¿tú ya andas en modo totalmente independiente o qué? Cuéntame. En fin, gracias por estar con nosotros. Hoy es viernes de pastelazo. 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A ver, ¿ustedes sabían que hay una fobia que se llama talasofobia, que es el miedo a no poder ver qué hay debajo del agua? Talasofobia, ¿no? No sabía yo. Les cuento fobias que parecen inventadas, pero que en verdad existen. Además, voy a platicarles el curioso caso de dos amigos sin trabajo que comenzaron a vender aire fresco en las montañas y lograron facturar más de $300,000 al año. ¿Cómo no eres un amigo así, Changi? Un ID millonario, algo por el estilo, ya les cuento. Si a ustedes les crecen mucho los vellos de los dedos, de los pies y de los dedos de la mano, quiere decir que algo anda bien con su corazón. No es que usted está a punto de convertirse en primate. ¿Y ustedes sabían la peculiar, anuncio, alerta de un termómetro? Estos digitales que uno los pone para ver la temperatura y que comienza a hacer bip, bip, bip, que dice, ah, es que ya marcó la temperatura. Estabas equivocado, Chan. Ya se los voy a contar en breve. Déjenos un mensaje de una vez al 6678-589098. 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Ya comenzamos, muy mexicanos. Cielo rojo nos canta el sol, Luis Miguel. No podemos concebir un septiembre, un día de la independencia, sin la música de Luis Miguel. Se vale cantar 8:15. Buenos días, feliz fin de semana, familia.

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2: 8:26 de la mañana, Danza Kuduro con Don Omar. Andas con todo, Changi. Es viernes, señoras y señores. Y ustedes saben que este fin de semana ya comienzan muchos festejos, reuniones familiares en modo patrio. Ya marca que hoy se coma rico, Changi. ¿Qué será bueno pedir? A ver, ¿qué se les antoja? Vamos a hacer un top 3 y ayúdenme a votar. ¿Qué comerían hoy si tuvieran oportunidad y la decisión sin ninguna, sin ningún inconveniente limitante ni nada? Uno, un pozole, unas ricas tostadas, ¿sí? O unos chiles en hogada. Yo, team pozole. Vamos a ver qué dice la gente en radio. ¿Tostadas, pozole o chiles en hogada? Top 3, o si tienen uno más y que dicen, Jonathan, falta en un top, yo creo que hay que aumentar un top 5, díganmelo. Tostadas, pozole o chiles en hogada. Escucho tu votación al 6678-589098. Más adelante te voy a contar eso que tiene que ver con la salud de tu corazón. Si tienen los vellitos de tus dedos del pie que te crecen y dices, ay, me los tengo que cortar, parezco Lobezno. Pues debería de estar contento porque pasa, ya te cuento porque. Déjame tu mensaje al 6678-589098. ¿Cómo está el tráfico en esta mañana, Marta? Un gusto siempre escucharte, buen día.
3: Buenos días, excelente fin de semana, gracias a Dios, es viernes. Saludos a todos ahí en cabina, a todos los radioescuchas, a todos los cómplices de Lorena. Que la pasen bien todos, nos vemos, nos escuchamos y nos vemos hasta el próximo lunes.
2: Saludos, Marta, saca el pozole. Ya escuché que le trajiste un pozole al Javi. Yo no me sentí. El Changi fue el que me dijo, mira, se la pasamos porque fue su cumpleaños,
4: ¿eh? Hola, Jonathan Manjarres.
2: Te creas, Marta.
4: Ahora sí, calurosa mañana para ti y para mí también. Con saludos para ti, para Aranza Baby, Karen, Claudia, mi mamá, mis sobrinos. Uh-huh. DJ Javi, Lorena Romo, Claudia, el Changi y yo. Gracias, Jonathan. Soy Abril Aguilar de la Sinaloa. Yo creo que tráfico tranquilo, ciudades hermanas y patria.
2: Ciudades hermanas y patria, gasas.
4: Pues yo ayer comí pozole, Jonathan.
2: Ah, o sea.
4: Muy rico, por cierto.
2: Me presumes, pero no invitan, pues. ¿Cómo estás, Heidi? Dice, buenos días, ya en modo play, feliz viernes, chiles en hogada. Qué chulada, ¿no? Qué chulada. Ojalá y me invitara alguien de aquí que está a dos micrófonos míos, unos chiles en hogada. Buenos días, ya en modo play, para felicitar especialmente a Leticia Isabel Manjarres Félix hoy por su cumpleaños. Que se la pase de lo mejor y bienvenida al club. Del sexto piso, dice por acá. Qué bendición, Changi, llegar al sexto piso, hombre. Un abrazo para la tremenda tía Leti, que ahorita le vamos a dar su felicitación VIP y la vamos a grabar. ¿Sabías tú que la talasofobia es el miedo a no poder ver qué hay debajo del agua? Ya te lo cuento por acá en vivo en YouTube, Jonathan Manjarres. Vamos a ponernos a bailar con Ana Gabriel. Se llama Pecado Original, para que vayan calentando motores. Desde el Évora para el mundo, la sinaloense Ana Gabriel, Pecado Original. Buenos días, vida.
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0: cómo se levanta Culiacán en esta mañana. Es viernes, es fin de semana patrio. Hay que mostrar de qué está hecho el culichi. Echados pa'lante, somos malos de buena onda, ¿eh? La gente de bien presente en la 89.5.
1: Buenos días, Jonathan. Pozole, pozolito, caliente y picosito. Eso es lo que vamos a cenar el 15 de septiembre, si Dios lo permite. Saludos y bendiciones para ti y para el Changuito.

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6: Son los de Timbiriche, se llama Besos de Ceniza. En breve te cuento qué celebramos en este ya 11 de septiembre. Buenos días, 8:38. Jonathan Manjarres contigo, ¿dónde más? En 89.5 Romántica Timbiriche, suena.

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1: Besos de ceniza de los de Timbiriche en esta mañana por acá a través del Morning Show. Ya estamos con ustedes platicando en YouTube. Suscríbete al canal Jonathan Mancarrés. Si tú me escuchas en radio en la ciudad de Culiacán, en diferentes partes de Sinaloa, bueno, te invito a que vayas a tu aplicación de YouTube. En el buscador le pongas Jonathan Mancarrés, ahí dice conductor o conferencista en Modo Play. Ahí mero, suscríbete al canal porque ahí dejamos todo el contenido. Como esto que escuchan en audio, en radio, ahí queda manera de video en podcast de todo lo que le compartimos. Changi, saluda por favor que es viernes a la gente. Gracias por estar acá. ¿Qué celebramos en este 11 de septiembre? Hoy estamos celebrando a aquellos que lleven por nombre los nombres de Régula, a los nombres de Mártir, Teodora, Paciente, Panfuncio y Verano. Verano azul para ti, para mí. Con mucho gusto para los que hoy celebran algo en especial. Día de Cataluña, Día de los Patriotas. También por acá hoy se celebra en los Estados Unidos debido pues a lo que sucedió hace 25 años de los acontecimientos sin duda alguna de las Torres Gemelas, en memoria de casi 3,000 muertos en los atentados del 11 de septiembre por allá en el 2001. Y es por eso que el 11 de septiembre en los Estados Unidos se declaró el Día de los Patriotas. Se realizan actos de acuerdo a las víctimas como banderas a media asta, minutos de silencio, exposiciones, conciertos y también se exalta el patriotismo estadounidense. La mayoría de todos ellos, la parte que conocen es del día del 9-11, así se dice en Estados Unidos, haciendo referencia a la fecha anglosajona de los atentados de las Torres Gemelas. ¿Dónde estabas tú cuando sucedió el atentado de las Torres Gemelas? Yo recuerdo estar más o menos, yo creo que en secundaria, y recuerdo haber llegado de la secundaria y ver las noticias en televisión y ver cómo se impactaba el primer avión. O sea, era una controversia, una cobertura internacional. Y en lo que estaba uno viendo eso en vivo, recuerdo muy bien cómo llega un segundo avión e impacta con el famoso World Trade Center de los Estados Unidos. Para todos aquellos latinos, mexicanos, estadounidenses que les tocó vivir esa tragedia en vivo o que de una u otra manera tienen relación colateral con alguna de las víctimas, pues hoy es el Día de los Patriotas en los Estados Unidos, que sin duda alguna ha sido uno de los sucesos más impactantes en el mundo y que pues nos ha tocado ver en vivo y en directo cuando estaba todo el tema del terrorismo. 8:43 de la mañana. ¿Qué nos dicen vía WhatsApp? Escucho al 6678-589098. Buenos días.
2: Un rico pozolito, amigo Jonathan. Un rico pozolito.
1: Qué chula.
2: Hoy será viernes, el mejor viernes del mes. Excelente. Excelente viernesito y rico para todos.
1: Y si invitan un pozole mejor.
2: Ahí te voy a dar unos cuantos días más.
1: Oye, el top 3 es, escuchen bien, pozole, tostadas o chiles en nogada. Algunos han dicho pozole, otros chiles en nogada. Con mucho gusto, gracias por dejarnos tu mensaje. A ver, tú que me acompañas en radio, ¿cuál es tu top 3? Pozole, escucha bien, pozole, chiles en nogada o unas ricas tostadas. Ya te cuento en breve el tema de las fobias que parecen de película, pero que realmente existen, ¿eh? Antes vamos con música, llega esta versión de Emmanuel, se llama Bella Señora. Es viernes, el cuerpo lo sabe, en la segunda hora tengo karaoke, así que nos pondremos a cantar esta mañana, ¿eh?

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13: Se nota que es viernes porque llega en radio La Factoría, se llama Todavía. 8:53, Jonathan Manjarres contigo en 89.5, en Alexa y Google Home, en modo play.

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1: Todavía la factoría sonando por acá en este ya fin de semana. Viene el fin de semana patrio. Déjanos tu mensaje vía WhatsApp al 667-858-9098. Saludos a la gente de la Ciudad de México, Armin, el alien que anda por acá, la gente de California. Tere, ¿cómo te va? Linda mañana. A quien nos acompaña y nos comenta en YouTube. Manuela Mata me dice, a mí se me antoja el menudo, se me antojan los taquitos dorados, las gorditas, las tostadas, el pozole, el mole, la sopita de arroz. Y Heidi me estaba diciendo que para desayunar haces unos huevos revueltos con mantequilla y los bañas de mole. Uf, qué rico. Porque le estaba comentando, Changi, que el martes comí mole. Y hoy, amigos, en radio, a través de Alexa, Google Home, tmmedios.com, estoy preguntando cuál es tu top 3. ¿Cuál eliges? ¿O es comer pozole, tostadas o unos chiles en nogada? ¿Qué se te antoja a ti? Dímelo al 6678-589098. Buenos días.
2: Un saludo a los taxistas del Hospital General Nuevo, en especial aquí de mi clienta que va a los Mochis, en Modo Prime.
1: Saludos a todos los que van al Hospital General Nuevo y a la clienta que va a los Mochis, el buen tío Freddy, a toda la familia Félix que anda en Modo Play, escuchando, obviamente, el Morning Show que te levanta en la ciudad de Culiacán. Un abrazo a toda la gente de los Mochis, Sinaloa. Saludos para Andrés Barragán Torres, dice por acá. Saludos, porfa. ¿Qué tal, Andrés? ¿Cómo estás? Un abrazo desde Culiacán. Tere en California me dice pozole al 100%, que es lo que quiere comer. Vamos con el dato de esta mañana. A ver, vamos con el tema de las fobias, que son fobias que a lo mejor ustedes ni sabían que existían. Les voy a contar en este momento, porque sin duda alguna todos conocemos la aracnofobia, conocemos alguna fobia de las más comunes, pero no conoces, por ejemplo, alguna de ellas. Fobias que parecen de película y que en verdad existen. Por ejemplo, te cuento una de ellas. Una de ellas es la talasofobia, que es el miedo a no poder ver qué hay debajo del agua. Talasofobia. Si a ti te da miedo de pronto, pues, meterte al mar y decir qué hay debajo del agua y sientes que te va a comer un pulpo gigante o algo por el estilo, tienes talasofobia. Otra de las fobias raras es globofobia. Miedo a los globos. ¿Quién le tiene miedo a los globos? A los payasos también, pero es globofobia, que es el miedo a los globos. Jafefofobia, miedo al contacto físico. Imagínate los que tienen que ir en el metro, en el transporte.

0: raras es proctofobia, miedo relacionado al recto. Es decir, todo lo que tenga que ver con donde sale por ahí la cosa te da miedo. Nada que ver ahí. Es eisoptrofobia, miedo a los espejos y a los reflejos. Imagínate que te dé miedo verte en un espejo. Eisoptrofobia, alguien que sí la padece. Tripofobia, miedo o rechazo a los patrones de agujeros agrupados. Imagínate de esos videos que salen de pronto de como que cortan la piel y parece que salen gusanos. Un tripofóbico pues colapsa ahí, ¿no? Apeirofobia, miedo al infinito o a la eternidad. Apeirofobia, o sea, miedo al infinito, que no tengan fin las cosas. Automatonofobia, miedo a los maniquís. Por mencionar alguna de las fobias raras que existen en el mundo, es interesante este dato porque pues algunas ni te imaginas. Por ejemplo, el miedo a los genitales femeninos, está raro eso, Clau.
1: Oye, la verdad, cosas tan sencillas que a lo mejor uno dice, ay, pues cualquier cosa, como los globos, como unos patrones agrupados que hay personas que dicen, sabes que yo no lo puedo ni ver porque... Ajá. Creo que en el caso de la tripofobia es que les da mucho asco, entonces yo siento que para mí es algo tan normal y para alguien no, yo no lo puedo ver. O imagínate, cosas como entrar al mar, cosas como pensar en la eternidad, pues ya te pones un poquito más a pensar en cosas más dramáticas, por ejemplo.
0: O por ejemplo la automatonofobia, miedo a los maniquís. Imagínate, alguien va a un centro comercial, pues sin hombre.
1: Ey, pero imagínatelo de noche, a lo mejor ahí bueno, sí me dieran miedo a mí también.
0: Ser. Por ejemplo, lo que también llama la atención y lo que me causa cosa es la eisoptrofobia, que es miedo a los espejos y a los reflejos. Alguien que nos esté escuchando o viendo que sufra alguna de las fobias extrañas acá mencionadas, bueno, los leo al 667-858-9098. Deja tu comentario en el video. Si quieres compartir esta información, estará en nuestro canal de YouTube. Suscríbete como Jonathan Manjarres. Ahí queda todas las fobias raras que estuvimos platicando por acá, Changi. Miedo a la changifobia. Yo tendré tal vez. Saludos, gracias, Tere, ¿cómo te va? Isa, buenos días, Isa, gracias, lindo y bendecido día, nos comenta por acá. Isa, saludos de Eric Robledo, conductor del podcast Defensa Personal, Deporte o Estilo de Vida. Un abrazo al buen Eric Robledo que anda por acá en TikTok Master. Un abrazo desde Culiacán, Sinaloa. Estamos en vivo para la 89.5 FM Romántica. Me quedo platicando contigo en YouTube, pero más adelante les cuento que si ustedes dicen, oye, está muy complicada la cosa de la economía, tengo que hacer algo para cambiar esto, pues les voy a contar el caso de dos amigos que empezaron a vender aire fresco en las montañas y lograron facturar más de $300,000 al año. Dicen por ahí que hay que ver las oportunidades cuando están frente a ti, y si no están, hay que crearlas. De modo Play, buenos días.
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13: Nos ponemos a bailar en esta mañana porque es fin de semana. Llegan los del Río con la Macarena. Los que van manejando ahí en casa también, que están en la cocina, en la oficina, en el negocio. ¿Se saben ustedes la coreografía? Hoy marca bailar la Macarena 9.7. Buen día.

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3: 9:12, la Macarena Changi con los del Río. Oigan, hoy sacamos ganador de pastelazos en pendientes porque yo creo que en el segundo bloque, en el siguiente bloque, los vamos a sacar para que puedan participar. 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A ver, dicen por ahí que el que se queda con hambre es porque no se pone creativo. Y es que el curioso caso de dos amigos que decidieron vender aire fresco en las montañas y facturaron más de $300,000. ¿De qué se trata esto? A ver, ¿por qué no inventamos algo, Changi? Dame una propuesta. En 2014, dos amigos canadienses, Moses Lam y Troy Packett, trabajaron en bienes raíces cuando el mercado se enfrió y quedaron sin trabajo. Buscando algo nuevo, se les ocurrió una idea que sonaba a broma, pero lo hicieron: vender aire fresco en las montañas rocosas. Todo empezó en una bolsa Ziploc, ¿sí? Lam llenó una bolsa de aire de Jasper, Alberta, y la publicó en eBay por 99 centavos. Se vendió en cuestión de horas. Animando esto a toda la gente que lo acompañaba, hizo una segunda una bolsa idéntica, y esta vez se desató la guerra de ofertas que terminó en $168. Ahí entendieron que no era una broma. Había un mercado real que quería comprar bolsa de aire fresco. De la broma al negocio serio. En ese mismo año, el fundador de Vitaly Air, con base en Edmonton, empezó a embotellar aire de Banff y Lake Louise en latas que se vendían por $20 o $32 canadienses. El objetivo no era competir con purificadores de aire, sino ofrecer literalmente un respiro a quienes vivían en ciudades con smog severo como Beijing, Shanghai o Nueva Delhi. Cuando llevaron su idea al programa canadiense Dragon's Den, tipo el Shark Tank canadiense, buscaron una inversión y los tres inversionistas dijeron no sin dudarlo. Lam y Packett decidieron seguir solos, pero para el 2018 la empresa ya vendía cerca de 40,000 unidades al año con ingresos superiores a $300,000 anuales. Nada de millones instantáneos, fue un crecimiento sostenido boca a boca, con cobertura mediática, con CNN, CBC, CNBC, entre otros más, que los mantuvo vivo. Hoy Vitality Air ya no es solo una lata de aire. La marca se expandió con mascarillas, aceites para el estrés y obviamente sueños como oxímetros y monitoreos de calidad del aire. Pero Vitality Air comenzó con la idea de vender un poco de aire fresco embolsado para la gente que vive en concurridas ciudades.
1: La verdad suena hasta distópico, me atrevería a decir. Creo que uno no pensaría que eso puede llegar a ser posible. Yo diría que si alguien puede vendernos a nosotros que vivimos en un lugar muy caliente, un poco de aire también, aunque no sea para lo mismo, pero sea para refrescarnos, podría ser negocio, Jonathan. Simplemente hay que pensar en grande.
3: Pues ahí está el caso de Vitality Air, unos canadienses que se quedaron sin chamba y dijeron, pues vamos embolsando aire fresco, vendiéndolo por acá. No fue un aire fresco común, ¿no? Ellos obviamente en las montañas rocosas, de ahí tomaban el aire, lo embolsaban y literal lo comenzaron a subastar en eBay. Se dieron cuenta que había gente que lo quería comprar y llegaron con esta historia millonaria. Muchas veces uno solamente ve las cosas que tiene frente a sus narices, pero hay que visualizar qué es lo que marca la diferencia y para muestra un botón. ¿Qué opinan ustedes? Déjame tu mensaje 6678589098. Buenos días. Regresando, te cuento quién está celebrando obviamente el pastelazo. Más bien, ¿quién se lo va a llevar? ¿Tienes un cumpleañero? Ahora es cuando. Comenta al 6678589098. Llegan las hash. Odio amarte, que es viernes en modo play.

0: ¡Muchas gracias!
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16: Llega Julieta Venegas, Andar Conmigo, cantamos ya y saquen los tequilas que es viernes en modo play.

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1: 9:30 de la mañana, Julieta Venegas Andar conmigo. Chang, estábamos hablando en redes sociales de lo que le pasó a Carin León, que tuvo que cancelar el día de ayer la presentación de la Esfera, The Sphere, en Las Vegas. Y ha sido una cuestión viral de las disculpas de Carin León, de decir que no pudo llegar porque fallaron dos aviones, dos jets. Subió un video en sus redes sociales disculpándose con la gente, pero lo que la gente ha estado subiendo en plataformas digitales de todos los que quedaron plantados con su sombrero, con todo el dinero invertido en Las Vegas, de que Carin les haya cambiado la fecha hasta el 15 de septiembre del 2027. Comentaba, amigos de radio, la gente en YouTube y en TikTok, que yo pienso que se equivocó Carin León, porque cuando tú tienes un recinto tan importante como es Las Vegas, la Esfera de Las Vegas, sabes que no es una fecha local, o sea, que puedan ir, por ejemplo, a Hermosillo, a Sinaloa, a Guadalajara, a Monterrey, Ciudad de México, sin demeritar, que a lo mejor cancelas y puedes reprogramar en corto porque es gente de la zona. Pero presentarte en Las Vegas, en la Esfera de Las Vegas, que me atrevo a decir que es el escenario más importante actualmente por la moda y por la tecnología que tiene y lo que representa, y que estés haciendo historia en el tema de la música regional y como mexicano y como latino, y que diga Carin León que puede llegar el mismo día a presentarse y estar ahí, creo que ahí está el error. Aquí está parte de lo que se escuchó justo cuando la gente sentada se enteró que le iban a cancelar.
2: El traslado de Carin, y priorizando en todo momento la seguridad del artista y su equipo, el show de esta noche en Sphere será reprogramado. Los boletos serán válidos para la nueva fecha, el 15 de septiembre de 2027. Quienes no puedan asistir podrán solicitar un reembolso en el punto de compra original dentro de un periodo de 30 días.
1: Lamentamos. Ahí estaba la gente sentada con sus bebidas,
2: su comprensión,
1: lleno la Esfera de Las Vegas, y canceló a última hora. Esto puede pasar, es muy normal que pase, pero yo lo que no logro dimensionar, y lo comentaba ahorita off the air a través de redes sociales y compartía conmigo la opinión Clau, es que pues si estás en Las Vegas, tienes varias fechas en la Esfera, no te debes de ir de Las Vegas, Clau.
3: Exactamente, y no solamente eso, sino programarte, no llegar el mismo día, no decir, ¿sabes qué? Cuento con un backup, que es a lo mejor otro avión, o no sé, a lo mejor otra manera de llegar, sino simplemente decir, tengo que estar antes, dos, un día antes mínimamente, porque siento que es un compromiso con las personas. Justamente decíamos Jonathan y yo, que pues está en ascenso su carrera, es una persona que quiere llegar a un nivel internacional, y ya está quedando mal de alguna manera, puede ser que no está en sus manos, es verdad, pero siento que es un compromiso que no debe pasar por alto.
1: Saludos, me dicen por aquí en WhatsApp, muy buen día al team de Romántica, pongan su nombre para saludarlos, porque si no, ¿a quién les damos el saludo, Changue? A ver, manifiéstense e identifíquense. Sofi, ¿cómo te va? Dice, hola Jonathan, buen día para ti, tus compañeros y todos los radioescuchas que siempre estamos presentes. Yo prefiero pozolito, eso no lo cambio por nada del mundo. Pues ahí está el top 3 para comer hoy, muy mexicano, que eran tostadas, chiles en nogada y pozole. Yo creo que también eres de mi team, porque yo le entro al pozole. Buenos días, Jonathan. Feliz fin de semana. Saludos al Changi, los románticos, y para ti un abrazo a todo el team de HM Express. Un abrazo a mi gente de HM Express por allá, por la Slang, que están en Modo Play, a toda la gente de Pemex. Ando que me lleva, vamos con Johnny Borg, que dice, por favor, me dicen por acá la gente desde Coahuila, Isa, platicando conmigo en TikTok, arroba Jonah Manjarres. Pues ahí está el tema de Carin León, que salió, se disculpó, que dijo que le fallaron dos aviones, pero pues lejos de que fallaran dos aviones, no debió haber pretendido llegar el mismo día a Las Vegas, porque por obvias razones puede pasar esto que le pasó a Carin León, que está dando de qué hablar. Lo que sí es que esto se debe de preparar. 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Camila, solo para ti.
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1: 9:46, Moenia, ni tú ni nadie, que por cierto estarán en el Grito de Independencia ahí en la explanada de Palacio de Gobierno junto con los 90 Pop Tour. Viene ahí en la comitiva, para que estén pendientes, se va a poner bueno. Se me antoja la de Sin Mañana. En un inmenso mar. Bueno, saludos. 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Así que aprovechen, ¿eh? ¿Qué nos dicen por acá vía WhatsApp? 6678-589098. Buenos días.
2: Jonathan, a ver si nos puedes ayudar por medio de la radio. ¿Nos sirven los semáforos de Lola Beltrán aquí a la entrada de La Conquista?
1: Ok.
2: Es un caos, la verdad. Ya hubo un accidente ahorita, entonces... si nos puedes ayudar con eso.
1: Semáforos. Semáforos Lola Beltrán, zona de La Conquista. Atención a mis amigos de Tránsito Municipal, a toda la gente del municipio de Culiacán, que sé que pueden atenderlo a la medida de lo posible, a todos por ahí, los oficiales mayores, al director de Tránsito Municipal, a través del 89.5, nos comentan que no sirve un semáforo, sector Conquista, ya provocó un accidente. Así que amigos de Tránsito Municipal del municipio de Culiacán, ahí está el reporte de la gente para que nos puedan atender eso a la medida de lo posible. Vamos a ver con TM Noticias para ver si lo puede canalizar, pero mientras tanto vamos a cantar en el karaoke y quiero regalarte un combo de 10 boletos para el cine. Afina garganta, que es viernes.
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1: 9:49 minutos, Changi, no hay futuro. Hoy alguien se va a llevar un combo de 10 boletos para City Cinemas cantando esta canción. Mándame tu audio con un cachito al 6678-589098 porque es viernes, señoras y señores. Recordando al gran Vicente Fernández desde su primera fila acá entre nos. ¡Sáquenlo, que es fin de semana, hombre!

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1: Este cachito lo pueden grabar 6678-589098. Participa en el karaoke y llévate un combo de 10 boletos. Acá

0: ¡Ajá! Esa no, porque me duele, Changi.
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0: Échale, Culiacán, venga. Y hoy

0: ¿Qué nos dice la gente? Señoras y señores, llegó el fin de semana patrio. ¿Ya están cantando? A ver si es cierto.
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2: Este cachito lo puede.
0: Ahí está, saludos, Briseida. Mauro me envía esto.
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0: Mauro Quintero, saca los caballitos, mi estimado. Saludos en coro con mi hija, me dice Heidi.

0: Échale, Changi. ¿Qué más nos mandan? Falta el agua de Jamaica, dice por aquí Alejandra.
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0: ¡Échale, Culiacán!
3: 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Ay, en mi triste soledad me han dado ganas de gritar, salir corriendo y preguntar ¿qué es lo que ha sido de tu vida? Ay, ay, ay, hasta el cielo para mi hermana Eduvige.
0: Un abrazo en modo play, ahí está desde luego. Échale, Culiacán.
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0: Manda tu audio 6678-589098. Vuelvo con el ganador. Con este cachito que grabes y me lo mandes al 6678-589098. Se vale, porque llegó la recta final para el 15.

0: Saludos a la gente que nos acompaña desde Los Ángeles, California. Nille Zumba, ¿cómo te va, linda mañana?
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0: Ya participando, Silvia.
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0: Liliana Mendoza, te escucho.
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0: Eso, Liliana.
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0: Ya participando, Liliana. Gaby.
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0: Me mandó toda la canción completa, Gaby, aquí.
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0: La síndica de San Ignacio está pendiente de los caballitos, si me escucha.
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0: Conejo Blas, Gaby. Ana Luisa me manda esto.
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0: Eso, Ana Luisa, ya participando. Cristian, ¿qué me envías por acá?
6: Acá entrenos.
0: Cruz Beltrán dice:
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0: verdad. De la Lázaro Cárdenas, un abrazo a la gente por allá. Un abrazo, buen día.
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0: Saquen los limones y la sal, que yo pongo el tequila, señoras y señores.
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0: Así finaliza el karaoke, señoras y señores, esta mañana. Qué chulada escuchar a Chente, hombre. 9:57, vuelvo para decir, el ganador del pastelazo y el ganador del combo de 10 boletos en el karaoke. Es en modo play, el morning show que te levanta en la ciudad de Culiacán. Hoy es un gran día. Estamos acá. Tenemos la oportunidad de respirar, de vivir con los problemas que podamos tener, pero con la oportunidad de resolverlos. Y te pregunto a ti, ¿qué vas a hacer tú con ello? Ya regreso.
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11: 10:02, estoy robándole minutos a Pamela González, Chang, y me van a correr de aquí. Nos vamos, Clau, tenemos ganador del pastelazo. ¿Quién se lo llevó? Se fue por mensaje, fue por redes, platícame, ¿quién se lo lleva?
12: Así es, pues de la amplia lista que tenemos de los comentarios de Facebook, de los comentarios en Instagram, de los que nos mandaron ya de WhatsApp en toda la semana, encontramos a una persona que pues obviamente por números al azar se salió, que es Patricia Ochoa. Ella nos pone: hola, buenas noches, cumplo el domingo cae 13 y es el último día de la semana. Jonathan.
11: Patricio Ochoa era la ganadora del pastelazo, te vamos a contactar por acá obviamente por mensaje. Felicidades a toda la gente que tiene cumpleañeros esta semana y recuerden que cada viernes mis amigos de la Casita del Chocolate, la 89.5 Romántica y en Modo Play con tu servidor Jonathan Manjarres tiene para ustedes el pastel de cada semana para los cumpleañeros. ¿Quién ganó en el karaoke? Escucho.
13: Gracias.
11: Bueno, aquí respondió gracias porque se acabó el audio, pero fue Liliana Mendoza Teller.
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11: Que andaba cantando con todo, Changuey. 10 boletos para City Cinemas te llevas, Liliana.
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11: Aquí te grabo que ganaste, Liliana. Eres la ganadora del karaoke. Aprovechar y vente por los boletos a la cabina de Romántico Obregón, esquina Comadero, Plaza Paladio, segundo piso, presentando una identificación en la cabina del 89.5. Gracias por escuchar en Modo Play con Jonathan Manjarrés y a disfrutar de estos combo de 10 boletos para el cine. Yo los espero en mis plataformas digitales. Me encuentras como Jonathan Manjarrés en YouTube. Suscríbete porque ahí están todos los programas. Estoy en Instagram, TikTok y Facebook como Jonathan Manjarrés, compartiendo todo el contenido, datos curiosos, reflexiones, hacks de comunicación y todo lo que hablo con ustedes por acá en el Morning Show. No sé qué sea lo que vayan a hacer este fin de semana, Changi, pero se aplica algo mexicano, ¿no? O gorditas, o pozole, o chiles en hogada. ¡Viva México! ¡Viva Culiacán! Y a disfrutar este día en Modo Play.
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1: Hola, hola, ¿qué tal? Muy, pero muy buenos días, románticos. ¿Cómo amanecimos en este viernes? Viernes, ya se nos fue prácticamente la segunda semana del mes más hermoso del mundo, del mes de septiembre. Ya viernes 11 de septiembre, ya casi la próxima semana ya huele a pozole, ya huele a menudo, ya huele a taquitos, a gorditas, a taquitos dorados, a tostadas. Ay, se me antojó. ¡Qué rico! Y es fin de semana y, como decimos coloquialmente, el cuerpo lo sabe. Así que bienvenido seas al 89.5 Romántica, tu lugar de éxito. Soy tu amiga Pamela González y te voy a acompañar hasta la una de la tarde. Así es, con buenas recomendaciones, con sorpresas, regalos para ti y sobre todo la buena música de los 80s, 90s y 2000, que lo encuentras en una sola estación aquí en el 89.5. Arrancamos algo con Morena Mía en esta versión de Miguel Bosé en colaboración con Julieta Venegas. Espero que la hayas disfrutado junto conmigo. Y justamente nos vamos a ir por la misma era de colaboraciones de este año, de la época de los 2000. ¿Te contactas conmigo? Sí, lo puedes hacer a través del 6678589098, que es nuestro número de WhatsApp. Ahí puedes estar, mandar los buenos días, las buenas tardes. ¿Qué plan tienes para este fin de semana? Ya empiezan los festejos patrios. ¿Te vas a esperar hasta el otro fin? Cuéntamelo todo. Por mientras, te doy la más cordial de las bienvenidas para que te quedes conmigo con algo de Patti Cantú. Este es el sencillo principal de su segundo álbum de estudio como solista, cuando recién se lanzaba como solista, y fue lanzado en el año 2010, en mayo para ser específico. Esto se llama Afortunadamente No Eres Tú, de Patti Cantú, sonando aquí en el 89.5 Romántica, tu lugar de éxitos.

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las 10:40. Estamos a 33 grados centígrados en Culiacán, Sinaloa, para el mundo. ¿Cómo te trata este viernes? ¿Con la mejor actitud? ¿Cómo te fue esta semanita? ¿Fue una semana pesada de mucho trabajo? ¿O te fue bien? ¿Te fue tranqui? A nosotros nos ha ido muy bien, gracias a ti, gracias a tu preferencia, gracias por formar parte de la conversación de Romántica. Recuerda que tenemos nuestro WhatsApp al 6678-589098. Te hago la pregunta de este fin de semana, porque a partir de estos días vamos a andar más mexicanos que nunca. ¿Cuál es la canción que se te pone la piel chinita mexicana? Por supuesto que en cuanto la tocan, híjole, ay, sientes algo muy profundo desde tu ser. Puede ser, no sé, Cielito Lindo, que se ha convertido en un himno para todos y cada uno de nosotros. Puede ser una de Luis Miguel, México Lindo y Querido, La Bikina, Yo Sigo Siendo el Rey, de Vicente Fernández. No sé, hay varias. En lo particular, yo me voy con las de Juan Gabriel, con alguna de mi Divo de Juárez. Te platico a ti, te pregunto a ti, ¿cuál es la canción mexicana que más te gusta y que más se tiene que cantar en este fin de semana que próximamente vamos a estar dando el grito? ¡Ey! Que por cierto, vienen los 90 Pop Tour a Culiacán, Sinaloa, y el hijo de Alejandro Fernández, Alex Fernández, que la verdad tiene la misma voz, cantan igualito y está muy guapacito, está muy, muy, muy, muy guapito, ¿eh? Y es completamente gratis, entonces a lo mejor allá va a andar toda la gente disfrutando y dando el grito, o en sus casas, la reunión con los amigos, que si tú traes las tostadas, yo traigo las bebidas, tú traes el pozole, ahí se arma algo, ¿verdad? A continuación nos vamos a ir con una balada escrita e interpretada por la cantautora mexicana Ana Gabriel, que Ana Gabriel es originaria de Sinaloa, ¿eh? ¿Quién como tú? La cantamos juntos aquí en el 89.5 Romántica, tu lugar de éxitos.

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0: Estamos de vuelta en el 89.5 Romántica. Buenos días, si te acabas de conectar con nosotros, soy tu amiga Pamela González, ya a las 10:50. Y como es fin de semana, vámonos al cine. 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Eso del club del pie izquierdo, sale Adrián Uribe, sale Sargento León, la que canta o cantaba más bien en Playa Limbo, María León, y se nota que sacan ahí los pasos prohibidos y que te la vas a pasar muy bien. Entonces, si quieres este fin de semana algo relax, algo para reírte, es una excelente opción para ti. Hay una canción que me encanta de una mujer que en la época de los 90s fue tan emblemática por su hermosa cabellera rubia larga lacia, aunque originalmente su pelo es completamente chino, pero ella se hizo, bueno, tan famosísima desde muy pequeña en Chiquilladas, desde muy pequeña interpretando películas con Pedrito Fernández. Estoy hablando de alguien que fue y es muy amada, la tremenda Lucerito. Y una de sus canciones más emblemáticas es Electricidad, así que la cantamos juntos aquí en el 89.5 Romántica, tu lugar de éxitos.
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2: Son las 11 en punto.

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1: Yo solo quiero darte un beso. Es lo que acabamos de escuchar con Prince Royce aquí en el 89.5 Romántica. Vamos a mandar saludos a mis románticos hermosos, a nuestra amiga Sarita que nos dice: ¡buenos días! Un hermoso día comienza con una buena taza de café. ¿Ya se tomaron su cafecito? ¿Cómo se lo toman el cafecito? ¿A las rocas, bien calentito, con leche, sin leche, con cuántos espresos? Cuéntenmelo todo a través de nuestro WhatsApp al 6678-5890-98. ¡Ey! La siguiente rola que vamos a disfrutar tú y yo te va a gustar, porque mira, esta canción ya nos va a poner en mood mexicano, así es. Esta rolita fue lanzada en el mercado un 12 de septiembre. ¿Y qué crees? El disco ganó el Latin Grammy al mejor álbum de música ranchera en el año 2001. Estoy hablando del famosísimo tema musical de música ranchera por Pedrito Fernández. Así es, que este le da el título a su álbum lanzado un 12 de septiembre del año 2000. O sea, es como si mañana hace 26 años se hubiera lanzado esta rolita. Yo te aseguro que yo no fui. Son puros cuentos de por ahí. Nos vamos a poner a bailar en modo mexicano. Yo no fui, con Pedrito Fernández, aquí en el 89.5 Romántica, tu lugar de éxitos.

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11:35. Ooh, baby, please, con nuestros amigos, iba a decir. Pues sí, son mis amigos, aunque no sepan. Mis amigos de Allison, aquí en el 89.5 Romántica, tu lugar de éxitos. Y oigan, tengo dos recomendaciones para ti. La primera de ellas es, ¿qué plan tenemos para este 15 de septiembre? Bueno, pues nos estamos preparando para el mes patrio y hay que celebrarlo con orgullo de ser mexicanos y sobre todo de ser sinaloenses. ¿Y qué creen? Tendremos festejo de fiestas patrias. Así es. A todos nuestros románticos, este 15 de septiembre vamos a festejar en la explanada de gobierno. Mira, va a haber baile, va a haber música, va a haber conciertos, va a haber pirotecnia que ilumina el cielo de colores, un espectáculo para disfrutar en familia y amigos desde las 6 de la tarde. Así que apúntense porque vamos a dar el grito que la entrada es completamente gratuita. Este 15 de septiembre, ahí nos vemos en la explanada de gobierno para juntos echar el grito y decir ¡Viva México! ¡Viva Sinaloa! ¡Uh! 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Hay que aprovechar esta nueva oportunidad que nos brindan y fuera pendientes y preocupaciones. Y por último, pero no menos importante, tengo una recomendación, pero esta es para todas mis mujeres hermosas. Amigas, ustedes últimamente sienten, no sé, que todo les estresa. Acabamos de tener el regreso a clases, entonces esto incrementó el tráfico en Culiacán, el trabajo, los pendientes, la casa, la vida, el marido. 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Bien, a continuación, tremenda rolita de desamor. Seguimos con esta tendencia mexicana en la voz de Rocío Dúrcal, pero también escrita por el mexicano, el inigualable divo de Juárez, Juan Gabriel. Esto se llama Costumbre, sonando aquí en el 89.5 Romántica, tu lugar de éxitos.

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2: Ya a las 12:08, estamos de vuelta en el 89.5 Romántica, tu lugar de éxitos. No tengo dinero ni nada que dar. Lo único que tengo es amor para dar. Si así tú me quieres, pues yo te puedo querer, pero si no quieres, pues ni modo. ¿Qué hay que hacer? Así nos canta Juan Gabriel, que oficialmente esa fue la primera canción que le pegó a Juanga, la de No Tengo Dinero, fíjense. Muchos nos identificamos, yo creo. 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Como es viernes, dicen que la morena pide más, y que si la morena quiere más, pues dale lo que quiere. ¡Ah! Vamos a escuchar a Los Ilegales, lanzada en el año de 1995, Morena, aquí en el 89.5 Romántica, a ponernos a bailar en tu lugar de éxitos.

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1: Ya bienvenidos a la tercera hora de música regional mexicano en esta ocasión, porque andamos muy patriotas. Ahorita escuchaste algo de Alejandro Fernández, que seas muy feliz, y vamos a tener así toquecitos, porque andamos más patriotas que nunca aquí en Romántica 89.5, pero aquí puedes encontrar éxitos de los 80s, 90s y 2000, y como te mencionaba, escuchaste Que Seas Muy Feliz, canción de Alejandro Fernández lanzada en el año de 1995, deseándole lo mejor, ¿verdad?, a esa persona que ya no está con nosotros. Y oigan, hablando justamente de las celebraciones que vamos ¿cómo vas a festejar? No la pinces mucho. Mira, te puedes preparar para echar el grito en la explanada de gobierno. Se pueden ir con toda la familia, con todos los amigos, con la abuelita, con los vecinos, porque todo sea que vas a poder gritar, y vamos a gritar todos juntos, viva Sinaloa, viva México, y a disfrutar de la buena música. Recuerda que justamente vamos a tener al hijo de Alejandro Fernández, Alex Fernández, que vestido de charro, ya lo vi, y luego vamos a tener a los 90s Pop Tour. ¿Sale, vale? Por mientras, ¿qué te parece si nos vamos con algo de Chayanne, el papá de Latinoamérica? Me encanta porque Chayanne con esta canción mezcla muchísimas tonalidades. Mira, se escucha como que pop, pero también tiene un tinto español, tiene mucho para bailar. Y esta canción en TikTok, en redes sociales, mencionan que es la canción que le puede quedar de intro a cualquier caricatura, a cualquier anime, a cualquier cosa. Estoy hablando de nada más y nada menos que Torero.

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preparando para llevarte nada más y nada menos que 2 horas de música completamente gratis en una rifa para todos los que vayan. Y yo tengo boletos, así que si quieres asistir, mándame una nota de voz diciendo Romántica 89.5 me lleva a la fiesta mexicana y automáticamente hoy antes de la 1 vas a poder sacar todos y cada uno, voy a sacar a los ganadores y ojalá tú que me estás sintonizando y que todavía no tienes plan, pues ya lo tengas al 6678-589098. Viene una rolita con un mensaje muy poderoso. Era el año de 1990 donde Franco De Vita escribió esta canción como una crítica social contra todos los padres ausentes que creen que con solamente dar dinero, regalos o lujos van a reemplazar el amor, el tiempo y la atención que los hijos necesitan. Estoy hablando de No Basta, en la voz de Franco De Vita, sonando aquí en el 89.5 Romántica, tu lugar de éxitos.

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2: Son las 12:46, estamos de vuelta, por supuesto, en el 89.5 Romántica, tu lugar de éxitos. Gracias por haberme acompañado en este viernes, ya fin de semana. Por acá Alejandro Zuna nos dice, excelente canción, qué bueno que les está gustando la programación que tenemos para este mes de septiembre. Septiembre loco, septiembre donde estamos teniendo mucha exposición solar, mucho calorcito, pero también lluviecita. Espero que estés bien hidratado y que te cuides y este fin de semana disfrutes como nunca. Oigan, ¿qué significará la palabra pachanga? Tú sabes que esta palabra viene de origen de Cuba y África. Esta es la palabra que nosotros utilizamos para decir que nos vamos a ir a una fiesta en grande, una fiesta alegre. Una palabra pachanga también se hizo muy popular con la canción que justamente vamos a disfrutar tú y yo. Y principalmente en los años 90 es que empezamos a utilizarla demasiado. Vámonos para la pachanga, es lo que vamos a disfrutar tú y yo. Y con esta canción me voy a despedir deseándote un excelente fin de semana, que te la pases muy bien. Muy bien, buen provecho para todos los que ya van a disfrutar de los sagrados alimentos. Te voy a dejar con buena música, buena programación y sobre todo esta información antes de que te vayas. 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Hay que ser personas honestas y justas. Ahora sí, vámonos con la pachanga. Soy tu amiga Pamela González. Excelente fin de semana para ti. Este es el 89.5 Romántica, tu lugar de éxitos.

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10: Es la 1 en punto.

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3: Buenas tardes, Culiacán. Buenas tardes, Sinaloa.

0: frescas. Y bueno, yo espero que usted haya podido sacar todos los pendientes de la semana, porque ya el fin de semana uno se pone en un mood de descanso. Y bueno, nosotros eso sí, no descansamos, estamos siempre listos y atentos para llevarles las noticias que están marcando el pulso de Sinaloa. Yo soy Elisa Pérez Garmendia y como siempre lo invito a quedarse con nosotros durante la próxima hora, porque le tengo todos los detalles sobre los acontecimientos más relevantes registrados hasta este mediodía. Como siempre, estamos abiertos también en nuestra transmisión de redes sociales. Doy la bienvenida a quienes nos siguen y se conectan a través de Facebook. Y bueno, sobre todo también muy abiertos a escuchar todas las voces, sus comentarios, denuncias y opiniones en nuestro WhatsApp 6672-308-904. Y bueno, usted que nos sigue por la frecuencia romántica 89.5, no le cambie, como siempre, súbale al volumen si está usted meneando la cazuela ya para esperando que la familia llegue a comer o está en su coche. Pues bueno, acompáñenos, porque este viernes hay mucho que contar, mucho que analizar, hacer el recuento de toda la semana y sobre todo mucho que preguntar. Esto es TM Noticias, segunda emisión, y nos vamos de lleno a la información. Ayer hablábamos de la celebración del Día Internacional para la Prevención del Suicidio y hubo algunas actividades y pronunciamientos del sector salud. Hoy particularmente una nota que llama mucho la atención y es muy reveladora es la información que emite el hospital psiquiátrico, porque se habla de un aumento en la demanda de atención, sobre todo entre los jóvenes por problemas de salud mental. Y es que se registran bastantes trastornos ansioso-depresivos entre la adolescencia, la esquizofrenia y el trastorno bipolar, por problemas de inestabilidad emocional que se encuentran principalmente entre adolescentes y que son causas comunes de hospitalización en el Hospital Pediátrico de Sinaloa. El Hospital Psiquiátrico de Sinaloa, así lo informó su director, Saúl Pérez Parra. Tú platicaste con él, América Espinosa.
1: Así es, Elisa, muy buenas tardes a ti y a toda la auditoría de TM Noticias. Como lo acabas de mencionar, los trastornos ansioso-depresivo, la esquizofrenia, el trastorno bipolar y los problemas de ansiedad emocional se encuentran entre las principales causas de hospitalización en el Hospital Pediátrico Psiquiátrico de Sinaloa, informó su director, Saúl Pérez Parra. El especialista destacó que la presencia de los pacientes jóvenes principalmente destaca entre los 17 y 25 años de edad, quienes representan cerca de la mitad de la ocupación en las áreas de hombres y mujeres. Señaló que entre el 20 y el 25% de estos jóvenes presentan antecedentes de intensos, pues, casos de intentos de suicidio, por lo que consideró relevante que busquen atención ante, pues, estas primeras manifestaciones de ansiedad, depresión u otros casos de ese comportamiento. Escuchemos.
2: Y decirles que tenemos un porcentaje alto de personas jóvenes, hombres y mujeres, entre los 17 y los 25 años, en ambas áreas, tanto de hombres como mujeres, en una ocupación casi del 50%. Sí, con trastornos de estabilidad emocional, entre ellos un 20-25%, sí, son jóvenes que han tenido problemas de intentos de suicidio.
1: Pérez Parra explicó que actualmente existe una mayor disposición entre las nuevas generaciones para acudir con los especialistas, lo que permite detectar y tratar también de manera temprana padecimientos de salud mental. En consulta externa, el hospital atiende alrededor de 450 pacientes al mes, mientras que en el área de psiquiatría registra entre un volumen cercano a los 500 antecedentes mensuales. Así lo reporteriza.
0: Gracias, América. Y bueno, en temas educativos, el gobierno federal plantea nuevas estrategias para reforzar programas de lectura y matemáticas en las escuelas. Hoy, desde la conferencia mañanera, la presidenta Claudia Sheinbaum anunció nuevas acciones para fortalecer ambos aprendizajes en el país y para ello se contempla un nuevo libro de texto para matemáticas y distintas actividades de promoción a la lectura directamente con los estudiantes.
3: La presidenta Claudia Sheinbaum anunció nuevas acciones para fortalecer el aprendizaje en las escuelas del país, entre ellas un nuevo libro de texto para matemáticas y actividades de lectura directamente con los estudiantes. Durante la mañanera de este viernes, la mandataria señaló que el próximo año se contará con un material especializado para apoyar la enseñanza de las matemáticas, elaborado con participación de maestros, maestras y especialistas del Instituto Politécnico Nacional.
4: Que hay que avanzar en matemáticas.

0: matemáticas, pues hay que avanzar en matemáticas. Ahora vamos a tener un libro de texto especial el próximo año para el aprendizaje de las matemáticas, para ayudar a los profesores y a los estudiantes. Es un libro de texto que se hizo con las maestras y los maestros y con un posgrado del Instituto Politécnico Nacional que desde hace mucho tiempo existe, que se llama Matemática Educativa y que tiene la especialidad en el aprendizaje de las matemáticas. Es un libro que fortalece la nueva escuela mexicana.
1: Como parte de estas acciones, Chemom también adelantó que servidores públicos acudirán a las escuelas para realizar actividades de lectura junto con los estudiantes, una estrategia que dijo ya fue aplicada anteriormente en la Ciudad de México.
0: Tú no puedes evaluar igual la educación en Chiapas que en Nuevo León, es decir, con los mismos instrumentos, aunque pareciera que sí, pero no necesariamente, porque en Nuevo León la población indígena es menor en porcentaje que la población indígena en Chiapas. Y la educación debe tener sus particularidades por desarrollarse en un estado con una mayoría o con un porcentaje muy alto de población indígena.
1: La presidenta también señaló que las estrategias educativas deben tomar en cuenta las condiciones particulares de cada región del país, debido a las diferencias sociales y culturales entre entidades.
0: Ahora vamos a llevar a cabo también un programa donde los lunes, incluso con servidores públicos, vamos a ir a las escuelas a leer conjuntamente con los estudiantes. Esto lo hicimos en la ciudad y dio muchos resultados.
1: Estas acciones forman parte de los esfuerzos para fortalecer el aprendizaje y adaptar las estrategias educativas a las necesidades de los estudiantes. Para TM Noticias, Aram Zubias.
2: Bueno, y Sinaloa aún no se recupera de los empleos formales perdidos en los últimos 2 años. Sinaloa no tiene un nivel de empleos todavía en estos últimos años debido a las dificultades económicas, mientras que es el subempleo quien registra un crecimiento de alrededor del 4-8% de la población económicamente activa. Así lo informó y reconoció el secretario de Economía, Diego Armando Aguerrevere.
3: Así es, Elisa, como lo acabas de mencionar, en Sinaloa aún no se recupera pues el nivel de empleos formales registrado ante los últimos años, de estos 2 años específicamente de dificultad económica, mientras que el subempleo pasó de alrededor de 4-8% de la población económicamente activa, informó el secretario de Economía, Diego Aguerrevere. El funcionario reconoció que el cierre de 2026 representa un escenario con retos para la actividad económica y señaló también que el gobierno estatal mantiene coordinación con empresarios de distintos sectores y regiones para impulsar la recuperación. Explicó que los requisitos del Instituto Mexicano del Seguro Social muestran una pérdida de empleos formales durante este periodo. Al mismo tiempo, señaló que el aumento en el número de personas que buscan generar ingresos mediante el autoempleo también ha incrementado con la participación de la informalidad. Aguerrevere también detalló que otro indicador que refleja las dificultades laborales es el subempleo, es decir, las personas que ya cuentan con un trabajo pero necesitan laborar pues más horas o generar mayores ingresos. De acuerdo con los datos requeridos por el secretario, este indicador pasó del 3 al 4% a cerca pues del 8% en los últimos 2 años. Escuchemos.
4: Estamos cerrando con muchos retos. La situación en la que estamos inmersos desde hace 2 años sigue. Entonces, tenemos que cerrar con mucho trabajo y con mucha coordinación. ¿Nosotros qué estamos tratando de hacer? Estamos tratando de trabajar de la mano con empresarias y empresarios de todas las zonas, de todos los sectores y de todos los tamaños.
3: Como parte de las estrategias de recuperación, la dependencia mantiene reuniones con empresarios, plazas comerciales, comerciantes del centro y organismos empresariales para identificar necesidades específicas y establecer acciones coordinadas. Uno de los puntos que se analiza es la ampliación de los horarios comerciales, principalmente en plazas, para que las personas que buscan coordinar con los empresarios, transportistas y autoridades de seguridad, con el objetivo de que los trabajadores y clientes puedan contar con transporte y también rutas seguras durante los horarios nocturnos. Así reporte.
2: Gracias, América. Y bueno, en un desafortunado accidente, un motociclista atropella a una mujer sobre el bulevar Francisco y Madero. Se trata de Jesús Vianey, mujer de 41 años, quien resultó atropellada la mañana de este viernes sobre el bulevar Francisco y Madero en la colonia Miguel Hidalgo.
5: Una mujer. mujer de 41 años, identificada como Jesús Vianey, resultó atropellada la mañana de este viernes sobre el bulevar Francisco y Madero en la colonia Miguel Hidalgo. El accidente ocurrió alrededor de las 8:15 de la mañana en el carril de oriente a poniente entre los bulevares Jicotencal e Indio de Guelatao. De manera extraoficial se informó que la mujer se dirigía a su trabajo, un establecimiento dedicado a la venta de motocicletas, cuando fue embestida por un motociclista identificado como Irving, quien presuntamente circulaba a exceso de velocidad. Tras el impacto, la motocicleta de la marca itálica quedó con severos daños, incluido el faro, mientras que un casco negro quedó en el lugar. El bulevar Francisco y Madero fue cerrado a la circulación mientras se realizaban las diligencias. Peritos de la Fiscalía General del Estado acudieron al sitio para realizar las investigaciones correspondientes y determinar cómo ocurrió el accidente. Para TM Noticias, Miguel Campaña.
2: Bueno, y antes de irnos a una pausa comercial, vamos a mirar al cielo para ver qué nos espera las próximas horas. ¿Cómo estarán las temperaturas, las lluvias para este viernes y este fin de semana? Y sobre todo, ¿qué condiciones de temperatura se pronostican para Sinaloa? Pues bueno, lo invito a escuchar el reporte del clima con nuestra compañera Cielo Neris.
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7: Es momento de compartirse el pronóstico del tiempo para este fin de semana. Iniciamos en la capital del estado, donde hoy prevalece un ambiente parcialmente nublado y cálido. La temperatura se mantiene alrededor de los 36 grados con una humedad del 54%, con una probabilidad de lluvias del 60%. Para esta noche se espera un descenso en la temperatura con una mínima de 26 grados. Este sábado se esperan temperaturas de 25 a 36 grados con una sensación térmica de hasta 27 grados. Y para cerrar, el domingo las temperaturas estarán entre los 26 y 35 grados, con una sensación de mayor calor, de hasta 28 grados y un 50% de probabilidad de lluvias. Así que este fin de semana no olviden tomar sus precauciones ante el calor y mantenerse atento a las posibilidades de lluvias. Hasta aquí el pronóstico del clima.
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2: Bueno, y a propósito de tomar precauciones y organizar mejor el día, en información de última hora que me llega de la Junta Municipal de Agua Potable y Alcantarillado de Culiacán, este fin de semana se van a llevar a cabo trabajos con maquinaria pesada por la calle Belina León de Medina, allí en la colonia Las Cucas, al norte de la capital. Si usted vive en este sector, repito, allá en la colonia Las Cucas, bueno, debido a estas labores, a partir de las 8 de la mañana de este sábado 12 de septiembre, es decir, a partir de mañana, estará cerrada esta vialidad, la Belina León de Medina, calle Belina León de Medina, ahí en la colonia Las Cucas, en un tramo que comprende desde la avenida Álvaro Obregón hasta la prolongación del bulevar Enrique Sánchez Alonso. Por ello es que se pide a los automovilistas tomar sus previsiones, ya que solamente va a haber acceso al tránsito local, es decir, a la gente que se tiene que meter ahí a sus viviendas hasta que se culmine la totalidad de los trabajos. Esto sería hasta el domingo 3 de la tarde, así que ponga usted atención. JAPAC informa que va a estar cerrado el tramo que comprende de la avenida Álvaro Obregón, iniciando ahí en la calle Belina León de Medina de la colonia Las Cucas, hasta la prolongación del bulevar Enrique Sánchez Alonso, desde mañana sábado 8 de la mañana hasta el domingo 3 de la tarde. Desde luego, personal de la Dirección de Tránsito Municipal va a estar pendiente ahí en la zona, apoyando la movilidad vehicular de los colonos que tienen ahí sus viviendas o sus negocios, y que bueno, ellos sí van a tener una preferencia de acceso. El resto de los automovilistas, bueno, pues hay que buscar vías alternas. 1:16, me voy a una primera pausa comercial, no le cambie, que las noticias apenas comienzan.
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0: estamos de regreso en Teme Noticias, 1:22. Y bueno, una mujer fue capturada el día de hoy tras un presunto intento de robo en un comercio del Tres Ríos. Elementos de la Policía Preventiva, de la Secretaría de Seguridad Pública y Tránsito Municipal detuvieron a una fémina señalada como probable responsable del delito de robo en un establecimiento comercial. La detenida es identificada como Laura N., de 48 años, quien ya fue intervenida por los agentes municipales luego de que presuntamente intentara sustraer mercancía del establecimiento.
1: Elementos de la Policía Preventiva de la Secretaría de Seguridad Pública y Tránsito Municipal detuvieron a una mujer señalada como probable responsable de un intento de robo a un establecimiento comercial en la colonia Desarrollo Urbano Tres Ríos. La detenida fue identificada como Laura N., de 48 años, quien fue intervenida por los agentes municipales luego de que presuntamente intentara sustraer mercancía del establecimiento. Durante la intervención, los policías lograron recuperar los artículos que habrían sido tomados del comercio, por lo que tanto a la mujer como los productos fueron asegurados para continuar con el procedimiento correspondiente. Posteriormente, Laura N. y la mercancía recuperada quedaron a disposición de la autoridad competente encargada de realizar las investigaciones y determinar su situación jurídica conforme a derecho. La Secretaría de Seguridad Pública y Tránsito Municipal señaló que mantiene los recorridos de vigilancia y la atención a reportes ciudadanos en distintos sectores de Culiacán, con el objetivo de prevenir hechos que afecten el patrimonio de comerciantes y consumidores. Para TM Noticias, Miguel Campaña.
0: Y el gobierno del estado de Sinaloa estaría gestionando un crédito de corto plazo por 1.100 millones de pesos, recurso que sería utilizado para atender necesidades de flujo, pago a proveedores y otros compromisos operativos de la administración estatal. El diputado Ambrosio Chávez informó que tuvo comunicación con el área de finanzas de gobierno del estado, donde le confirmaron que se analiza la contratación de este financiamiento, cuyo plazo sería de hasta un año. El legislador explicó que al tratarse de un crédito de corto plazo, el Ejecutivo Estatal tendría facultades para contratarlo sin solicitar autorización al Congreso, aunque los recursos deberán quedar registrados y transparentarse y, sobre todo, estar sujetos a revisión y auditoría.
2: Estuve en contacto con el área de finanzas del gobierno del estado y me informan que efectivamente ellos están buscando un crédito de corto plazo, y el corto plazo significa a un año, y en términos de corto plazo significa también que ese préstamo debe cubrirse 3 meses antes de que concluya una administración, en el año fiscal, de tal manera que el préstamo que ellos están gestionando para atender necesidades de gobierno del estado, necesidades de flujo, necesidades para atender proveedores o otras necesidades es allí, que es un préstamo de corto plazo que no se ocupa el aval del Congreso del Estado, es decir, el acuerdo, el aval del Congreso.
0: El diputado Ambrosio Chávez recordó que el Congreso sí ha autorizado anteriormente financiamientos de largo plazo para el gobierno estatal. El primero fue aprobado un 10 de enero del 2025 por hasta 2.300 millones de pesos, mientras que el segundo se autorizó el 9 de diciembre del mismo año por 2.200 millones. Sobre este último crédito señaló que todavía existen 700 millones de pesos pendientes por licitar y ejercer, mientras que del financiamiento de los 2.300 millones aún quedan 420 millones de pesos por aplicar. Y aún así, bueno, pues el gobierno del estado solicita seguir encharcándose para poder sacar los pendientes. Respecto a este nuevo préstamo, señala el legislador que su contratación estaría relacionada con la capacidad de pago del estado y con sus ingresos y participaciones federales, por lo que tendría que liquidarse antes de que concluya la administración correspondiente. Finalmente, cuestionado sobre la razón por la que el gobierno estatal requiere los 1.100 millones de pesos, Chávez evitó especular, aunque mencionó que existen compromisos presupuestales, entre ellos recursos relacionados con la comercialización del

0: país donde el Estado asumió una aportación. Finalmente considera que aunque el Ejecutivo no está obligado a comparecer al Congreso para explicar dicha solicitud de financiamiento, sí sería conveniente que por lo menos el secretario de Finanzas informe públicamente por qué se requiere este crédito y cuál será el destino de los recursos, pues se trata de dinero público. Y en otra información, lanzan Escala con Causa para impulsar emprendimientos de personas con discapacidad, y es la Secretaría de Economía de Sinaloa y Empléame con Causa quienes están poniendo en marcha este programa para brindar capacitación gratuita a personas con discapacidad que puedan desarrollar actividades productivas y generar sus propios ingresos mediante emprendimientos. Los detalles los tienes tú, América Espinosa.
1: Así es, Elisa, como lo acabas de comentar, la Secretaría de Economía de Sinaloa y Empleate con Causa pusieron en marcha la Escala con Causa, una iniciativa que busca brindar capacitación gratuita a personas con discapacidad para que puedan desarrollar actividades productivas y generar ingresos mediante el emprendimiento. La subsecretaria de Fomento Económico, Wendy Paula Hernández, informó que el programa contempla talleres para aprender actividades como preparación de café, elaboración de postres y producción de dulces, personalizado en playeras y decoración con globos, entre otras cosas. El programa tendrá una duración de 9 meses y las primeras 4 estarán destinadas a capacitación. Posteriormente, en la 5ª semana se realizará un bazar en el que los participantes podrán mostrar y comercializar los productos elaborados durante los talleres. El secretario de Economía, Diego Aguirre Beré, señaló que en la primera etapa existe una capacitación para atender hasta 100 personas diversas, pues entre ellos un grupo de alrededor de 50 personas. Además, indicó que las autoridades buscan que el programa continúe en caso de superar el número de participantes previsto. Escuchemos lo que dijo.
2: Lo que vamos a desarrollar en Escala con Causa es justamente desarrollar alguna actividad económica en todas aquellas personas que tengan algún tipo de discapacidad. No importa si es auditiva, si es visual, si hay algún síndrome, no importa. Aquí es que se acerque con nosotros a Escala MX, porque les vamos a enseñar algunos talleres para enseñarles esta actividad, es decir, alguna actividad nueva que se puedan dedicar. Elaborar café, elaborar algún postre, elaborar algún dulce, elaborar algunas playeras personalizadas. Tenemos allí una lista que ahorita nuestro secretario nos va a hacer el favor de compartir cuáles son los talleres que vamos a desarrollar, y lo que queremos aquí es enseñarles esa actividad económica para que ellos tengan algo a qué dedicarse y no estar solamente a la mejor expensas de que nos den empleo en algún lugar, sino que ellos tengan en qué desarrollarlo. Vamos a tenerlos ahí en Escala desarrollando este proceso. Vamos a tener también, y agradecemos la ayuda de algunos emprendedores y empresarios que ya están en un nivel un poco más avanzado y que ellos se sumaron a esta causa. Si sabes que nosotros les vamos a enseñar alguna actividad económica para que ellos se puedan dedicar a esto.
1: Como parte de la iniciativa, los participantes también podrán acceder a posteriormente a un punto de ventas a través del Mercadito de la Inclusión, ubicado en el centro de Culiacán, cerca de Catedral, donde tendrán pues la posibilidad de comercializar los productos que se desarrollen durante los talleres. La primera capacitación se desarrollará el próximo 18 de septiembre y las personas interesadas podrán registrarse a través de Escalamex y acudir a un acompañamiento durante el proceso de formación. Así el reporte hizo.
0: Gracias, América. 1:30. Vamos a hacer una segunda pausa comercial. Ya volvemos.
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0: Bueno, y mientras el gobierno del estado está buscando endeudarse con mayor crédito para tener mayor capacidad presupuestal, la diputada priista Paola Gárate exigió una auditoría para profundizar en la fiscalización de las cuentas públicas del 2025 y aclarar un sobreejercicio por millones de pesos en servicios generales y la disminución también de 4.605 millones en el patrimonio estatal. Los detalles de esta solicitud de la legisladora los tienes tú, Matilde Montiel.
1: ¿Qué tal, Elisa? Muy buenas tardes a la capital sinaloense. Y claro que sí, continuando con información del Congreso del Estado. Y como lo comentabas, la diputada priista Paola Gárate exigió a la Auditoría Superior del Estado profundizar la fiscalización de las cuentas públicas de 2025 y aclarar un sobreejercicio de 2.159 millones de pesos en servicios generales, además de la disminución de 4.605 millones de pesos en el patrimonio estatal. Durante la comparecencia de la Auditoría Superior, Emma Guadalupe Félix Rivera, ante el Pleno del Congreso, Gárate señaló que durante 2025 Sinaloa recibió 8.647 millones de pesos adicionales a lo presupuestado, por lo que cuestionó el cierre de ejercicio que se registrará durante una reducción en el patrimonio estatal. Ante estos señalamientos, Gárate solicitó una auditoría específica al capítulo de servicios generales de 2025 y pidió que la ACE entregue cada trimestre a la Comisión de Fiscalización un informe sobre el avance real de la solventación de observaciones y recomendaciones. Escuchemos.
2: De 2025, ¿con qué monto y con qué acción ahora que el inventario de maíz ya no puede explicarlo? ¿Otra recomendación? ¿Otro pliego de observaciones?
1: La diputada advirtió que las auditorías deben ir más allá de señalar irregularidades y dar seguimiento hasta lograr resultados. Como ejemplo, indicó que las revisiones correspondientes a 2023, 288 de 306 recomendaciones, continúan sin atenderse. Y bueno, por último, Gárate sostuvo que la fiscalización debe permitir conocer qué ocurrió con los recursos públicos, cómo fueron los ejercidos y si fueron utilizados conforme a lo autorizado. Y hasta aquí el informe, Lisa.
0: Gracias, Matilde. Y bueno, el PAN en Sinaloa mantiene y continúa en conversaciones con distintas fuerzas políticas con la posibilidad de construir una alianza rumbo a las elecciones 2027, a propósito de que ayer jueves arrancó ya formalmente el proceso electoral, pero aún no hay acuerdos. Lo que sí dice su presidenta estatal del Blanquiazul, Wendy Barajas, que hay mucho acercamiento con el Revolucionario Institucional, cuyos dirigentes, incluso Matilde, ya han sostenido reuniones para explorar una eventual coalición.
1: Así es, Elisa, como comentas. Bueno, el PAN en Sinaloa mantiene conversaciones con distintas fuerzas políticas para construir una posible alianza rumbo a las elecciones de 2027, aunque hasta el momento no existe un acuerdo formal. La presidenta estatal del partido, Wendy Barajas, confirmó que uno de los principales acercamientos es con el PRI, cuyos dirigentes ya han sostenido reuniones con el objetivo de explorar una eventual coalición. Escuchemos.
3: La comunicación con todos los partidos, pero con quien ha habido más acercamiento y más apertura, pues ha sido con el PRI. Todavía no puedo decir porque todavía no están las alianzas firmadas, ¿no? Pero pues todo va encaminado para allá y ustedes saben que así inicia.
1: Y bueno, Barajas explicó que las conversaciones continuarán durante las próximas semanas, luego de que el dirigente nacional del PAN, Jorge Romero, planteara que las dirigencias estatales tengan margen para definir las alianzas que consideren convenientes en cada entidad. Además del PRI, el PAN mantiene comunicación con otras fuerzas políticas, aunque la dirigente evitó revelar nombres o posibles acuerdos mientras las negociaciones siguen en curso. La panista hizo un llamado a partidos y ciudadanía para sumarse a un proyecto común, al considerar que Sinaloa requiere una oposición capaz de competir unida frente a Morena en el próximo proceso electoral. Y hasta aquí la información, Elisa.
0: Gracias, Matilde. Y bueno, también Sinaloa busca ampliar su oferta turística y no depender únicamente del turismo de sol y playa. Por eso es que está participando continuamente en congresos, convenciones y viajes de negocios, porque representa esto una derrama económica importante para el mercado y puede ayudar a mantenerla activa la industria turística durante todo el año. Con ese objetivo, bueno, pues cada vez más la Secretaría de Turismo América Espinosa se involucra en encuentros importantes del sector a nivel nacional.
1: Así es, Elisa, como lo comenta, Sinaloa participa en el Congreso Nacional de la Industria de Reuniones, que se llevará a cabo en Querétaro, con la asistencia de 800 especialistas y representantes del sector turístico y organizaciones de eventos. La delegación sinaloense es encabezada por Melissa Carrillo, directora de la Unidad de Proyectos Especializados de la Secretaría de Turismo de Sinaloa, en representación de la titular de la dependencia, Mireya Sosa Osuna. El encuentro incluye conferencias, así como también sesiones, exhibiciones comerciales y actividades dirigidas a la actualización de profesionales relacionados con la organización de congresos, convenciones, exposiciones y viajes de consecutivos. Carrillo explicó que la participación de Sinaloa tiene como objetivo promover al estado como sede que para ese tipo de eventos y actividades y generar contactos con organizadores profesionales de congresos, así como también empresas vinculadas al turismo de reuniones. Así el reporte dice.
0: Gracias, Matilde. Y bueno, en información policial, la investigación por un homicidio ocurrido en Sinaloa hace 5 años llevó a las autoridades hasta Estados Unidos, donde fue localizado el presunto responsable. Tras su regreso a territorio mexicano, agentes de la Fiscalía ejecutaron una orden de aprehensión en su contra. El caso muestra también el alcance de la colaboración entre autoridades de ambos países para ubicar a personas buscadas por la justicia en el extranjero. El reporte lo tienes tú, Miguel Campaña.
4: Hola, ¿qué tal, Elisa? Muy buenas tardes, un placer saludarte. También aprovecho para saludar a toda la audiencia de TM Noticias con la información de que la Fiscalía General del Estado de Sinaloa cumplimentó una orden de aprehensión contra Adrián N., de 29 años, señalado como probable responsable del delito de homicidio calificado cometido con premeditación y ventaja. La captura se realizó por medio de la unidad especializada en aprehensiones luego de que el hombre fuera localizado en Phoenix, Arizona, Estados Unidos. Una vez que se encontró en territorio mexicano, los agentes ejecutaron el mandamiento judicial en su contra. De acuerdo con las investigaciones, el caso se relaciona con el hallazgo de una persona sin vida registrada el 21 de julio de 2021 en el tapo del río de Sinaloa de Leyva. La localización y posterior detención fueron posibles mediante un convenio de colaboración con Interpol. El Servicio de Seguridad Diplomática del Consulado General de Estados Unidos en Hermosillo y el Servicio de Inmigración y Control de Aduanas. Adrián N. quedó a disposición del Juzgado de Primera Instancia de Control y de Enjuiciamiento Penal de la Región Centro Norte, autoridad que continuará con el proceso correspondiente. Hasta aquí la información, Elisa.
0: Gracias, Miguel. Y bueno, es viernes y le vamos a dar una vuelta a las tendencias de las redes sociales. ¿Quiénes están siendo ahí los más criticados o los más famosos dentro de las plataformas digitales? Bueno, nos los cuenta Alex Vigil en su Funa Sin Censura.
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6: Gala Monte salió de la Casa de los Famosos México y, fiel a la tradición del reality, no salió precisamente en silencio. Después de la salida, la actriz habló sobre lo ocurrido durante la estancia y lanzó fuertes señalamientos contra Joana Vega Villestro, a quien incluso le dejó una advertencia bastante directa. ¿Respetas o te voy a hacer respetar? Gala aseguró que hubo situaciones dentro y fuera del programa que considera inapropiadas y dejó claro que no piensa quedarse callada. Y bueno, uno pensaría después de abandonar la casa que por fin llega la paz, pero aparentemente el verdadero reality empieza cuando sales de ahí, porque entre acusaciones, pleitos y declaraciones, todavía queda bastante drama por repartir. La atención también llegó al foro de la Casa de los Famosos México, luego de que Galilea Montijo reaccionara con evidente emoción al revelar quiénes quedaron en riesgo de eliminación. La conductora incluso tuvo la voz entrecortada durante el anuncio, dejando ver que la nominación no fue precisamente un momento sencillo para ella. Y es que una cosa es presentar el programa y otra terminar involucrada emocionalmente con cada nominación, porque ya sabemos cómo funciona esto. Alguien queda nominado, los fans se organizan, las redes sociales explotan y de repente una eliminación de televisión se convierte en asunto de estado. Solo falta que alguien convoque una marcha nacional para salvar a su favorito. Un viejo rumor de televisión mexicana volvió a salir en conversación. El supuesto parentesco entre Javier Alatorre y Santiago Bisl, hijo de la periodista Fernanda Familiar. El rumor lleva décadas circulando y durante años se ha especulado que Alatorre podría ser el padre de Santiago. Sin embargo, al ser cuestionado nuevamente sobre el tema, el joven respondió sin confirmar ni desmentir directamente la versión. Y ahí está el detalle, después de tantos años seguimos exactamente en el mismo lugar. Nadie confirma nada, nadie desmiente, y el rumor continúa viviendo tranquilamente. Porque en la televisión mexicana hay chismes que duran tanto que ya deberían tener derecho a pensión. Vengadores Doomsday todavía ni siquiera llega a los cines y ya está haciendo ruido en taquilla. La película consiguió superar los 40 billones de dólares en preventa en Estados Unidos, cuando todavía faltaba alrededor de 100 días para su estreno. Con esta cifra, la producción consiguió un récord histórico para una película con tanta anticipación. Y Marvel, evidentemente, ya comprobó que existe una cantidad considerable de personas dispuestas a pagar por ver una película que todavía ni siquiera pueden ver. Aunque después de tantos años, el universo cinematográfico de Marvel, reuniones de personajes, nostalgia y regresos importantes, parece que el estudio encontró la fórmula perfecta: anunciar a suficientes personajes conocidos y dejar que los fans hagan el resto. Una recomendación de salud está llamando la atención. Algunos adultos mayores con diabetes intentan mantener los niveles de glucosa excesivamente bajos, y esto puede terminar siendo contraproducente. El problema son las hipoglucemias, es decir, cuando el azúcar en la sangre baja demasiado. En personas mayores puede aumentar el riesgo de caídas, fracturas, alteraciones cardíacas y problemas cognitivos. Por eso, los objetivos de glucosa no necesariamente deben ser iguales para todos los pacientes. En determinados adultos mayores, los médicos pueden establecer metas menos estrictas para reducir el riesgo de estos episodios. Así que la idea no es que el azúcar sea buena ni que haya que olvidarse de controlarla. El punto es que, especialmente en personas mayores, buscar un número perfecto a toda costa tampoco siempre significa estar más saludable.
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0: Pausa comercial, regresamos en unos minutos con nuestro último bloque informativo aquí en TM Noticias.
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0: Regreso en TM Noticias y bueno, un operativo de la Marina en Sinaloa dejó un aseguramiento que vuelve a poner el foco en el nivel de armamentismo y materiales explosivos que circulan en algunas zonas del estado. En la noria de San Antonio fue detenido un hombre asegurado con armas, equipo táctico, pero lo más llamativo fueron 84 artefactos explosivos improvisados.
19: Elementos de la Secretaría de Marina detuvieron a un hombre y aseguraron armas, equipo táctico y 84 artefactos explosivos improvisados durante operativos en el poblado de La Noria, en San Antonio, Sinaloa. La acción se realizó como parte de la Operación Sable durante un recorrido de vigilancia terrestre. Tras inspeccionar a una persona, el personal naval aseguró dos vehículos, dos armas largas, 18 cargadores, cartuchos, equipo táctico y cuatro placas balísticas, además de los explosivos. Debido al riesgo que representaba trasladar los artefactos, personal especializado de la Marina los destruyó en el lugar. El detenido y el resto de lo asegurado fueron puestos a disposición de las autoridades competentes, quienes realizarán las investigaciones e integrarán la carpeta correspondiente. Para TM Noticias, Miguel Campaña.
0: Y seguimos con información de seguridad, porque los operativos de revisión también están detectando irregularidades en vehículos que ingresan a Sinaloa. En Mazatlán, tres unidades fueron aseguradas durante una inspección en la terminal de transbordadores. Dos tenían alteraciones en sus números de identificación y otra presentaba documentación fiscal presuntamente apócrifa. El reporte lo tienes tú, Miguel Campaña.
4: Así es, Elisa. Tres vehículos fueron asegurados por elementos de la Secretaría de Marina en coordinación con la Secretaría de Seguridad y Protección Ciudadana y la Aduana de Mazatlán durante labores de inspección en la terminal de transbordadores de este puerto. El aseguramiento ocurrió en el marco de la operación Sable Componente Refuerzo Mazatlán durante las revisiones realizadas por el desembarque de un buque de pasaje y carga procedente de La Paz, Baja California Sur. Durante las inspecciones, las autoridades detectaron irregularidades en las tres unidades. Dos vehículos presentaban alteraciones en su número de identificación vehicular debido a la remoción y sobreescritura de caracteres, además de diferencias entre los datos obtenidos mediante diagnósticos electrónicos y la información fiscal de las unidades. En el tercer vehículo se detectó documentación fiscal presuntamente apócrifa, por lo que las tres unidades fueron aseguradas. Los vehículos quedaron a disposición de las autoridades competentes, que realizarán las investigaciones correspondientes para determinar las responsabilidades legales que pudieran derivarse de estas irregularidades. Hasta aquí la información, Elisa.
0: Gracias, Miguel. Y bueno, ahora vamos a cambiar de cancha porque llega el momento de conocer los resultados, las noticias y todo lo que está dando de hablar en el mundo deportivo. Se viene mucha actividad para este fin de semana, así que Arán Zubias ya está listo con la sección de deportes. Qué gusto saludarte, Arán. ¿Cómo vamos?
20: Muy buenas tardes, Elisa. Aquí están los deportes. Empezamos con la selección mexicana femenil sub-20, quien se despidió del mundial de la categoría. México necesitaba ganar ante Argentina para mantener vivas sus posibilidades de avanzar hacia los octavos de final, pero terminó cayendo 3-2 en un partido que tuvo un cierre complicado para las mexicanas. Deyri Ramírez marcó los dos goles de México, pero Argentina consiguió remontar y terminó llevándose la victoria con un gol sobre la recta final. Con este resultado, México terminó la fase de grupos con apenas un punto, producto del empate ante Benín y las derrotas frente a Polonia y a la mencionada Argentina. En cuanto a la selección mexicana superior, Rafa Márquez ya tomó oficialmente las riendas de la selección. El histórico exdefensa fue presentado como el nuevo director técnico de la tricolor después de haber trabajado durante los últimos 2 años como auxiliar de Javier Aguirre. Márquez comienza así su proceso, que tendrá como objetivo principal el Mundial de 2030, y una de sus principales ideas es darle continuidad a buena parte del trabajo que ya se venía realizando. El nuevo entrenador dejó claro que no considera que México parta desde cero, precisamente porque conoce el grupo y estuvo involucrado en el proceso anterior. El primer partido del nuevo entrenador será frente a la selección de Estados Unidos y Colombia el próximo 26 de septiembre. En otras noticias, tenemos que Scarlett Cambrero hizo historia esta semana, pues la futbolista del América se convirtió en la primera mexicana nominada al Balón de Oro en la categoría femenil. Cambreros aparece en las 30 candidatas al premio, que reconoce a las mejores futbolistas del mundo, después de una temporada en la que fue una de las piezas importantes del Club América, pues con las Águilas consiguió el título de clausura 2026 y también la CONCACAF Women Champions Cup. A través de estos títulos y también su buen desempeño particular fue que la mexicana fue nominada a este premio. Hasta aquí el reporte, Lisa.
0: Gracias, Arani. De la información deportiva pasamos al espectáculo, porque hay un talento sinaloense, una voz que nació en Culiacán y que está por emprender un recorrido por todo México. Se trata de una propuesta que busca romper con los formatos tradicionales y mezclar la fuerza de la música lírica con sonidos contemporáneos y populares. Llega Voz Sin Límites de la soprano culiacanense Edna Rendón Buchar, y la invitación es apoyarla y acudir a sus presentaciones, Matilde Montiel.
1: Así es, Elisa. Continuando con información ahora de espectáculos, la soprano culiacanense Edna Rendón Buchar iniciará en la ciudad natal la gira nacional Voz Sin Límites, un espectáculo que combina su formación lírica con música popular y un ensamble integrado por instrumentos clásicos y contemporáneos. La primera presentación será el próximo 3 de octubre a las 6 de la noche en el Teatro Mía, en Culiacán, donde el artista va a presentar los detalles del proyecto durante una rueda de prensa. Rendón Buchar explicó que el espectáculo busca alejarse de los formatos tradicionales de ópera y recital clásico para ofrecer una propuesta en la que su voz integra con sonidos de distintos géneros. En ensamble incluye batería, aboe, guitarra acústica y eléctrica, violines, saxofón, clarinete y bajo eléctrico. Además, destacó que los músicos que la acompañan son sinaloenses y fueron convocados especialmente para formar parte de esta nueva etapa. La cantante señaló que se trata de un proyecto diferente a lo que ha realizado anteriormente y consideró que la combinación de estilos representa una propuesta novedosa para el público de Culiacán y de otras partes del país. Hasta aquí la información, Elisa.
0: Gracias, Matilde. Y bueno, vamos a continuar con esta inercia relajada de viernes, y para cerrar nuestro recorrido informativo vamos a darle espacio a la agenda social y a los eventos de nuestra ciudad. ¿Qué hay que hacer el fin de semana? Música, espectáculos, actividades y opciones para disfrutar en Culiacán. Bueno, todo lo que está pasando nos los cuenta Lohan Cortés. Qué gusto saludarte. ¿Qué tenemos este fin de semana en Eventos Culiacán?
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0: 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Así llegamos al final de nuestra semana informativa. Muchas gracias, Logan, por acompañarnos cada viernes y orientarnos pues para la vagancia de fin de semana y lo que resta de este mes. Gracias a usted, de verdad, por acompañarnos todos los días, abrirnos las puertas de su casa, de su trabajo, de su automóvil, y por hacernos siempre parte de su día. Les deseo que este viernes les regale un respiro, buenos momentos y sobre todo la oportunidad de disfrutar a quien usted más quiere. Nosotros vamos a hacer una pausa de fin de semana, pero seguimos informándolos a través de nuestro portal temenoticias.com. Soy Elisa Pérez Garmendia.

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2: Son las 2:03.
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1: Son las 2 con 15 minutos.
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0: Muchas gracias.
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0: Son las 2 con 30 minutos.
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1: Son las 2:46.
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0: Son las 3 en punto.
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Hola, ¿cómo están? Muy buenas tardes. Qué gusto saludarlos a todos, como siempre lo digo, y a todas las mujeres también. Qué maravilla, la familia completa. Yo soy Sandra Martos y está en su programa Contrapeso. Y pues qué bueno que podamos saludarnos en este día viernesito rico. Recuerde que el fin de semana siempre es así, muy agradable. Lo disfrutamos en todo momento. Y bueno, me da mucho gusto que usted pueda estar conectado o conectada con nosotros. Estamos transmitiendo en vivo desde los estudios de Romántica 89.5,

0: Por conéctese aquí a su programa Contrapeso. No olvide, estamos a través de la plataforma de YouTube Contrapeso MX. Hay que conectarse, hay que darle like para que se active la campanita y desde luego comentar. Es muy importante que comente con nosotros. También yo le invito a marcar al programa al 667-713-1895. No lo olvide, teléfono en el estudio. Es muy importante también para nosotros tener comunicación con usted. Ahora, quiero decirle que la página de Contrapeso está ahí lista para que usted la visite. Tenemos información nacional, internacional y local muy interesante para todos nosotros y todos ustedes, desde luego. Y no olvide que su servidora la va a encontrar en todas las redes sociales. Así que, por favor, por ahí, denos una visitadita. Y si quiere y tiene chance, dele like. Bueno, eso se lo vamos a agradecer infinitamente. Quiero decirle también que agradezco infinitamente a todos nuestros patrocinadores que están con nosotros cada día y nos acompañan y nos apoyan y nos ayudan y confían en este su programa Contrapeso y en todo el equipo. Y hablando de equipo, quiero saludar con mucho cariño a Abraham Apodaca en los controles. Gracias al ingeniero Juan Carlos Pérez, nuestro productor general. Y bueno, ya está aquí nuestra primera invitada y después voy a pasar con los invitados número 2 y los 3 y así sucesivamente para poder platicar, porque hoy tenemos viernes de causas, ¿ok? Así que acompáñeme, por favor, hagamos juntos Contrapeso y juntas también. Recuerden lo que eso es muy importante. Ahora sí, quiero presentarles con mucho cariño que me acompaña. Ella es encargada de Relaciones Públicas de la Asociación Exatec de Sinaloa. Y ella es la licenciada María Concepción Buena Ruiz. Bienvenida, ¿cómo estás, Connie? Más fácil.
1: Muchas gracias por recibirnos. Y pues traemos este evento con causa para apoyo a los líderes del mañana. Ajá. Para recabar fondos para las becas de los líderes de mañana. El evento es un torneo de boliche el día de mañana, 12 de septiembre. Iniciamos a las 11:45 en el registro y a las 12 ya empieza el torneo. Okay. Vamos a formar equipos de 6, ajá, de dale, 6 personas y pues tendremos premios a los 3 primeros lugares.
0: Ok. Sí. Oye, Connie, déjame que te pregunte despacito para que la gente lo pueda ir entendiendo con más claridad cuál es la idea, porque nos encanta tenerte aquí, disfrutar de tu presencia, obviamente lo que nos quieres compartir y sobre todo nos da mucho gusto, ¿no?, que nos acompañe siempre la gente maravillosa, Exatec. Ya han estado con nosotros otros compañeros, otros amigos y conversamos muy agradable. Ahora yo veo que tú ya traes listo, bien a la mano, el anuncio. Mañana pasado, mañana, ¿verdad?
1: Mañana
0: 12 de septiembre vamos a tener el segundo torneo de boliche con causa. Y tú ya nos empezabas a explicar, si nos decías en qué consiste, supuestamente, y creo yo que hay bases, ¿verdad? Hay horarios también para inscribirse y hay también horario de inicio del torneo.
1: Es correcto.
0: Empecemos así, si quieres, en ese orden. Y ya nos repites ahorita con más calma.
1: Bueno, muy bien. Bueno, las bases son, se formarán equipos de 6 personas.
0: Ok.
1: El inicio del torneo es a las 11:45 para la inscripción. Ajá. Es mañana, ¿sí?, a las 12 del día iniciamos ya con el torneo.
0: Ajá.
1: Y las inscripciones hasta el día de hoy son de $450 por persona.
0: Ok.
1: Ya a partir de mañana, pues en el transcurso del día, sería de $500. Por eso, ajá, es que los invitamos a que se inscriban hoy. Ahorita te comparto la liga,
0: claro,
1: y el,
0: sí,
1: teléfono donde pueden hablar.
0: Sí, claro.
1: Para que se inscriban más.
0: Para que se inscriban y se animen. Ahora, Connie, dicen, es un torneo de boliche, que es el segundo que ustedes están promoviendo, pero con causa. Y yo creo que eso sería muy bonito decírselo a la gente, porque la gente se va a motivar más y, bueno, van a querer estar por ahí, van a querer inscribirse, participar, cooperar, etcétera. ¿Cómo ves?
1: Sí, claro. La causa es al fondo de becas,
0: ¿sí?,
1: para los líderes del mañana. Este programa tiene el TEC de Monterrey,
0: ¿sí?,
1: donde beca al 100% a estudiantes que son líderes en su comunidad. Sí, no, sí, nada, sí, más líderes por sus calificaciones, sino también son líderes que tienen un impacto social en su comunidad. Ajá.

0: y un impacto ecológico. Y bueno, precisamente también un liderazgo dentro de su comunidad. Ajá. Tenemos hasta ahorita, esta sería la 13ª generación de Líderes del Mañana.
1: Ajá.
0: Y ajá, es un sorteo que se van aplicando los muchachos a
1: para hacer, que obtengan alguna beca, ¿no?
0: Sí, es correcto.
1: Okay.
0: Y se hace, bueno, un sorteo más que nada son pues ponencias de ellos mismos.
1: Ajá.
0: Y van saliendo pues valorados.
1: Okay, los valoran.
0: Sí, son varias, ellos exponen su causa social,
1: ajá,
0: su causa ecológica.
1: Sí, la que traigan.
0: Y obviamente, sí, sí, pues sus calificaciones durante toda su prepa, cómo han sobresalido y demás. Entonces,
1: ajá,
0: y no conforme con eso, dentro del estudio también tienen que seguir manteniendo pues esas aptitudes y actitudes.
1: Y las calificaciones, por o sea, supuesto, ¿no? Es que es bien importante, a ver si lo podemos así como que resumir en dos partes. Primero, que tengan buenas notas, es importante tenerlas, pero más allá de tener buenas calificaciones, es pensar en que ellos tienen habilidades, tienen forma de mostrar que son personas que trabajan, se desarrollan también socialmente hablando, y entonces pueden ser aspirantes a. Y una vez que ellos reúnen todos estos requisitos, pues ya están contemplados en esa evaluación y ya pueden quedar como parte de los estudiantes del TEC de Monterrey. ¿Es así?
0: Así es correcto.
1: Ok, muy bien.
0: Con este torneo, segundo torneo,
1: ajá,
0: pues estamos apoyando al fondo de becas para, ¿sí?, para estos chicos. Y nosotros, como Exatex,
1: ¿sí?,
0: es parte de nuestra cultura y de nuestra hipoteca social,
1: ajá,
0: pues retribuir todos los beneficios que nos dio el TEC en su momento, y por eso es que estamos apoyando esta noble causa, porque sabemos los beneficios que nos trajo este,
1: claro,
0: la
1: claro,
0: educación lo puede todo,
1: claro,
0: y ahorita,
1: claro,
0: ahorita es muy necesaria tener una buena educación.
1: Claro. Y qué mejor que ustedes como alumnos que fueron, Exatec, ya se llaman así, que tienen la experiencia y que a lo mejor también tuvieron esa experiencia de estar con alguna beca que los auxilió y los motivó para pues lograr sus objetivos, ¿verdad?
0: Es correcto.
1: Sí, sí, pues qué gusto, Connie. Vamos a repetirle al público el día, el horario que empieza el torneo, el segundo torneo de boliche. Ya les dijimos la causa y bueno, que se comuniquen a dónde. ¿Te parece?
0: El torneo es mañana, ajá, 12 de septiembre, ajá, a las 12 iniciamos con el torneo ya.
1: Ok.
0: La inscripción es a las 11:45, pueden llegar a las 11:30 para que no empecemos con tiempo.
1: Claro.
0: Puntualidad.
1: Sí.
0: Y el teléfono en el que se pueden comunicar es el 667-316.
1: Sí, acércate ahí un poquito el micro.
0: 667-316-4631.
1: Okay.
0: Se los vuelvo a repetir, 667-316-4631. Y ahí ya pueden acceder a más información y cómo se inscriben. También tenemos una liga.
1: Ajá. Sí, ¿y la tienes a la mano?
0: Sí.
1: Ok. Si no la tienes a la mano, pues se la podemos mandar ahorita aquí a la producción para que nos ayuden y la publiquen en la pantallita. ¿Te parece?
0: Sí,
1: y con
0: muy
1: eso
0: bien,
1: también podemos ayudarles.
0: Sí.
1: Connie, pues muchas gracias por tu presencia aquí. No sé si quieras agregar algo más.
0: Y mira, también quisiera agradecer, ¿sí?, a nuestros patrocinadores.
1: ¡Ándele, qué bien!
0: Nuestros patrocinadores serían...
1: Ajá, ¿los tienes a la mano?
0: Sí, Café Marimba.
1: Ajá, muy bien, saludos a Café Marimba. A ver, ¿quién más? Los vamos a invitar también para que sean patrocinadores de Contrapeso. ¿Sí, tienes alguien
0: Pau más? 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
1: Ajá.
0: Dermapro Dermatología,
1: ajá,
0: y Láser, Tintura, Michitos Pizza,
1: ajá,
0: AM Aceros, y pues por supuesto ustedes como radio,
1: sí,
0: Romántica.
1: Claro que sí, sí,
0: y
1: Romántica y Contrapeso, estamos para servirles, sí, por supuesto. Pues sí, Connie, muchas gracias. Sí, les deseamos muchísimo éxito.
0: Muchísimas gracias, Sandra, por recibirnos, y ahí los esperamos mañana con mucha actitud y pues por una noble causa.
1: Por supuesto, les va a ir muy bien, vas a ver que sí, van a tener mucha gente. Y bueno, qué linda que la gente se comunique contigo, nos encanta eso. Y va a ser de veras un evento exitoso que pues va a buscar, que ya está buscando esa causa, pero seguramente se va a redituar en eso, en una buena respuesta de la sociedad culichi, ¿de acuerdo? Pues que Dios te bendiga y hasta la vista. Y saludos a todos los amigos de los de la Asociación Exatec.
0: Muchas gracias, Sandra.
1: Al contrario. Bueno, pues ya nos vamos a ir ahorita en unos minutitos a la pausa. Y bueno, quiero que se quede con nosotros porque necesitamos seguir compartiendo causas especiales y bonitas en este viernesito rico, sabroso, 11 de septiembre de este año 2026. ¿Le parece si me acompaña a la pausa? Este es breve y bueno, ya regresamos.
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3: Son las 3 con 13 minutos.
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1: Ya de regreso aquí en su programa Contrapeso, disfrutando del día viernes. Ya sabe que son ricos, sabrosos, fin de semana, viene el cambio de la actividad. Este viernes 11 de septiembre de 2026, estamos, bueno, aquí teniendo una reunión bonita con diferentes amigos que nos están acompañando. Viernes de causas, hemos llamado a este día y ya tuvimos nuestra primera invitación para el día de mañana, 12 de septiembre, a este segundo torneo de boliche con causa. Nos decía nuestra amiga, la licenciada Connie Buelna. Bueno, ahora tengo dos amigos más, dos señores que vienen aquí a compartirnos un tema muy interesante, un movimiento que ya está trabajando a nivel nacional y ellos están haciendo una labor muy padre, muy bonita, de mucha chamba aquí en Sinaloa y por supuesto tienen quien los represente y los coordine aquí en el estado de Sinaloa. Y estoy hablando del movimiento del sombrero, ¿qué le parece? ¿Ok? Un movimiento interesante que surge por allá en el estado de Michoacán, pero ya se extendió a toda la República y ya llegó a Sinaloa. Y me agrada y me gusta mucho que estén con nosotros y se los quiero presentar a nuestro amigo que representa y coordina aquí en Sinaloa este movimiento del sombrero, que es el señor Julio Eras. Bienvenido. ¿Cómo estás, Julio?
14: Muy bien, Sandra, buenas tardes, aquí saludándole y saludando a tu auditorio.
1: Gracias, qué bueno que nos acompaña, ahorita vamos a platicar. Y también le acompaña que pertenece, tengo entendido, me corrige si no es así, pero yo digo que sí. Aunque ahorita no lo veo con sombrero, pero aquí nos acompaña el licenciado Apolinar García. Bienvenido, ¿cómo está Apolinar? Siempre manejándose con buenas causas, bienvenido.
15: Pues, aquí estamos a... aprovechando este espacio que usted nos da, este maestra Sandra Martos, y pues para más que todo para informar a la gente que nos sigue aquí a través de este de esta vía de usted.
1: Ajá.
15: 89.5 FM.
1: Ándele, muy bien que te la sabes. Bueno, ya casi lo voy a poner aquí conmigo a que me ayude. ¿Cómo ve, Julio?
14: Me parece perfecto.
1: ¿Está bien?
14: Claro, ah, sí, voluntario mejor.
1: Ándele, qué bueno que nos apoye aquí con el programa de Contrapeso, que es muy importante hacer contrapeso todo el tiempo. Yo quiero que lo hagamos juntos. Julio, vamos a platicarle a la gente qué es el movimiento del sombrero, cómo es que surgió y cómo es que ahora Julio Eras está ahí ya coordinando. ¿Qué pasó? ¿En qué momento Julio llegó a tomar esta responsabilidad?
14: Pues mira, Sandra, hay algo importante, el destino te va llevando, dando vueltas. Ajá. Y te pone en el lugar, por eso yo siempre digo, los tiempos de Dios son perfectos, en el aspecto de que pues se me han dado las cosas. En este caso se me buscó y me dan la coordinación estatal o liderazgo, como hay diferentes formas o
1: sí.
14: ¿Verdad? De llamarle, por el trabajo que he venido haciendo.
1: Ajá.
14: El trabajo que he venido haciendo, nunca he sido político, pero hago trabajo político.
1: Ajá.
14: Y saben que mi responsabilidad ha sido socialmente responsable.
1: Ajá.
14: Luchando siempre por los de abajo. Yo creo que era una causa que nació en Uruapan, Michoacán, con nuestro líder nacional, el licenciado Carlos Manso.
1: Sí, sí.
14: Que él,
1: en
14: paz descanse, teníamos una similitud. Ajá. En la forma de trabajar socialmente, nada más que él llegó a ser presidente municipal, diputado y todas esas cuestiones políticas. En lo personal, pues yo vivo de mi empresa.
1: Ajá.
14: Una pequeña empresa, pero también me gusta hacer un cambio, pero un cambio verdadero en la sociedad, donde trabajemos con un cambio no de palabra ni de letra.
1: Uh-huh.
14: Porque las letras están muertas en Morena, en el caso, la última esperanza era Morena. Bueno, la esperanza de México era Morena. Ahora fíjate, casualmente, Sandra, me dicen que es la última esperanza del movimiento independiente del sombrero.
1: Ajá.
14: Que viene originalmente el sombrero, me preguntan de seguido, ya ves que aquí es peligroso el sombrero en Sinaloa.
1: Sí, sí.
14: Ok, bueno, pues no es ese sombrero. Es el movimiento independiente del sombrero que es original de Carlos Manso y ahora la esposa de él,
1: Grecia
14: Quirós, y cual pues me da la coordinación en el estado y aquí estamos trabajando, Sandra, para los
1: ajá,
14: de abajo.
1: Ajá.
14: Yo le hago un llamado a la gente, vénganse, es el momento de ciudadanos, ya debemos de cambiar, ya nos enseñaron los políticos que no
1: ajá,
14: saben gobernar
1: ajá,
14: y saben mucho robar.
1: Ajá, muy bien, ¿verdad? Muy bien, pero digámosle también al público, ¿qué es el movimiento del sombrero? Porque bien tú decías, acá oír el sombrero, pues no es tan grato, de repente da miedito, ¿verdad? Pero bueno, es un movimiento que me imagino yo que tiene definidas sus claro, causas, sus objetivos, y ya tiene tiempo que surgió en el estado de Michoacán, pero digámosle al público también.
14: Bueno, el movimiento surge de las causas,
1: ajá,
14: de las causas nobles de la sociedad de abajo.
1: Ok.
14: Vámonos a la historia de Carlos Manso, él defendía a las causas de abajo.
1: Sí, sí.
14: Que es una causa principalmente la que yo hago,
1: ajá,
14: luchar por los de abajo,
1: ajá,
14: los que nadie los escuchan, los que nadie atiende,
1: ajá,
14: es la causa principal.
1: ¿Pero no es lo mismo que hacía o decía Morena?
14: ¿No? ¿Pero quién lo encabezó?
1: Ajá.
14: El guachicolero mayor a nivel mundial.
1: Ajá.
14: O sea, el innombrable ya, porque ya me da hasta vergüenza decir el nombre.
1: Ajá.
14: ¿Verdad? Entonces, no, aquí es otra cosa.
1: No, pues dilo, porque no sabemos a quién te refieres.
14: A López Obrador. La asquerosidad esa. Sí. Y de veras, yo lo apoyé. Fui fundador de Morena, pero ahora para mí es una asquerosidad. Hablar de Morena es hablar de corrupción, hablar de muerte, hablar de injusticia, hablar de todo eso.
1: Julio.
14: 100%.
1: ¿Sí?
14: Si hubiera más del 100, fuera más.
1: Ajá.
14: Y no por ardido, ni mucho menos. No, yo nunca he vivido la política, he vivido de mi trabajo, que trabajo domingo a domingo. Pero entonces este movimiento es diferente porque aquí sí palabra.
1: Ajá.
14: Siempre lo he dicho, un hombre o una mujer que no tiene palabra, ¿qué hace?
1: Sí, no, pues lo más valioso que tenemos
14: es la palabra.
1: Sí, sí, sí, la honestidad.
14: Así es. Ajá. Entonces yo creo que aquí, así hay palabra, lo he venido demostrando.
1: Sí, sí.
14: Aquí sí, aquí es un alto a la corrupción.
1: Ajá.
14: Yo les digo, en el movimiento, cuidado. Ajá. Aquí quien entre queriendo ver a ver si roba poquito como la Allende allá del otro estado.
1: Ajá.
14: No, aquí no es poquito, no es nada.
1: Ajá.
14: La gente estamos acostumbrados a decir, es que todos roban.
1: Ajá.
14: Nosotros no robamos ni tú ni nadie. Ajá. Roban los políticos porque los dejamos robar nuestro dinero.
1: Okay.
14: No, aquí venimos a poner un alto.
1: Ajá.
14: Dios ¿Eso quiera.
1: Significa, Julio, que tienen algún presupuesto? Porque
14: no, si no hay
1: ya
14: presupuesto.
1: Estás hablando de cuidar la economía, ¿tienen algo, no?
14: No, no, mira, el movimiento es de puros ciudadanos.
1: Ah, ok.
14: Por eso digo, el movimiento es tiempo de ciudadanos.
1: Sí, sí.
14: ¿Cómo nos reunimos con recursos propios?
1: Sí.
14: Todo esta camisa yo la mando a hacer, cada quien hace su
1: muy
14: camisa.
1: Bonita.
14: ¿Verdad? Hacemos nuestra camisa, esta agenda.
1: La agendita, muy bien.
14: Nosotros la hacemos, juntamos dinero, hacemos las cosas. Mira, aquí no entra dinero mal habido de ni políticos ni de otras cuestiones.
1: De
14: todo ciudadano.
1: Personal, cada quien
14: así
1: que
14: es.
1: Participe dice yo coopero.
14: Vamos, por ejemplo, Sandra Marta quiere entrar, ella dice cuánto
1: Sandra
14: cuesta
1: Martos.
14: La Martos. Sandra Martos, ¿no?
1: Sí, sí, sí.
14: Ah, perdón si no lo dije completo.
1: Sí, sí.
14: Sandra Martos quiere entrar, ajá. Pues ella dice, quiere una playera, ¿cuánto sale? Tanto, 180 por decir con su logotipo y todo aquí está.
1: Okay.
14: Ella lo paga y así estamos trabajando.
1: Muy bien.
14: No hay dinero mal habido aquí.
1: Okay.
14: Y así vamos a trabajar.
1: Sí,
14: a
1: sí.
14: Trabajar tanto. Uh-huh. Que estamos haciendo historia, Sandra.
1: Sí, genial.
14: Ok. Uh-huh. La primera y única farmacia que hasta ahorita se ha inaugurado totalmente gratuita es de nuestro movimiento.
1: Ok. ¿Y cuál es?
14: La farmacia gratuita. Estamos enfrente.
1: ¿Así se llama?
14: Sí. Farmacia gratuita.
1: Ah, okay.
14: Estamos frente al Hospital Civil para invitar a toda la sociedad de bajos recursos y el que no, que quiera surtir sus recetas, no pague ya en las farmacias,
1: ajá.
14: Que no le entreguen la receta que no hay medicamento en el Hospital General, Hospital Civil, Hospital de la Mujer, hospitales, vayan, surtanse totalmente gratuito, materiales de curación y equipo médico, y medicamentos.
1: Okay,
14: históricamente es la primera farmacia que vamos a ayudar. Uh-huh. Y nos dicen, es cuestión política, no, porque se quede o no se quede, el movimiento sigue. Y vamos a seguir con la farmacia, siempre.
1: Ah, okay.
14: Porque es una causa que la necesitamos tener en todo el país.
1: Muy bien, Julio. Voy a ir ahora con el licenciado aquí, Apolinar, que también está muy chambeador en el movimiento del sombrero. ¿Estás ya bien comprometido, licenciado? ¿Estás cómodo? ¿Estás trabajando? ¿Cómo ves?
15: Pues aquí este movimiento, este proyecto, que 100% ciudadano.
1: Ajá.
15: Estamos de lleno, porque mire, aunque no quieramos participar al 100%, la gente nos llama, pues, porque simplemente a raíz de que se hizo viral un video que hice yo.
1: ¿Sí?
15: sobre la farmacia gratuita.
1: Ah, sí.
15: Nos seguimos, aparte que nos buscan con más razón. De hecho, ayer estuvimos atendiendo una diligencia en asuntos jurídicos y necesitamos que seguir dando seguimiento. Y aparte, la gente que llega a buscar medicamentos gratuitos, porque la gente no tiene ahorita, pues no la alcanza, pues.
1: Ajá.
15: Y van y buscan el apoyo de nosotros y en la farmacia, pues.
1: Claro, claro.
15: Y
1: claro.
15: Pues también quiero aprovechar este espacio, este valioso espacio, para hacer una petición a los cardiólogos, que ya ves que a ellos les llegan muestras.
1: Ajá.
15: De esos anticoagulantes que son carísimos, pero que nos sirven para salvar vidas. Hay
1: ¿sí?
15: la gente, sobre todo la gente que le funciona ya un porcentaje menor al 100% el corazón, pues lo que voy a hacer, meter un gol, voy a decir dos marcas de anticoagulantes.
1: Ajá.
15: La Xarelto y el Entresto. Ajá. A los cardiólogos que nos quieran donar de esas grajeas para nosotros tener ahí una existencia, para darle a las personas, más que todo a los adultos mayores, son los que ya sufren ese padecimiento.
1: Ok. Ahorita vamos a ampliar un poquito sí. Eso que tú comentas, pero hay que decirle también al público, eso es muy importante, ajá, lo que tú traes como una solicitud, ¿verdad?, especial. Pero yo quiero saber un poquito más para que el público también esté enterado. ¿Piensan entonces como movimiento, licenciado? Contéstame tú, licenciado Apolinar, sí. Y luego voy a ir con Julio sí. De nuevo. ¿Piensan entonces después conformarse en un partido político? Porque ahorita es un movimiento que tiene la idea o el objetivo de auxiliar a la sociedad.
15: Sí.
1: Pero, ¿van hacia ser partido político? ¿Van con ese rumbo, con esa ruta?
15: Pues ahorita se está trabajando en la con miras a participar de manera independiente, porque ahorita lo marca la ley.
1: Ajá.
15: Acuérdese, es maestra, que la ley marca que pasando una elección estatal al año siguiente hay la oportunidad de conformar partidos nuevos.
1: Ajá.
15: Sí, pero ahorita tenemos esa mira nada más, y después ya de acuerdo a lo que decida la dirigente nacional Grecia Quiroz, entonces ya se tomarían ciertas decisiones. Pero me gustaría también abundar sobre lo que es este movimiento, este proyecto. Uh-huh. Este proyecto del sombrero viene a llenar ese vacío que la gente hasta ahorita no entiende.
1: Uh-huh.
15: Que mucha de la gente que está interesada en política, el vacío que la gente necesita llenar, en el sentido de que exista una verdadera oposición.
1: Uh-huh.
15: Entonces, por eso es que este proyecto está llamando la atención para la mayoría de los ciudadanos que quiere otra alternativa.
1: ¿Y no estará llamando la atención por el hecho de todo lo que pasó en Michoacán, por la muerte del señor Carlos Manso, porque ahora su esposa tomó la alcaldía? ¿No es eso lo que jala a la gente? ¿No
15: más bien la gente recuerda al Carlos Manso cuando combatía la corrupción, como dijo el compañero Julio Eras, y sobre todo cómo él se desprende de Morena siendo diputado federal, porque él se dio cuenta que pues el partido se estaba llenando de priistas y panistas.
1: Ajá.
15: Y de otros partidos de mala reputación.
1: Sí.
15: Entonces él lo hizo público, entonces él se desprende ya de Morena.
1: Sí.
15: Le da las gracias y participa como candidato independiente por la alcaldía de Uruapan.
1: Sí,
15: pero
1: claro.
15: Si aquí nos damos cuenta, aquí nosotros ya aterrizando en Sinaloa, pues es más difícil participar de manera independiente en Culiacán, como le dije en otra ocasión, porque aquí la población es mayor. La capital de Sinaloa, Culiacán, cuenta con 1,000,000 de habitantes.
1: Sí, sí,
15: y
1: sí.
15: pues el padrón te exige que juntes más de 15,000 firmas. Y allá en Uruapan, pues él se candidateó con 3,000 y fracción de firmas.
1: Sí, claro.
15: Entonces
1: claro.
15: Aquí nosotros tenemos que hacer una lucha épica para poder llevar candidatos. Y por eso es que tenemos que informar con mucha anticipación a la gente que quiera participar de manera independiente, para arroparlos con este proyecto y que se preparen para que estén en tiempo y forma para participar.
1: Por supuesto, sí. Por supuesto. Miren. Está muy padre la charla, me agrada lo que estamos comentando, yo creo que al público también, pero necesitamos hacer una pequeña pausa. Así que me van a acompañar a la pausa y luego vamos a regresar para terminar la conversación en el último segmento que tengo con ustedes, ¿de acuerdo? ¿Está bien? Yo soy Sandra Martos, está en su programa Contrapeso, pausa breve, interesante, ya regresamos.
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3: Son las 3 con 31 minutos.
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0: Ya de vuelta aquí en su programa Contrapeso, conversando con el señor Julio Heras y también con el señor Apolinar García. Ambos forman parte del movimiento del sombrero acá en Sinaloa, en nuestro Culiacán, desde luego también. Me da mucho gusto conversar con ellos. Nos están explicando todo este tema del movimiento del sombrero, cómo se mueven las cosas, qué están haciendo. Y bueno, yo quiero seguirles preguntando, desde luego voy con Julio. Julio, ayúdanos un poquito con esta situación. Queremos informar a la gente desde la gente, perdón por la expresión, de adentro del movimiento. ¿Qué es lo que está pasando? Informemos al público, ¿qué es lo que está pasando en Michoacán? La señora Grecia Quirós la vemos de repente muy preocupada, está en todos los medios ahorita, parece ser que la están involucrando en un tema delicado, ¿verdad? Parece ser que le quieren echar por ahí jiribilla al asunto y meterla en un tema difícil. Ella ha sido muy claridosa todo el tiempo. Yo creo que eso se ha admirado de ella también, que ha sido muy claridosa y se ve que es una persona honesta. Tú dinos, ¿qué rumbo está tomando todo esto? ¿Qué es lo que ustedes ven dentro del movimiento del sombrero con respecto a esta situación con la señora Grecia Quirós?
1: Para que se entienda, entienda el pueblo de Sinaloa, y yo creo que nos ven en otros lados, en todos lados hay un Judas.
0: Ajá.
1: En todos lados hay un Caín.
0: Ándele.
1: Y no es la excepción en la familia de ella misma.
0: Ajá.
1: Porque yo tengo la dicha, vamos a decir, la fortuna de haber platicado con la mamá de Carlos Manso.
0: Sí.
1: Y directamente con la licenciada Grecia Quirós, nuestra líder nacional. Estuve en pláticas con ellos, siendo que la mamá me dijo, Grecia tiene todo mi apoyo, me dijo.
0: Sí,
1: mi
0: sí.
1: Hijo no, porque él está mintiendo.
0: Para
1: una madre sería más fácil decir que el hijo tiene la razón.
0: Se refiere al hermano de Carlos.
1: Al hijo de ella.
0: Sí, sí, claro.
1: O sea, ella claramente dice, mi hijo está mintiendo y tiene todo mi apoyo, Grecia Quirós.
0: Ok.
1: O sea, y esto es claro.
0: Sí, sí, sí.
1: Y es un mensaje que, ¿qué es lo que pasa ahí en esos casos? Si le duele más el hijo que la exnuera, porque ya no vive Carlos Manso.
0: Ajá.
1: Pero para la mamá, como ella dijo, a mí me gustan las cosas justas y mi hijo está mintiendo. Lo está comprando el gobierno, lo está ilusionando con algo para que él pueda estar atestiguando en contra de la propia cuñada.
0: Ándele.
1: Ahí viene todo.
0: Okay.
1: La guerra sucia.
0: Inclusive ya desde la familia.
1: Exactamente. Okay. Por eso les digo, empecé diciendo, hay un Caín,
0: sí, claro.
1: ¿Verdad? Y hay un Judas.
0: Uh-huh.
1: ¿Verdad?
0: Okay.
1: Entonces desde ahí yo parto. Okay. En todos lados hay Judas y en todos lados hay Caín.
0: ¿Y qué van a hacer ustedes como movimiento? ¿Qué están haciendo para combatir esta situación? Pues más bien, no impedir que crezca, pero hacer algo. Pues.
1: No, mira, porque yo creo que a estas alturas, cuando alguien te ataca a ti,
0: ajá,
1: tú vete a su perfil y te vas a dar cuenta que tiene 2, 3 agregados, un perfil falso.
0: Ajá.
1: Los perfiles falsos van a existir siempre, pero ya la gente ya no toma eso en serio.
0: Uh-huh. Ya no se deja llevar.
1: No, ya no. Porque mira, yo tengo ahorita más de 100 que me agregan en el día.
0: Ajá.
1: Pero tienen 2, 3 agregados.
0: Okay.
1: ¿Qué crees que son falsos? Lo están abriendo para atacar.
0: Sí,
1: no
0: sí,
1: tengo
0: sí.
1: ningún problema en eso, porque nuestra hoja de vida, en el caso mía, es pública.
0: Okay.
1: Es pública, le digo yo, me puedes, igual que a ella, y es una mujer muy transparente,
0: sí, sí.
1: muy directa, mis respetos, uh-huh. muy firme al hablar.
0: Uh-huh.
1: Durante más de casi 2 horas estuvo hablando en el segundo informe que yo estuve presente, fui invitado.
0: Sí.
1: Sin ningún escrito.
0: Uh-huh.
1: Es una persona muy inteligente.
0: Uh-huh.
1: Entonces, en este caso, mi hoja de vida también está a la orden del día. Me pueden decir que soy renegado, que soy antipolítico, que ataco al político corrupto, sí. No a todos los políticos, nada más a los corruptos.
0: Uh-huh.
1: En este caso, no podemos hacer nada. Vamos a dejar que las cosas vayan fluyendo poco a poco.
0: Uh-huh.
1: Porque estar desmintiendo las mentiras, ¿para qué?
0: Uh-huh.
1: Las mentiras las tienen que sostener y se van a cansar.
0: ¿No mancha esto que está sucediendo al movimiento?
1: No, porque mira, ve los comentarios, de 10 comentarios uno
0: ajá,
1: es malo.
0: Ajá.
1: Pero te vas al perfil y es falso.
0: Ajá, ok.
1: Entonces no nos mancha.
0: Okay.
1: Yo creo que la hoja de vida de nosotros ahí está, la respuesta ahí está. Como me dijo el otro día una persona, oye, pero tú estás haciendo la cuestión política que te vas a... Espérame.
0: Uh-huh.
1: Bueno, también es política,
0: uh-huh.
1: el PRI es política, el PAN es política. ¿Por qué nunca se le ocurrió abrir una farmacia gratis?
0: Uh-huh.
1: ¿Por qué no ayudan al pueblo de verdad?
0: Uh-huh.
1: Pero mi hoja de vida no es nueva.
0: Uh-huh.
1: Yo vengo ayudando
0: uh-huh.
1: más de 20 años
0: uh-huh.
1: a gente de bajos recursos.
0: Okay.
1: Muletas, andadera, todo lo que es rehabilitación yo lo he ayudado porque es mi giro.
0: Ajá.
1: No es nuevo, pues.
0: Sí, sí, sí.
1: Por
0: sí.
1: eso veo a los políticos ahorita que andan en campaña regalando la silla, la muleta y esto y lo otro. No, lo mío no es nuevo.
0: Uh-huh.
1: El medicamento ya había regalado porque a mí siempre me han donado.
0: Uh-huh.
1: Entonces, por tal motivo, no es nuevo esto. No lo estoy haciendo en cuestión política
0: uh-huh.
1: porque ya es una tradición mía.
0: Okay.
1: Que ahora lo estoy haciendo formal porque es un movimiento. Arropar a más personas, sí.
0: Uh-huh.
1: pero esto es para bien de la sociedad, que lo hagan y ojalá se sumaran, pero ¿qué van a hacer? ¿Copiar lo que yo estoy haciendo? Uh-huh. ¿Un simple ciudadano? ¿Lo va a copiar Morena? Uh-huh. ¿Lo va a copiar el PRI? Uh-huh. ¿El PAN? No creo, porque okay. realmente nosotros sí trabajamos a favor del pueblo y de los de abajo. Okay. Y invitamos a los líderes sociales, estoy invitando a todos los líderes sociales que se unan a nuestro movimiento. Aquí hay futuro. Aquí tienen ya asegurado algo. Uh-huh. 100%. Mira, Sandra, te voy a hacer un comentario así a grandes rasgos.
0: Sí, sí.
1: Me dice la gente, oiga, ¿y si participamos 1,000? ¿Sabes cuántos aviadores hay en el municipio? Más de 1,000. Uh-huh. De veras. Uh-huh. Para que sepa la sociedad que simple y sencillamente eliminando todos los perfiles de estos, los aviadores, uh-huh. tienen trabajo todo Culiacán, uh-huh. los que andan en el movimiento apoyando, uh-huh. entonces que no le tengan miedo. Los políticos lo que hacen es utilizar al pueblo, ¿para qué? Para al final meter puros aviadores. Los aviadores son gente que no trabaja y gente que ellos mismos cobran el dinero a veces.
0: Y no hay una mala interpretación, Julio, voy a ir ahora con el licenciado, no hay una mala interpretación de la gente de pensar que sumarse a un movimiento o involucrarse en la política, es porque me van a dar chamba. A ver, yo necesito trabajo y si me involucro en tal o cual lugar me van a ayudar y me van a dar chamba. Porque ese ha sido un error de mucha gente cuando he estado dentro de la política, pensar que llegar y tener una función pública, bueno, prácticamente, voy a ayudar a la gente. Y la gente piensa, me sumé con este y no me dio chamba. Si me dio chamba. A ver, ¿qué piensas, licenciado?
2: Pues aquí, bueno, tomando en cuenta este proyecto, hasta ahorita la gente que se nos ha unido no es gente que anda buscando chamba realmente.
0: ¡Qué bueno!
2: Hasta ahorita no.
0: ¡Qué bueno!
2: No, porque lo que llega son voluntarios. Estamos nosotros, tenemos el sistema de dar y recibir.
0: Pues. Ajá, ajá.
2: O sea, tráeme algo y llévate algo, pero cosas para ayudar a la gente, pues.
0: Sí,
2: no aquí como nosotros no podemos prometer chamba porque nosotros no tenemos poder, pues. Uh-huh. Eso lo prometen gente que tiene el poder y que necesita que la gente le ayude para conservar el poder.
0: Y que no entienda la gente que estando con ustedes a lo mejor van a buscar en un futuro un sitio a lo mejor
2: sí.
0: en
2: algún espacio
0: es público. Participar.
2: Eso es de manera natural, pues ya que de la gente que esté participando, lógico que si se llega a ganar algún espacio de poder, pues los capaces tienen que ir a hacer la función.
0: Pues, no, ese es el objetivo.
2: El objetivo...
1: Queremos participar.
0: Sí, sí, sí, pero ahorita están en otra
2: etapa. Ahorita primeramente, mira,
1: estamos agrupándolos.
2: Vamos a poner en claro esto, mire. Por ejemplo, vamos a partir de la fecha memorable ahora del 11 de septiembre.
0: Ajá.
2: Se cumplen 25 años de la caída de las Torres Gemelas.
0: Sí.
2: Pero vamos a analizar ese 11 de septiembre, ¿hizo más daño allá en Estados Unidos o hizo más daño en México? Me refiriéndome al 11 de septiembre del 2024.
0: Ajá, sí, sí, sí.
2: Cuando se le da un golpe de Estado técnico uh-huh. al país y nadie ha hablado de eso. Uh-huh. La oposición debería estar hablando de eso. Uh-huh. Por eso es que aquí primeramente es nutrir la oposición.
0: Uh-huh.
2: Entonces, se requiere como los allá en la Cámara Alta, nadie, ni los diputados ni los senadores, le han informado a la gente que en 2024, como para darle un premio de retiro a Obrador, se le regaló eso de aprobar la reforma al Poder Judicial, que es lo que nos estaba cargando tantos problemas como nación.
0: Claro.
2: Entonces, se requiere que se nutra la oposición y más bien la gente que está llegando con nosotros es gente que sabe lo que se necesita ahorita. Pues claro, ahorita, claro. Primeramente, sembrar la semilla de que la gente se entere o sea consciente que se necesita que exista una verdadera oposición tanto a nivel nacional como estatal. Y haciendo un ejercicio mental, hace poquito nosotros hicimos una publicación donde le decíamos a la gente, le comprobábamos que aquí en Sinaloa no hay oposición. ¿Y cómo lo hicimos? A través de una publicación que decía, a ver, Paula Gárate, Jorge González, Angélica Díaz, varios. Por favor, muestren ante la sociedad la solicitud de juicio político que le hicieron al señor Rocha Moya, porque acuérdense que lo está solicitando el Departamento de Justicia de Estados Unidos desde el 29 de abril y ustedes nunca, ni siquiera eso han hecho. Entonces, al siguiente día se presenta, el 25 de agosto se presenta Paula Gárate e ingresa la solicitud de juicio político a la oficialidad de parte. O sea, no es posible que la gente de acá le esté marcando agenda a la oposición que tiene que estar portándose como tal en el Congreso. Uh-huh. Entonces nosotros estamos haciendo ese papel ahorita, pues. Uh-huh. Uh-huh. ¿Sí? Entonces, si analizamos y nos vamos a lo que sucedió en 2024, esa falta de oposición, acuérdense que lograron tener la mayoría tienen una mayoría ficticia. Ganaron el 54% y tienen el 78% en la Cámara. O sea, ellos deberían de tener 270 diputados en San Lázaro, pero tienen 490. Entonces la oposición nunca se defendió ni informó a la gente para que la gente los arropara y lograr algo a través de la sociedad. Igual lo mismo hicieron en el Senado, ¿eh? Tenían 83 nada más.
0: Okay.
2: Los morenistas, 83 senadores, necesitaban 86, necesitaban 3, pero compraron a Yunes, compraron a Sabino Herrera, a Araceli Saucedo del PRD, y a Daniel Barrera del MC, Cintia López Castro del PRI, y se conformó y nos están aplicando este golpe. Golpe de estado técnico. Entonces nosotros tenemos que hacer que la gente se concientice y luchar y haga una oposición real en todo el país.
0: Sí, muchas gracias, Apolinario. Muchas gracias, Julio. ¿Qué creen? El tiempo se nos ha acabado y pues ya me encanta tenerlos aquí, poder platicar, y pues aquí estamos para servirles en una próxima ocasión. Los vamos a recibir con mucho gusto, Julio, así
1: en breve,
0: besito decirle al
1: quiero
0: público.
1: Hacerles una invitación a todos los sinaloenses. Hay que asistir el domingo a la marcha que tenemos de la paz.
0: Ah, qué
1: yo
0: bueno,
1: creo que nos sumamos nosotros como ciudadanos. Al final yo soy un ciudadano represento un movimiento, pero soy ciudadano, yo voy a estar ahí, necesitamos estar por el bien de todos, hay que ser solidarios con los que ya no están, con los que están extraviados, con los que están sufriendo. Hay que asistir el domingo 7 de la mañana a Lomita. Es una atenta invitación que yo les hago como Julio Eras.
0: Muy bien, como Julio Eras. Y bueno, ya seguiremos platicando del movimiento del sombrero. Ahorita le dimos una entradita al público. Van a ver que con eso los dejamos bien interesados, bien picadillos por ahí. Y van a volver ustedes a seguir conversando con nosotros, ¿les parece?
1: Claro que sí.
0: Y ya saben que les deseamos mucho éxito, licenciado. Y lo esperamos la próxima semana, licenciado
2: Polina. Sí, por favor, es un tema muy importante. Temas. ¿Sí? Donde van a salir rayos y centellas.
0: Ok, pues ya veremos, ¿no? Gracias a los dos, bendiciones y vámonos a la pausa.
1: Gracias.
0: Vámonos a la pausa, yo soy Sandra Martos.
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4: Son las 3. Con 46 minutos.
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0: Ya de regreso aquí en su programa Contrapeso, disfrutando de este viernesito rico, sabroso, viernes 11 de septiembre de este año 2026, el tiempo volando, cuando menos esperemos, ya se acabó el año 2026. Lo importante es tener vida y salud y seguir adelante con esta oportunidad que nos da la vida y Dios de caminar. ¿Qué le parece? Hoy, bueno, en este viernes de causas, tengo más invitados, son los últimos invitados de honor, un privilegio para mí tenerlos aquí. Aquí en este día viernes de causas, aquí trabajando y platicando, siempre ellos andan por muchos lados, ¿verdad? Haciendo una labor muy importante. Ya les voy a decir de quién se trata, porque ellos vienen a hablarnos precisamente de lo que va a pasar el domingo, pero yo quiero que ellos lo hagan. Antes se los voy a presentar con mucho cariño y con mucho gusto, y me acompaña, pues no sé si es ingeniero, licenciado, a ver, licenciado. ¿Ya ve? Ahí está, le dicen ingeniero, pero bueno, licenciado Raúl Ibáñez, bienvenido, ¿cómo está?
1: Muy bien, muy agradecido con la invitación, Sandra, y me siento como en casa.
0: Es su
1: casa.
0: Me
1: ha invitado muchas veces.
0: Sí, es su casa. Es su casa.
1: Muy amable.
0: Es la casa de ustedes, y también lo acompaña, pues, la licenciada María Amparo. ¿Cómo estás?
2: Muy bien.
0: López, ¿verdad?
2: Sí, María Amparo López, muy bien, muy contenta de estar aquí, invitados por ti.
0: Qué bueno.
2: Y me da mucho gusto volverte a ver.
0: Ay, qué bueno, igualmente. Igualmente, ya saben que esta es su casa y me encanta. Y tenemos cosas que platicar y decirle al público, porque acuérdense que aquí el tiempo vuela y cuando menos esperamos ya se nos acabó el tiempo.
1: Es correcto.
0: Pero bueno, vamos platicando. Estimado Raúl, ¿qué viene el domingo? Porque yo sé que ese es el motivo principal por el cual están aquí.
1: Sí.
0: Aparte de vernos, ¿verdad?
1: La verdad es que lamentablemente el día 9 se cumplieron pues dos años, 24 meses, 730 días de una violencia insufrible, insufrible para la población, que no solo ha ocasionado dolores en las familias, en la sociedad en general, sino que aparte ha provocado un daño económico realmente serio.
0: Sí, sí.
1: Los economistas calculan que podemos remontar en 10 años o más el daño económico en el que hemos incurrido.
0: Sí, sí.
1: Eso quiere decir que realmente es una situación de excepción.
0: Sí,
1: estamos en una situación de excepción. Y cuando hay situaciones de excepción, hay que tomar medidas excepcionales.
0: Claro,
1: y
0: claro.
1: Estamos convocando a que la gente salga, se manifieste en familia, con sus mascotas, con sus hijos, este domingo 13. ¿Por qué? Porque yo creo que dos años hay que decir ya basta.
0: Ajá.
1: Y hay que preguntarnos hasta cuándo, ¿sabes?
0: Ajá, sí, por
1: hasta
0: supuesto.
1: Cuándo vamos a soportar esto que hemos estado viviendo, que nos cambió inclusive hasta el modo de vivir.
0: Sí, por supuesto, una nueva manera de vivir. Tristemente, esa es la realidad. Y bueno, yo creo que es un momento muy especial para nosotros el podernos ver las caras y estar haciendo esa sinergia y esta unidad el día, entiendo que el día domingo.
1: Domingo 13.
0: Domingo 13.
1: A las 8 de la mañana, al pie de la lomita, que es la tradición, Sandra, ya.
0: Sí, sí.
1: Salir de ahí.
0: Sí, claro.
1: Y marchar rumbo a la catedral.
0: Oigan, como que de repente, Raúl, ya habíamos, no quiero normalizar nada que tenga que ver con la violencia, pero como que de repente ya se convirtió finalmente en un espacio de, bueno, de muchas cosas bonitas, pero también de cita o de convocatorias para hacer las marchas.
1: Es correcto, es correcto.
0: Y marchas de todo tipo.
1: Sí, de todo tipo. En especial esta de La Paz es la segunda vez que la hacemos.
0: Ajá.
1: La hicimos cuando se cumplió un año.
0: Sí.
1: Pues que es un año, la verdad es que no hay nada que celebrar, yo diría.
0: No.
1: Son años de pesar de la población. Fue muy exitosa la primera, creemos que va a ser más exitosa la segunda, porque insisto, son 730 días, Sandra.
0: Sí, claro, claro.
1: De angustia, de pesar.
0: De diferentes experiencias
1: hace
0: tristes.
1: Hace tres días mataron a un pobre bebé de un año, cuatro meses, que la verdad la sociedad civil está pagando los platos rotos.
0: Por supuesto, y luego aparte otras cosas también adversas que se han venido, la inseguridad que nos ha llevado, María Amparo, a sentirnos desprotegidos, vulnerables totalmente, pero también en el tema económico nos ha afectado, comercios se han cerrado, empresas se han retrasado en muchos sentidos, la educación, el campo, tantas cosas. María Amparo, Bueno, ¿puedes decirle tú al público respecto a este sentir, qué ves tú, qué hay que hacer? Lo más importante ahorita por lo pronto sería que estuvieran con nosotros el domingo, ¿verdad?
2: Sí, yo creo que más que decir los invitamos, la palabra correcta es a unirnos todos, okay. Reunirnos todos al pie de la lomita y demostrar de que estamos hechos, que ya el cansancio nos rebasó, que la tolerancia ya deja de ser virtud cuando lo toleras. Te rebasa la parte que es tolerancia. Y como dices tú, no nomás nos ha dañado en lo económico, nos ha dañado, lo digo mucho, en enfermedades mentales, Sandra. Sí. La gente está enferma de los nervios. Hay personas que ya han cambiaron su proyecto de vida totalmente por ese miedo a la calle, a salir. ¿Cuántas personas no compraron una carcancha, un carro viejo? Porque no salgo porque me van a robar el carro. Y yo estoy todo el día encerrado. Esa paranoia del miedo, Sandra, es tremenda. Claro, ¿y a quién le importas? Si el sistema de salud está tan abandonado, ahora imagínate si les van a poner un psiquiatra a estas personas para que se atiendan. Entonces hay que pensar en todos los seres humanos que habitan ahorita aquí en Culiacán y en Sinaloa. Tenemos que unirnos, tenemos que ser fuertes, tenemos que exigir lo que nos merecemos porque este estado es de todos. Claro. Este país es de todos nosotros. Todos somos responsables de lo que toleramos.
0: Claro, claro. Y decidimos hasta dónde también como así sociedad, es. ¿Verdad? Yo así creo es. Que no podemos dejar que las cosas se sobrepasen más de lo que ya ha estado, pues tristemente, sucediendo. Raúl, y bueno, ¿qué se necesita para estar ahí? ¿Qué tenemos que llevar? ¿Qué tiene que llevar la gente? ¿Algún color en especial? ¿Pancartas? ¿Qué más? A ver, díganos.
1: Bueno, sí estamos pidiendo que vayan de blanco de preferencia. Okay. La verdad es que vayan como quieran.
0: Pero que vaya.
1: Lo importante es que vaya.
0: Pero sí, hay que estar.
1: Hay pancartas, obviamente las pancartas espontáneas, la gente, la que dibuja por su propia mano y que dice lo que ella piensa, vale la pena.
0: Muy bien.
1: Sin atacar a nadie, porque no se trata de confrontar, lo que se trata es de expresar el malestar, el sentir lo que la población está sintiendo en cada una de las familias. Claro que hay pancartas que mandamos a hacer las organizaciones de la sociedad civil.
0: Claro.
1: Y en eso yo quisiera destacar que en esta ocasión son más de 50 organizaciones de la sociedad civil las que nos hemos conjuntado para convocar a la marcha. Eso es un logro, Sandra.
0: Sí,
1: porque la realidad es que para ponernos de acuerdo, de repente batallamos. Y aquí nos pusimos de acuerdo
0: pues
1: para
0: todo,
1: un fin.
0: ¿No?
1: Sí, como sí, en sí, todo. Sí, para un fin común, que creo que es muy loable, el hecho de que convoquemos a una marcha todos, unos están poniendo globos, otros están poniendo pancartas, otros están poniendo dron prestado, otros están prestando camionetas, equipos de sonido. Hay un activismo muy positivo dentro de estas 50 organizaciones de la sociedad
0: civil. Qué bueno, y es bien importante también recalcar, porque siempre hay comentarios de todo tipo, ¿no? Que nadie empañe y manche este evento, ¿no? ¿Qué dicen de esto?
2: Pues yo pienso que aquí no nadie viene a sobresalir, más bien dicho, como te lo comenté, es unirnos. Aquí no hay que nadie tome un protagonismo. Así es, porque de eso también ya estamos también muy cansados.
0: Sí, te escucho.
2: Ah, como ves, me dice que me vas a contestar algo, como estamos en radio, ¿no? Sí, pues, o sea, volviendo a lo mismo, que aquí es cooperar todos asistir, todos, vuelvo a repetir, demostrar de que estamos hechos. Raúl y yo, pues, pertenecemos, tú nos conoces muy bien, una organización que se llama Súmate, es una organización de la ciudadanía civil. Y nos mortificamos mucho. Siempre Raúl está viendo el cómo ayudar, el estar atentos a cualquier déficit que sepamos o podamos cooperar por ese lado.
0: Por supuesto. Y sí, les hemos visto muy activos. Por eso yo le decía al principio de la participación de ustedes que siempre andan para arriba y para abajo buscando, pues, cómo apoyar y cómo ayudar. Pues bueno, el domingo entonces, 8 de la mañana.
1: Domingo, yo sí quisiera hacer hincapié en que fuimos a ver al señor obispo. La mayoría de la población, bueno, es católica. Sin embargo, también le quiero decir que ya se unieron las iglesias evangélicas y algunas otras. Creo que esto nos suma a todos. Es virtud de todos y eso es lo padre de esto. Pero sin embargo, el obispo, pues la verdad, de manera muy loable, convocó con un desplegado a la comunidad religiosa, Por otro lado, va a dar una misa al filo de las 7 de la mañana en la Lomita.
0: Okay.
1: Y de ahí va a sacar a pasear al Santísimo.
0: Ajá.
1: Y luego va a darnos la bendición al contingente.
0: Ajá.
1: Y está pidiéndole a todas las parroquias de Culiacán que suspendan la misa de 7 para que se congreguen ahí al pie
0: la
1: de
0: Lomita.
1: La Lomita. Eso es una gran ayuda y le agradecemos mucho al señor obispo, así como le agradecemos a los evangélicos y a todas las agrupaciones religiosas que se quieran sumar. Esto, insisto, es de todos. Culiacán tiene que levantarse y decir, estamos de pie. Así se llama la marcha. Culiacán está de pie.
0: Muy bien, y que así se vea Sinaloa, que así se vea Culiacán de pie, que es lo que todos añoramos, ¿verdad? Seguir de pie, indistintamente de esta adversidad que estamos viviendo. No queremos estarla recordando, pero pues cuando menos esperamos ya no lo recordaron.
2: Sí,
0: ¿verdad? Pero precisamente por eso es esta marcha. Que la gente se una, que la sociedad en general se una, que hagamos sinergia y que, bueno, de esta manera manifestemos que hay unidad. Pues bueno, entonces, domingo, 8 de la mañana, primero a las 7 de la mañana la misa, luego a las 8 de la mañana.
1: Sí,
0: el que quiera asistir, al pie de la Lomita. ¿Hacia dónde van a caminar?
1: Hacia Catedral, como es tradición también.
0: Como es tradición.
1: Y va a ser una marcha de la alegría, sí hay consignas.
0: Sí, sí.
1: La verdad es que una de las consignas es, ¿tenemos realmente algo que celebrar el 15 de septiembre?
0: Ajá.
1: Creemos que no. No hay que celebrar, quizás hay que lamentar, Sandra. Por eso estamos pidiendo en la marcha que no haya celebración del 15 de septiembre, porque aparte es un riesgo para las familias.
0: Ok, muy bien, y ahí se cierra en Catedral.
1: Sí, señora, así es.
0: Se cierra en Catedral y va a haber participaciones, mi madre.
1: Va a haber participaciones de una niña.
0: Okay.
1: Y va a haber participación de una madre que perdió a su niño.
0: Ok.
1: Y va, son dos, tres participaciones, sí, nada, leves, nada, muy leves.
0: Muy bien, muy bien. Pues me encantó tenerles aquí y que pudiéramos platicar sobre este tema. Pero ¿qué creen? Ya nos tenemos que ir ustedes y yo. O sea, todos. Ya nos vamos porque se nos acabó el tiempo aquí en su programa Contrapeso. Pero dice el Movimiento Independiente del Sombrero, muy padre. Y luego nos dice, ¿no será que ya queda poco tiempo para participar en el proceso electoral? Bueno, y luego acá hay más comentarios y más comentarios. Ya tiemblan los zurdos corruptos. Arriba Movimiento Independiente del Sombrero desde el sur de Sinaloa, un paso atrás. Y bueno, hay más y más comentarios. Contrapeso, la plataforma de todas las voces, y estamos para servirles. Y aquí hay más comentarios, ya no pude leerlos todos, discúlpenme por favor, para la próxima con mucho gusto. Nos vamos, Abraham Apodaca en los controles, muchas gracias al ingeniero Juan Carlos Pérez, nuestro productor general, gracias María Amparo, gracias Raúl Ibáñez, y ahí nos vemos el domingo.
2: Muy
0: sí,
2: bien.
0: Sí, vamos a estar ahí, porque
2: ahí
0: somos invitados. Abraham, claro, invitado.
2: Claro. Ahí nos saludamos y mucho gusto, gracias por tenernos en tu programa.
0: Sí, hasta la vista. Yo soy Sandra Martos y como siempre le digo, le llevo en el corazón. Gracias.
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4: Son las 4:01.
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7: A las 4:00, esa es la información. La presidenta Claudia Sheinbaum anunció nuevas acciones para mejorar el aprendizaje en las escuelas, con un nuevo material de matemáticas y actividades de lectura con estudiantes. Las estrategias también se adaptarán a las necesidades de cada región del país. El gobierno de Sinaloa busca terminar este año las obras para llevar agua potable a todas las familias de la Pitayita en Culiacán. También se contempla iniciar trabajos de electrificación en el sector. La Secretaría de Economía de Sinaloa y Empléame con Causa lanzaron Escala con Causa, un programa gratuito para enseñar a personas con discapacidad a hacer productos y generar ingresos con su venta. La primera capacitación será del 18 de septiembre y podrán participar hasta 100 personas. La temperatura en Los Mochis es de 33 grados, en el puerto de Mazatlán es de 32 grados y en la capital del estado es de 34 grados. 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
1: Son las 4 con 15 minutos.
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1: Hola, hola, ¿qué tal, amigos? Muy, pero muy buenas tardes. Ya estamos con ustedes a través de la 89.5 Romántica, en tu lugar de éxito. Yo soy tu amiga Lorena Romo y bueno, pues acabamos de escuchar uno de los éxitos más, pero más emblemáticos de estas fiestas patrias. Esto es Cielito Lindo y nada más y nada menos que con la hermosa voz de Aida Cuevas, ¿eh? ¿Qué tal? ¿Cómo estamos? Amigos, es viernes. Ay, gracias a Dios, es viernes, este viernes que yo estaba esperando prácticamente desde lunes. Y ya andábamos con todo el ánimo, porque bueno, se viene un fin de semana muy especial porque ya nos estamos acercando a lo que son las fiestas patrias. Seguramente vas a tener por ahí ya alguna celebración, una noche mexicana, una reunioncita por ahí. Bueno, a lo mejor también una pijamada, ¿verdad? Porque bueno, pues uno quiere extender ahora las horas de la fiesta, de la pachanga. Y bueno, pues noche mexicana nos va a caer entre semanas, señores, pero... Pero ya muchas personas ya van a empezar a reunirse con las amigas, a comer pozolito, a jugar lotería, a hacer su fiesta mexicana. No les digo que a dar el grito, porque el grito lo vamos a dar hasta el 15, ¿verdad? El 15 para el 16. Pero mientras tanto, hay que pasarla súper mega bien. Te invito para que te quedes conmigo hasta las 6 de la tarde. Oye, nos tocó lluvia, ¿cómo andas por tu sector? ¿Te llegó el agua? Espero que todos muy bien, hay que manejar con muchísima precaución, hay que tomar ciertas medidas para no pasar por lugares donde, bueno, pues el nivel del agua también está muy arriba, hay que cuidarte mucho y sobre todo también hay que respetar a los peatones, ¿sale? Nada de andarlos salpicando, nada de andarlos mojando, hay que ser considerables con ellos y sobre todo a pasarla muy bonito. Así es que mientras tanto, habrán Apodaca en control de audio, yo soy su amiga Lorena Romo. Vámonos con más música porque vienen los chicos de Camila, esto dice Todo Cambió, aquí a través de la 89.5 Romántica, tu lugar de éxitos.

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1: Son las 4 con 30 minutos.
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1: Amigos, ¿qué tal? ¿Qué tal con esta melodía a cargo de Maná? Esto es Vivir sin Aire cuando ya son las 4 de la tarde con 40 minutos. ¡Qué barbaridad! Una tarde lluviosa, súper padrísima. Así es que, bueno, imagínense nomás también después de la lluvia, pues cómo nos va a quedar, ¿verdad? De fresca la noche. Así es que, bueno, mientras tanto, quédense con nosotros. Hay que manejar con precaución y pasarla súper bien. Hoy ya es viernes 11 de septiembre. Oigan, recordamos aquel suceso, ¿verdad? Aquella situación allá por Nueva York, en las Torres Gemelas, y bueno, pues ya 25 años después de esa tragedia, no hombre, pues la verdad sí nos conmociona bastante recordar todo ese suceso, ¿eh? Así es que bueno, pues a seguirla pasando nosotros súper bien, y ¿saben qué? Es viernes, lo bueno es que es viernes, hay que disfrutar, hay que pasear, es fin de semana, ¿y qué creen, amigos? 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Saludos para toda la gente que nos está acompañando por acá en la colonia Sinaloa, en la colonia Rosales. Mi querida Gaby, un fuerte abrazo para ti, para Nachita, para Marta Ibarra y también para todas las personas que están trabajando en estos momentos, ¿verdad? Disfrutando pues de buena compañía, buena música. Así es que te invitamos a seguirnos también en nuestras redes sociales, sea Instagram, sea en Facebook, sea también en YouTube y en TikTok también ahora. Así es que no te puedes perder. Y ya da también, ya lo sabes, a través de tu Alexa. Dile, Alexa, ponme la 89.5 romántica. Inmediatamente Alexa se pondrá contenta y te pondrá la música de Romántica 89.5 en tu lugar de éxitos. Oiga, pues vámonos con más música. Viene un temazo que me súper encanta. Viene el grupo Inspector. Este tema, el más emblemático y exitoso de esta agrupación mexicana, y esto se llama Amargo es el Adiós. Así es que vámonos con más música, 4 de la tarde con 42 minutos. 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
1: Son las 4:46.

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Amigos, ¿qué tal? ¿Qué tal con esta melodía a cargo de Pedro Fernández? Esto se llamó ¿Cómo te extraño? Cuando ya son las 4 de la tarde, 4 de la tarde ya con 54 minutos. ¿Qué tal? ¿Cómo les va? ¿Cómo andamos? Oigan, se me hace que andan todos bien contentos, ¿verdad? Bien felices, porque al fin es viernes, gracias a Dios. No, hombre, y los que pues ya están en la escuela de regreso, ya en su segunda semana, para algunos, para otros ya... ya tienen mucho más, pues ya dicen viernes, gracias a Dios es viernes, ¿verdad? Ya están que brincan en un solo pie. Saludos para nuestra amiga Nicole, que bueno, pues está feliz de la vida porque ya entró a la preparatoria y bueno, pues anda muy contenta experimentando, conociendo, ¿verdad? Teniendo nuevas amistades. Así es que qué padre, a pasarla muy, pero muy bonito. Mi querida Wendy, ¿cómo estás? Muy buenas tardes. Hugo Montes, ¿cómo estamos, amigo? Muy, pero muy buenas tardes, dice a todos los radioescuchas que sintonizan Romántica con Lorenita Romo. Sí, Lore dice, gracias a Dios, es viernes. ¡Ay, mi querido! Mi querido José Armando nos acompaña por acá en Tepic, Nayarit. Es el fans número uno de Lucero. Y mira qué cosas, ¿eh? Me manda un gif aquí con Lucero, donde, bueno, pues hacía una novela de triatas, ¿verdad? Eran tres chicas, donde Lucero pues hacía los tres personajes muy interesantes. Creo que la que me manda acá se llama María Paula, si no estoy equivocada. Así es que bueno, pues un saludote muy especial para ti, amigo. Ya tenía tiempo, ¿verdad?, de que no te reportabas. Mi querido Paul Borges, qué emoción, dice hola, hola, Lore, aquí escuchándote, te mando un fuerte abrazo, bonita canción de Maná. Ah, cómo no, y que siempre sigas triunfando. Tú también, amigo, te mando un abrazote y espero que le estés pasando de lo mejor. Mis mejores deseos para ti y los tuyos, ¿eh? Oigan, amigos, pues es viernes y esta lluviecita como que ya nos saca más antojos, ¿verdad? 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Así es que chicos, vámonos con más música. Viene la voz de Miguel Mateos. Esto dice, es tan fácil romper un corazón. Aquí en la 89.5 Romántica, tu lugar de éxitos.

0: Son las 5:03.
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3: A las 5:00, esta es la información. El PAN en Sinaloa mantiene reuniones con el PRI para explorar una posible alianza rumbo a las elecciones de 2027. La dirigente estatal Wendy Barajas señaló que también hay diálogo con otras fuerzas políticas, pero aclaró que todavía no existe un acuerdo formal.